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0: Bienvenidos al espacio de France 24 en español sobre el Mundial de Fútbol, donde día a día analizamos cada jornada de este torneo que entró en sus últimos días. Hoy contaremos con la analista Laura Bernal desde Bogotá y también con nuestra enviada Natalia Ruiz Giraldo desde Nueva York. Comenzamos hablando con el partido por el tercer puesto, donde Inglaterra se impuso a Francia por 4-2 y cerró el podio del Mundial 2026, por 6-4, perdón, y cerró el podio del Mundial 2026. El conjunto inglés fue un vendaval en el primer tiempo ante la apatía francesa. Declan Rice, con un tiro desde afuera del área, marcó el 1-0 a los 4 minutos. Esri Konsa, de cabeza, a los 18 amplió el marcador. En tanto, Bukayo Saka marcó un doblete en 5 minutos para el 4-0 en el descanso. En el complemento, Francia salió con otra cara y apabulló a Inglaterra. Kylian Mbappé, a los 48, descontó con un remate dentro del área. 6 minutos después, Bradley Barcola fijó el 2-4 tras una asistencia de Mbappé, y el capitán francés reafirmó su condición de goleador del Mundial a los 66, cuando puso el 3-4. Sin embargo, en un partido de ida y vuelta no lograron igualarlo. A los 84, Malo Gusto le cometió una falta a Spence en el área y Bukayo Saka cambió penal por gol para el 5-3 y su hat-trick personal. Ya en tiempo de descuento, Ousmane Dembélé decoró el marcador y Bellingham estampó el 6-4 definitivo. Laura, ahora voy con vos. Te pregunto, primero te saludo y después te pregunto, ¿qué balance se puede hacer de Francia en esta Copa del Mundo, donde arrancó como un favorito y termina siendo el cuarto?
1: Hola Ramiro, ¿qué tal? Buenas tardes. Al final, Francia no cumple con las expectativas que se tenían de este equipo al ser uno de los favoritos previo a la competencia y el máximo favorito con respecto a lo que fue su rendimiento en la fase de grupos, pero ya en las llaves directas y en el partido más importante que tenía, que fue ante España, termina siendo un conjunto que no dio esos mismos resultados. Y nuevamente, en esta llave, que es el partido que nadie quiere jugar, pero que es importante por lo que es terminar con pie derecho un campeonato mundial, tampoco queda a la altura del equipo francés. Si vamos a analizar lo que fue su rendimiento en la fase de grupos, por supuesto que vamos a ver un equipo brillante, el de Didier Deschamps, que cumplió con todos los pergaminos, con las estrellas que tenía en la cancha, pero ya cuando se enfrentó con un equipo de historia, de mucha también jerarquía en el frente de ataque, como lo fue España, al final terminó perdiendo ese compromiso, y en ese momento fue cuando realmente se medía para qué estaba Francia. En las llaves anteriores, Paraguay, por supuesto que no era un medidor con respecto a lo que era un nivel más competitivo en la Copa del Mundo. Después Marruecos, que sí, es un equipo que tiene grandes jugadores, pero que tampoco tiene la historia y la trayectoria como lo fue España, y al final Inglaterra. Así que queda en deuda este equipo francés, porque a la hora de tener que mostrar sus cartas verdaderas, terminó perdiendo el conjunto de Didier Deschamps.
0: Genial, Laura. Ahora nos enfocamos en la final de esta Copa del Mundo. Intensas lluvias y tormentas eléctricas aparecieron este sábado en Nueva York, a 24 horas del partido entre España y Argentina. Para hablar de esto, contactamos con nuestra enviada en Nueva York, Natalia Ruiz Giraldo. Natalia, cambiamos de problemas. Ayer hablábamos del aire y la contaminación, hoy de lluvias y tormentas eléctricas. ¿Cómo es el clima allí? ¿Qué se espera para mañana? ¿Y si se sabe de algún riesgo de postergación?
2: Muy buenas tardes para todos desde Nueva York. Pues efectivamente, pasamos del humo a la lluvia, y la lluvia que por ahora ha amainado en pocos minutos debe estar de nuevo por regresar, y en general ha causado todo un caos aquí en Nueva York, pero también en Nueva Jersey, porque ha habido también alertas por inundación. Y efectivamente estas tormentas eléctricas ya esta mañana se alcanzaban a ver aquí, los rayos y centellas que caían, pues hicieron que los dos equipos, tanto España como Argentina, no pudieran entrenarse a la hora que tenían programada. De hecho, los oficiales de la FIFA llegaron a los dos lugares de entrenamiento y les pidieron meterse a todos a vestieres, tanto a Argentina como a España, dos equipos que además estaban a 10 kilómetros de distancia. Incluso una imagen de uno de los rayos que cae sobre la cancha donde debía entrenar a Argentina, pero finalmente hubo un rayo, un pararrayo que detuvo todo esto. Al final de cuentas, los argentinos tuvieron la posibilidad ya mucho más tarde de poder hacer un entrenamiento ya al aire libre, así como también de España sí decidió hacer su entrenamiento entrenamiento ya en interior, mucha sesión de bicicleta y de gimnasio. Efectivamente, todo esto pues ha cambiado bastante lo que tenían como preparación para este partido. En cuanto a una postergación, de eso se hablaba especialmente el día de ayer, hubo una reunión entre oficiales de la FIFA y oficiales de la Casa Blanca y especialmente de todo ese grupo encargado de la logística de la Copa del Mundo, para abarcar y ver qué diferentes posibilidades había en caso de que la calidad del aire no fuera la mejor. Por ahora la calidad del aire en estos momentos mismos donde les hablo está más degradada que el día de ayer a la misma hora, pero con la lluvia las cosas han ido mejorando. Ya el índice ese de calidad del aire pues está por cerca de 130, lo mejor es que esté por debajo de 100 para que sea menos nocivo para la salud. Así que digamos que la lluvia pues ha traído sus penas, su caos en el tráfico aquí a la ciudad, pero también un poco más de un parte de tranquilidad. Así que nos espera una postergación para el partido. Hay que esperar ver también es cuál es la calidad de la grama de este estadio de Nueva York, que ha sido criticada a lo largo de todo este mundial de fútbol, una grama que además incluso en el fútbol norteamericano que juega allí, pues a los jugadores no les gusta mucho esa grama porque consideran que se lesionan bastante seguido, especialmente de las rodillas. Esperemos que esto no tenga ningún tipo de impacto en el partido de mañana.
0: Natalia, cambiando de tema, ayer vimos a Messi, a Rodri, a los seleccionadores de Argentina y España en un evento con otras figuras del deporte mundial. ¿Qué fue este evento? ¿Quién lo organizó? Porque es raro ver a los jugadores en este tipo de sitios a 48 horas del partido.
2: Sí, una imagen extrañísima, de verdad que todos nos preguntamos qué están haciendo aquí, por qué no están en su concentración. Estaban aquí en pleno Manhattan, en lo que se conoce como el Javits Center, que es ahí donde se había convertido en un gigante centro de vacunación en la época de la COVID. En esta vez pues era un enorme evento a lo largo de todo este fin de semana, donde la gente pagaba para ingresar. Todas las boletas de día a día vendidas absolutamente todas, todavía quedan paquetes solamente para 3 días, y pues allí lo que es como un centro de exposición donde están todas las grandes marcas y grandes nombres del deporte mundial. Siu Avinestan del Paris Saint-Germain, y allí pues era también la oportunidad para cruzarse con glorias del deporte mundial. Y ahí es cuando vimos esta rueda de prensa extrañísima. A la derecha estaba Luis de Fuente junto con Rodri, el capitán de España, y a la izquierda estaba Lionel Messi junto con el Dibu Martínez. Parecía casi como fuera una pelea de box y los tuvieran que separar a ambos con la Copa del Mundo en la mitad. En todo caso, pues una conferencia de prensa rarísima donde el público abucheó en un momento a los españoles, donde fue Novak Djokovic y Tom Brady quienes hicieron las preguntas. No se les veía muy cómodos en este papel, pero ya hemos visto que en este Mundial de Fútbol pues todo se vuelve muy a lo americano, y esto pues forma parte de esto, este Fanatics Festival organizado en parte por la FIFA.
0: Excelente, Natalia, gran trabajo. Laura, ahora hablemos de lo futbolístico. ¿Qué partido podemos esperar entre España y Argentina, y por dónde pueden pasar las claves que decidan el partido?
1: Las claves van a pasar por sus dos máximas figuras, por un lado Messi y por el lado de España, Yamal. Se puede ya capitalizar lo que va a ser el broche de oro final de Lionel Messi en la historia de los mundiales, con la segunda para él, la cuarta para Argentina, o empezar el camino dorado del joven de 19 años español Yamal, con una primera conquista en esta Copa Mundial. Así que en estos dos hombres sin duda que va a recaer la gran responsabilidad de aparecer en esta final, pero también los dos equipos son muy compactos, ya se conoce casi que de memoria las dos alineaciones inicialistas de cada una de las dos bandas, pero hay que tener en cuenta que Scaloni siempre tiene una sorpresa. Lo hizo en las semifinales ante Argentina, también lo hizo en los duelos anteriores, así que hay que ver qué puede sorprender el técnico argentino a esta España, que es el equipo con mayor posesión a lo largo del campeonato. Y vamos a encontrar en este juego que sin duda Argentina, con su ímpetu, con su fuerza, con su presión, va a intentar que España no esté cómodo en el terreno de juego. ¿Y cómo España no está cómodo? Justamente sin la pelota. Así que vamos a ver seguramente cómo fue el primer tiempo de ese Argentina versus Inglaterra, un partido muy físico donde Argentina va a intentar quitarle la pelota a España, que no esté cómodo en el terreno de juego. Así que se viene sin duda un juego en donde no solo se juega por supuesto el título mundial, sino también Messi, con el gol de Mbappé o los dos goles de Mbappé ha superado en la lista de goleadores máximos en esta competencia a Messi, llegó a 22, el argentino se queda con 21, así que hay muchos ingredientes en este último partido después de más de 30 días en Estados Unidos, Canadá y México para ver el día de mañana.
3: Bienvenidos a Contexto Global, el espacio de France 24 para analizar los hechos más destacados de esta jornada. Soy Valentina Torres Sánchez, es un gusto acompañarlos. Vamos con los titulares. Al menos dos soldados estadounidenses murieron y un tercero está desaparecido tras los ataques iraníes contra una base en Jordania. Esto el mismo día en que el líder supremo amenazó con dar a Washington una lección inolvidable si continúan los bombardeos. Por tercer día continuaron las masivas protestas en Ucrania en contra de la destitución por parte del presidente Volodymyr Zelensky del popular exministro de Defensa Mijailo Fedorov. Esto el mismo día en que las fuerzas de Kiev atacaron territorio ruso, dejando al menos 9 muertos. Inglaterra logra la victoria frente a Francia en el llamado partido del honor por el tercer lugar en la Copa del Mundo. Toda la atención ahora está puesta en el encuentro entre España y Argentina del domingo, en medio de preocupaciones por la calidad del aire en Nueva Jersey, donde tendrá lugar este partido.

0: Damos inicio en Medio Oriente. Dos militares estadounidenses murieron en Jordania en medio de los ataques que lanzó Irán este sábado. Además, un soldado se encuentra desaparecido. Así son al menos 16 los militares de la Unión Americana muertos, lo que vuelve a poner a prueba la limitada aceptación de la guerra. Patricio Peralta con los detalles.
1: Dos soldados muertos y otro desaparecido. Es el saldo que deja el último ataque iraní en Jordania. Se trata de los primeros militares estadounidenses que mueren desde que se retomaron las hostilidades el 7 de julio. El mando central de Estados Unidos confirmó las bajas.
2: El 17 de julio, dos militares estadounidenses murieron en combate en Jordania mientras el Comando Central de Estados Unidos y sus fuerzas aliadas defendían el territorio jordano de ataques con misiles balísticos y drones iraníes. Además, un militar se encuentra desaparecido.
1: Además, informó que cuatro militares fueron evacuados a hospitales jordanos para recibir atención médica y que ya fueron dados de alta. El número de militares estadounidenses fallecidos desde el inicio de la guerra asciende a 16, mientras que más de 420 han resultado heridos. Seis murieron en los primeros ataques de Irán contra instalaciones en Kuwait. El creciente número de soldados muertos pone a prueba la limitada aceptación de los estadounidenses que han reclamado por el fin de la guerra. Tanto demócratas como republicanos, incluidas las voces del propio movimiento MAGA. Sobre todo por los comentarios de Donald Trump, calificados de insensibles.
3: Tristemente habrá más bajas antes de que el conflicto termine, aunque haremos todo lo posible para evitar que eso suceda.
1: La cobertura de los soldados muertos ha incomodado a la Casa Blanca desde el inicio, con el secretario de Guerra culpando a la prensa por abordar este tema.
4: Cuando unos pocos drones logran pasar o suceden tragedias, se convierten en noticia de primera plana. Lo entiendo, la prensa solo quiere desprestigiar al presidente, pero intenten por una vez informar sobre la realidad.
1: La muerte de estos dos soldados podría desencadenar en una fuerte respuesta de Estados Unidos en los próximos días.
0: Justamente vamos a Irán porque el ayatolá Mostaba Jamenei lanzó un nuevo mensaje que fue leído en la televisión estatal. El líder supremo amenazó con dar a Estados Unidos una lección inolvidable si continúan los ataques contra territorio iraní. Al tiempo dijo que la firma de Donald Trump en el memorando de entendimiento no tiene ningún valor.
5: Los repetidos incumplimientos del pacto por parte del gran Satanás respecto al memorando de entendimiento firmado entre los presidentes de Irán y Estados Unidos demostraron una vez más esta verdad, que la firma del presidente de los Estados Unidos es absolutamente inútil e inválida, y que el acoso, la ambición hegemónica y el salvajismo son componentes inseparables del credo y la forma de conducta estadounidense. Ahora que el enemigo estadounidense busca fomentar la guerra y soportar costes aún mayores y una deshonra mayor, debe saber que nuestra nación tiene preparadas lecciones inolvidables.
0: Cambiamos de tema, vamos a Ucrania porque por tercer día consecutivo miles de ciudadanos marcharon por las calles en contra de la destitución del ya exministro de Defensa Mijailo Fedorov. Los manifestantes también volvieron a exigir el despido del jefe del ejército Alexander Sirsky en medio de la ola de indignación por esta salida de Fedorov. El presidente Volodymyr Zelensky dio pocas explicaciones, no obstante dijo que la tensión entre el exfuncionario y Sirsky era tan fuerte que no podían sentarse en la misma mesa.
6: Hubo muchas consultas, entiendo lo que dice la gente. Hoy he hablado con Mikhailo Fedorov, también con Alexander Sirsky. Se tomarán decisiones sobre el ejército. Agradezco a todos los que se preocupan por Ucrania. Agradezco a todos los que defienden nuestras posiciones en el frente.
0: Entre tanto, Ucrania asestó el mayor ataque contra la región de Moscú desde el inicio de la guerra. Más de 400 drones invadieron el espacio aéreo ruso con objetivos en varias zonas, incluida la flota fantasma rusa. Al menos 9 personas perdieron la vida y otras 80 resultaron heridas. Patricio Peralta nos amplía.
1: Una avalancha de drones ucranianos impactaron en Rusia. En la región de Noginsk, cerca de la capital Moscú, más de 370 vehículos no tripulados cruzaron el espacio aéreo. Y aunque en su mayoría fueron interceptados, algunos causaron daños importantes. Uno de los objetivos fue un depósito de petróleo.
7: Como el resultado de la caída de un aparato no tripulado, se produjo un incendio en un depósito de petróleo en Noginsk.
1: Pero Ucrania tuvo en la mira otro blanco. Se trata de los almacenes de la compañía de comercio electrónico Wiley Berries, que provocó la muerte de casi una decena de personas y más de 20 heridos. Se trata del mayor ataque ucraniano contra la región de Moscú desde el inicio de la guerra en febrero de 2022.
4: Se atacaron dos importantes instalaciones logísticas en las regiones de Moscú y Tambov. a más de 500 y casi 700 kilómetros del frente. El agresor las utilizaba para suministrar componentes prohibidos para la producción de drones y equipos de navegación.
1: La ofensiva ucraniana también golpeó la flota marítima rusa. Estas son imágenes difundidas por Kiev de los drones que impactaron buques del Kremlin. El viernes, otros 12 buques en el Mar Negro habían sido atacados. Con esto, suman más de 150 las embarcaciones atacadas solo en julio, según el ejército ucraniano. Rusia ha respondido con más ataques. El Ministerio de Defensa informó que se llevaron a cabo 19 ataques durante la última semana. Entre los objetivos se encontraban infraestructuras portuarias, empresas de industria de defensa, depósitos de municiones, centros logísticos, entre otros.
0: En otras noticias, el primer ministro de Ontario, Doug Ford, calificó de absolutamente inaceptables las amenazas de Donald Trump de aumentar aranceles a esa provincia canadiense por supuestamente no hacer nada para detener los incendios forestales, cuya humareda ha deteriorado la calidad del aire en una amplia zona de Estados Unidos.
3: El número total de incendios forestales activos en Ontario es ahora de 191, 7 más que ayer. 73 de ellos no están bajo control, 91 están siendo observados, 12 están retenidos y 15 están bajo control. Tengo una idea para el presidente Trump. ¿Por qué no elimina los aranceles a la madera blanda? Porque entre el 30 y 33% de la madera que usan en sus edificios viene de Canadá. Quiere que despejemos el bosque. Bueno, que abra las puertas. Empecemos a enviar madera blanda a Estados Unidos. Eso resolverá muchos de los problemas que enfrentamos ahora mismo.
0: Precisamente las nuevas amenazas de Donald Trump se producen porque el humo de los incendios en Ontario ha afectado la calidad del aire en Nueva York y Nueva Jersey, donde está programado que se juegue la final del Mundial de Fútbol este domingo. No obstante, una fuerte tormenta se registró este sábado, por lo que se espera que la lluvia ayude a disipar gran parte del humo de las conflagraciones. El encuentro entre España y Argentina se llevará a cabo en el MetLife Stadium de Nueva Jersey. Y se espera que unas 80.000 personas asistan. Por supuesto, cerramos este informativo hablando de noticias deportivas. Se jugó el llamado partido del honor por el tercer lugar en el Mundial de Fútbol. Un encuentro en el que Inglaterra marcó 6 tantos y Francia 4, 2 de ellos de Kylian Mbappé, lo que convierte al jugador, al menos hasta el momento, en el goleador del Mundial. Como ya lo decíamos, ahora toda la atención se centra en el encuentro entre la roja y la albiceleste que definirá al campeón y subcampeón de esta competición. Nosotros así llegamos al final de esta emisión de noticias. A ustedes les agradecemos su sintonía. Les recordamos que pueden ampliar todo nuestro contenido en la web france24.com.

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1: La preparación de Guadalajara para el Mundial de Fútbol exhibe al Estado mexicano y una inversión de 55 millones de dólares para blindar el espectáculo futbolero. Mientras se impone la seguridad militar para proteger partidos de fútbol, a pocos kilómetros se seguirán encontrando restos humanos en fosas clandestinas.
2: No se vale que una persona corte la vida de otra persona así sin más, ¿no? Y no solo desaparece a quien se llevan, desaparecen a la familia poco a poco.
3: Yesenia era muy fuerte ella, con mucha vida. Jugaba mucho fútbol todos los días. Y ella era la que más bien dirigía todas las sesiones en el fútbol.
4: ¡Acomodamos! ¡Nos acomodamos, chicas! ¡Bien, Paula, ahorita sale!
5: 9 de cada 10 familias tienen un desaparecido ya ahorita, en este tiempo.

0: ciudades que reciben eventos.
1: Y hay ciudades donde las cosas suceden. Guadalajara no presume tradición, la comparte, la transforma.
0: Aquí no solo se juega fútbol.
1: Aquí laten ciudades.
0: Somos Ciudad de México.
2: Ahorita vamos cerca del Estadio Akron, donde va a haber los partidos de fútbol del Mundial. Cerquitas de ahí fue por donde se llevaron a mi hija, que desapareció. Sabiendo pues que yo siento que por ahí, ahí se llevaron a mi hija, porque hubo seguimiento a través de las cámaras, estas del C5, y se ve cómo llevan el vehículo y llega y se pierde. Esa es la última cámara que los detecta. Porque ya no hay cámaras.
3: Yesenia Araceli Gómez Castañeda continúa sin ser localizada por sus familiares desde el pasado 3 de marzo del 2022. Miguel Ángel Gómez Aguilar, su padre, detalló que la joven desapareció junto con su pareja sentimental, luego de que sujetos armados ingresaron a su vivienda, ubicada en Arelanes Tapatíos, en Zapopan, y se los llevaron a ambos.
2: Era como alrededor de las 4 o 5 de la tarde, por ahí así. Uno se imagina pues que probablemente pues, estaba ocupada en el fútbol o algo así. No le tomé mucha importancia hasta el día siguiente. Fue cuando me enteré de que había sido sacada de su casa por 20 sujetos fuertemente armados con armas largas. O sea, que pudo haber hecho una persona, una mujer joven, como para que llegaran 20 personas armadas. Siempre, hasta ahorita, eso pasa en mi cabeza. Que sinceramente no creo que haya hecho nada para que pasara eso.

Y el coraje, la impotencia con el gobierno, pues, que no hace nada. Yo les digo dónde aproximadamente está y nos ignora, a mí me ignora. A pesar que tienen muchas pruebas, todo lo que tienen, y no hacen nada simplemente. Mucho menos van a hacer tanta publicidad, o quieren ahorita más que nada hacer búsquedas por el mundial. Siento mucha impotencia ahorita en este momento.

0: Abajo.
1: Acá se va a secar la...
0: El delito de desaparición tiene un estigma muy fuerte y una carga negativa muy pesada. Y muchas veces la gente no se anima por ese, en ese sentido, pues acercarse a las familias. Y estas actividades ayudan a que la gente se vaya concientizando y vaya generando más empatía. Pero igual hay mucha gente que todavía dice que es basura, o que eran delincuentes, que están muertos. Hace falta mucha cultura de la paz aquí en México. Y la revictimización por parte de la sociedad en este estado es más fuerte que en otros estados. Es muy complicado.

0: viendo, ya vemos, Lupita. Tú primero.
1: Cada vez es un poquito mayor que la gente se para y les toma fotos y pone más atención a las fichas. Cada vez se genera más empatía. A veces los quita rápido el gobierno, creo que los quitan al día siguiente o el mismo día en la noche. Así como aquí es un lugar muy turístico, les molesta que sea tan visible el tema de los desaparecidos. Pues México no es lo que pintan, es muy peligroso. Cuando el Estado se encuentra tan debilitado, el crimen organizado suple al Estado y se empieza a adueñar de muchas cosas. Cuando desaparecieron a mi hijo, en esos años, ya hace 5 años, el crimen organizado se va apoderando de todo y los gobiernos nos quieren presentar otra realidad que no es la que corresponde.
2: ¡Acomodamos! ¡Nos acomodamos, chicas! ¡A una! ¡Tú, Nati! ¡Michu! ¡Michu! ¡Tú y Laisha son medias, eh!
3: Con las jugadoras pues me la llevo muy bien con ellas.
2: Fue tu autogol. Hiciste un golazo.
3: Las apoyo mucho y yo les digo que vengan a jugar y venimos a jugar y a divertirse, a sacar el estrés de toda la semana.
2: ¡Vaya, Laisha! ¡Vaya, Laisha! ¡Paradita!
3: Pues cuando yo venía entrando, la flaca ya estaba aquí y me gritaba, ¡ah, pinche pelón feo! Ya te gané, apenas vienes llegando. Pues ni modo, le decía, flaca, pues ahora madrugaste. Y era pues un modo que tenía con ella yo de llevarme, pues. Yo me la llevaba muy bien con ella y pues de aquí de las canchas no había alguien que la viera mal, pues, en ese aspecto.

0: pero sí, su equipo de ella como que se acabó.
1: Laisha, Wendy y es su tocaya Doña Mari. ¡Para arriba! ¡Eso!
2: Este es un gran amigo. Un día estábamos pegando fichas en la calle y se me acercó y me dice, ¿qué es de ti ella? Yo le dije, es mi hija. ¿A poco es tu hija? Sí, dice, es que yo la conozco. Sí, es que yo era el dueño del equipo donde ella jugaba y empezó a sacar, ¿cómo? Sí, fue muy agradable porque una persona estaba platicando de mi hija, cosas que yo no había visto, me decía que era la mejor jugadora, que metía muchos goles, o sea, me platicaba cosas que yo no las había visto.

0: Bueno, bájale. A las dos.
1: ¿A cuál?
0: A las dos que bajaste.
2: Ha sido muy fuerte todo esto, lo que hemos vivido a raíz de lo que pasó con mi hija. No dormí durante una semana. Me la pasaba llorando en las noches. Claro, sin que no me viera mi nieto, para no alterarlo o algo. A todos nosotros, no más a mí, a mi esposa, a mis hijos. A todos nos conmovió, nos dolió mucho. Principalmente mi nieto, el hijo de ella, un niño de 7 años deprimido, me ha tocado verlo. No dice nada, pero yo lo sé, lo veo, porque siempre se aísla. Él no tiene a alguien cercano, no tiene mamá, no tiene papá, y los son más cercanos es su abuelita y yo, o sea, mi esposa y yo. Y ya él nos acogió como papá y mamá, pero él está aún todavía en su cabecita, sabe que tiene su mamá, él cree que en algún momento, que yo también, creemos que en algún momento va a aparecer y lo va a abrazar.
3: A ver, aquí donde
1: Baruña
3: está.
1: ¡Ay!
3: Te va a rasguñar.
1: Ya me rasgó.
3: Aquí está mi.
1: Ya la perdí.
3: Este es César, mi hijo. Yo, Miguel, mi hija, dice que se parece mucho a mí, que yo me parezco a ella o ella a mí. Digo, pues sí, soy su mamá, ¿verdad? Esta es mi familia, mis hijos.

0: Hoy vamos a pegar alrededor de 3.000 cédulas de búsqueda y todavía hay mucho espacio aquí en el Parque de San Jacinto, entonces vamos a aprovechar el espacio público para llegar a más personas aquí en el parque. Gracias. Compañeros, quien vaya a participar de la búsqueda nocturna es mañana, hay que estar 7:30. Búsqueda, víctimas, derechos humanos,
1: para que sepan.
0: Es toda la tarde, pero nos aventamos. ¿Por qué les buscamos?
2: Porque los amamos.
0: ¿Por qué les buscamos?
2: Porque los amamos.
0: Hasta encontrarles.
2: ¡Hasta encontrarlos!
0: ¡Justicia!
2: ¡Justicia!

0: en lo económico tuve que, al grado de salirme de mi trabajo para poderme dedicar de lleno a la búsqueda de mi hija. Durante ese tiempo se me acabó lo que tenía yo guardado, tuve que la necesidad de vender mi casa donde yo vivía con mis hijos, la vendí para poder continuar con la búsqueda, porque yo sabía que del parte del gobierno no íbamos a obtener ningún tipo de ayuda, cosa que ya hasta hace poco se me terminó lo que yo tenía y tuve la necesidad de volver a empezar a trabajar.
1: Exacto. Ahora ven la negra. La negra de acá, ese es lo sostenido.
0: Para eso me tuve que retirar de lo que viene siendo las búsquedas en campo, las actividades del colectivo. Afortunadamente, con las personas que estoy trabajando ahorita, ellos me conocen de años, son muy buenos amigos, conocen a mi hija. Y ellos son los que me abrieron la puerta para poderles ayudar aquí en este taller.
2: ¿Cómo ves?
0: En una situación así, todo cambia, principalmente en lo emocional, en lo físico, porque llega el momento que te cansas, llega el momento que te malpasas, por muchas cosas, por estar yendo a los trámites de la fiscalía, de la autoridad, por estar yendo a las búsquedas. Todo eso es un deterioro físico, mental, económico. Y llegando a la autoridad era la que me iba a ayudar a localizar a mi hija. De hecho, las autoridades, lo que es la Fiscalía del Estado de Desaparecidos, ellos nos piden que nosotros hagamos las investigaciones por ellos. Y cada mes que voy a las citas, simplemente no hay ningún tipo de avance. Todo lo contrario, es un trámite nada más para ellos, un trámite que se queda en el escritorio, una denuncia que está ahí guardada, que hasta la fecha las autoridades correspondientes no han hecho nada, sinceramente, en el caso de mi hija, de la búsqueda

toda esta zona en esta hilera hacia allá y para allá. Fue donde se encontraron los demás cuerpos. El último hasta allá, hasta la esquina. Toda esta zona. Aquí es otra fosa. Se puede observar la depresión, ¿no? No sé cómo explicarte bien, pero la tragedia humana, el terror que representa este lugar y la tranquilidad de los hogares, de la gente que está enfrente, ¿no? Esa dualidad en la que vivimos. Está cabrón, como decimos aquí en México, ¿no? Y sobre todo eso, ¿no? Pensar que Dani pudiera ser uno de los restos que encontramos aquí, o que pudiera seguir enterrado cerca de aquí o un metro de aquí y que no lo encontremos nunca. Es muy difícil, ¿no? Porque pues es mi hijo, yo lo vi nacer, lo vi crecer. Es una incertidumbre, ¿no? Todos los días de saber qué pasó, dónde está, si vive. Y si vive, si está comiendo, si pasa fríos, si está resguardado cuando llueve. O sea, te empiezas a hacer sinfín de preguntas, ¿no? A mí me pasa mucho cuando empieza la temporada de lluvias y digo, si estará, no se estará mojando. O sea, pareciera estúpido, ¿no? Pero me preocupa, ¿no?

Somos el reflejo en los ojos de otra persona. Y cuando esta persona ya no está, ¿qué es lo que somos? ¿Dónde nos reflejamos? Entonces, no solo se lo llevaron a él, ¿no? Nos llevan a todos en el camino.

0: Mira, Luna, para el balón y pégale hacia la portería. Wendy, deja que lo mande la Luna. Bien, Soli. Ahí con ella.
1: Todavía dice que ella la saca.
2: 9 de cada 10 familias tienen un desaparecido ya ahorita. En mi equipo juega una muchacha que a su papá se lo desaparecieron. Y desgraciadamente lo encontró ya muerto, todo mutilado, lo encontraron en pedazos. De una niña también que juega conmigo, desaparecieron a su mamá. Ya cuando uno empieza con lo de que le desaparecen a un familiar, empiezas a conocer muchos más casos cada quien. No, pues que a mí también me desapareció un hermano, que un tío. Y es cuando empiezas a convivir con la gente.
0: ¡Tú, tú! ¡Eso, Luna! ¡Otra vez! ¡Páralo ya aquí! ¡Ya bien! ¡Cambia la net! ¡Para Doña!
2: Y aquí en México, desgraciadamente, hay muchos desaparecidos y no tienes apoyo de nadie. Muchas veces dice el gobierno que no desaparecen, que se van ellos por su propia voluntad. Y la verdad, pues no es cierto. ¿Quién va a querer irse por su propia voluntad?

0: Ya trabajaba por aquí. Algunas otras de trabajo y ya no supimos más de ellos. Ya ve cómo hay muchas ofertas laborales que...
1: Sí.
0: Sí, y la gente que anda reclutándolos, aunque ellos no quieran, ¿no? Que se los llevan a trabajar a fuerza, entonces.
1: ¿Eh? No, lamento no poderlos ayudar.
0: Ah, no, muchas gracias. Sí, de hecho, bueno, nosotros esta acción la hacemos cada fin de semana. Por acá, ¿no? Porque ahí está cerrado, ¿no? Llevamos haciéndola más de 4 años ininterrumpidamente. Pero no vamos a parar con el mundial, ¿no? Vamos a continuar con estas acciones de memoria y de búsqueda. De hecho, hay alerta de que en Jalisco, por el tema del mundial, puede haber muchas desapariciones de niños y de niñas por el tráfico sexual. Tenemos que erradicar, al menos en Jalisco, tenemos que erradicar la desaparición y la búsqueda se vuelve general, ¿no? Ya no solo busco a mi hijo, nos buscamos a todos. Buscándoles nos encontramos.

Yesenia tenía muchos sueños, muchos planes, en el cual incluían sus hijos y su familia. Siempre se preocupaba por nosotros. Le gustaba mucho el fútbol. Me preguntaba tips de cómo se jugaba y todas esas cosas. Era una muchacha con mucha vida. Antes de que mi hija desapareciera, yo te puedo decir que era el deporte más que uno lleva en la sangre. Desafortunadamente, a raíz de la desaparición de mi hija, yo dejé de jugar. Sí, y ahorita que el que viene el mundial, es tan increíble de cómo la gente no saben que cerca de ahí puede estar mi hija, puede estar enterrada por ahí cerca. Y no nomás mi hija, o sea, son varias personas. Y la gente como si nada. Se me hace algo muy difícil de entender de toda la situación que está pasando alrededor del estadio aquí de Guadalajara, de todos los desaparecidos que hay, las fosas que han encontrado. Aquí en Jalisco son más de 16,000 personas desaparecidas, registradas, más las que no han reportado por temor. Es un mundo de personas desaparecidas. Se puede decir 16 porque están registradas. Pero hay más, mucho más.

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3: Otra más de las cumbias originales, sus compas de Fuerza Régida y Grupo Frontera. Vuélvele a marcar, compa Carlos.

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0: Bienvenidos al espacio de France 24 en español sobre el Mundial de Fútbol, donde día a día analizamos cada jornada de este torneo que entró en sus últimos días. Hoy contaremos con la analista Laura Bernal desde Bogotá y también con nuestra enviada Natalia Ruiz Giraldo desde Nueva York. Comenzamos hablando con el partido por el tercer puesto, donde Inglaterra se impuso a Francia por 4-2 y cerró el podio del Mundial 2026, por 6-4, perdón, y cerró el podio del Mundial 2026. El conjunto inglés fue un vendaval en el primer tiempo ante la apatía francesa. Declan Rice, con un tiro desde afuera del área, marcó el 1-0 a los 4 minutos. Henry Consá, de cabeza a los 18, amplió el marcador. En tanto, Bukayo Saka marcó un doblete en 5 minutos para el 4-0 en el descanso. En el complemento, Francia salió con otra cara y apabulló a Inglaterra. Kylian Mbappé, a los 48, descontó con un remate dentro del área. 6 minutos después, Bradley Barcola fijó el 2-4 tras una asistencia de Mbappé, y el capitán francés reafirmó su condición de goleador del Mundial a los 66 cuando puso el 3-4. Sin embargo, en un partido de ida y vuelta no lograron igualarlo. A los 84, Malo Gusto le cometió una falta a Spence en el área y Bukayo Saka cambió penal por gol para el 5-3 y su hat-trick personal. Ya en tiempo de descuento, Ousmane Dembélé decoró el marcador y Bellingham estampó el 6-4 definitivo. Laura, ahora voy con vos. Te pregunto, primero te saludo y después te pregunto, ¿qué balance se puede hacer de Francia en esta Copa del Mundo, donde arrancó como un favorito y termina siendo el cuarto?
1: Hola Ramiro, ¿qué tal? Buenas tardes. Al final, Francia no cumple con las expectativas que se tenían de este equipo al ser uno de los favoritos previo a la competencia y el máximo favorito con respecto a lo que fue su rendimiento en la fase de grupos, pero ya en las llaves directas y en el partido más importante que tenía, que fue ante España, termina siendo un conjunto que no dio esos mismos resultados. Y nuevamente, en esta llave, que es el partido que nadie quiere jugar, pero que es importante por lo que es terminar con pie derecho un campeonato mundial, tampoco queda a la altura del equipo francés. Si vamos a analizar lo que fue su rendimiento en la fase de grupos, por supuesto que vamos a ver un equipo brillante, el de Didier Deschamps, que cumplió con todos los pergaminos, con las estrellas que tenía en la cancha. Pero ya cuando se enfrentó con un equipo de historia, de mucha también jerarquía en el frente de ataque, como lo fue España, al final terminó perdiendo ese compromiso, y en ese momento fue cuando realmente se medía para qué estaba Francia. En las llaves anteriores, Paraguay, por supuesto que no era un medidor con respecto a lo que era un nivel más competitivo en la Copa del Mundo. Después Marruecos, que sí, es un equipo que tiene grandes jugadores, pero que tampoco tiene la historia y la trayectoria como lo fue España, y al final Inglaterra. Así que queda en deuda este equipo francés, porque a la hora de tener que mostrar sus cartas verdaderas, terminó perdiendo el conjunto de Didier Deschamps.
0: Genial, Laura. Ahora nos enfocamos en la final de esta Copa del Mundo. Intensas lluvias y tormentas eléctricas aparecieron este sábado en Nueva York, a 24 horas del partido entre España y Argentina. Para hablar de esto, contactamos con nuestra enviada en Nueva York, Natalia Ruiz Giraldo. Natalia, cambiamos de problemas. Ayer hablábamos del aire y la contaminación, hoy de lluvias y tormentas eléctricas. ¿Cómo es el clima allí? ¿Qué se espera para mañana? ¿Y si se sabe de algún riesgo de postergación?
2: Muy buenas tardes para todos desde Nueva York. Pues efectivamente, pasamos del humo a la lluvia, y la lluvia que por ahora ha amainado, en pocos minutos debe estar de nuevo por regresar, y en general ha causado todo un caos aquí en Nueva York, pero también en Nueva Jersey, porque ha habido también alertas por inundación. Y efectivamente, estas tormentas eléctricas, y esta mañana se alcanzaban a ver aquí los rayos y centellas que caían, pues hicieron que los dos equipos, tanto España como Argentina, no pudieran entrenarse a la hora que tenían programada. De hecho, los oficiales de la FIFA llegaron a los dos lugares de entrenamiento y les pidieron meterse a todos a vestieres, tanto a Argentina como a España, dos equipos que además estaban a 10 kilómetros de distancia. Incluso una imagen de uno de los rayos que cae sobre la cancha donde debía entrenar a Argentina, pero finalmente hubo un rayo, un pararrayo que detuvo todo esto. Al final de cuentas, los argentinos tuvieron la posibilidad ya mucho más tarde de poder hacer un entrenamiento entrenamiento ya al aire libre, así como también de España sí decidió hacer su entrenamiento ya en interior, mucha sesión de bicicleta y de gimnasio. Efectivamente, todo esto pues ha cambiado bastante lo que tenían como preparación para este partido. En cuanto a una postergación, de eso se hablaba especialmente el día de ayer, hubo una reunión entre oficiales de la FIFA y oficiales de la Casa Blanca, y especialmente de todo ese grupo encargado de la logística de la Copa del Mundo, para abarcar y ver qué diferentes posibilidades había en caso de que la calidad del aire no fuera la mejor. Por ahora la calidad del aire en estos momentos mismos donde les hablo está más degradada que el día de ayer a la misma hora, pero con la lluvia las cosas han ido mejorando. Ya el índice ese de calidad del aire pues está por cerca de 130, lo mejor es que esté por debajo de 100 para que sea menos nocivo para la salud. Así que digamos que la lluvia pues ha traído sus penas, su caos en el tráfico aquí a la ciudad, pero también un poco más de un parte de tranquilidad, así que nos espera una postergación para el partido. Hay que esperar ver también es cuál es la calidad de la grama de este estadio de Nueva York, que ha sido criticada a lo largo de todo este mundial de fútbol, una grama que además incluso en el fútbol norteamericano que juega allí, pues a los jugadores no les gusta mucho esa grama porque consideran que se lesionan bastante seguido, especialmente de las rodillas. Esperemos que esto no tenga ningún tipo de impacto en el partido de mañana.
0: Natalia, cambiando de tema, ayer vimos a Messi, a Rodri, a los seleccionadores de Argentina y España en un evento con otras figuras del deporte mundial. ¿Qué fue este evento? ¿Quién lo organizó? Porque es raro ver a los jugadores en este tipo de sitios a 48 horas del partido.
2: Sí, una imagen extrañísima, de verdad que todos nos preguntamos qué están haciendo aquí, por qué no están en su concentración. Estaban aquí en pleno Manhattan, en lo que se conoce como el Javits Center, que es ahí donde se había convertido en un gigante centro de vacunación en la época de la COVID. En esta vez pues era un enorme evento a lo largo de todo este fin de semana, donde la gente pagaba para ingresar. Todas las boletas de día a día vendidas absolutamente todas, todavía quedan paquetes solamente para 3 días, y pues allí lo que es como un centro de exposición donde están todas las grandes marcas y grandes nombres del deporte mundial. Siu Abin Stand del Paris Saint-Germain, y allí pues era también la oportunidad para cruzarse con glorias del deporte mundial. Y ahí es cuando vimos esta rueda de prensa extrañísima. A la derecha estaba Luis de la Fuente junto con Rodri, el capitán de España, y a la izquierda estaba Leonel.

0: sus dos máximas figuras, por un lado Messi y por el lado de España Yamal. Se puede ya capitalizar lo que va a ser el broche de oro final de Lionel Messi en la historia de los mundiales, con la segunda para él, la cuarta para Argentina, o empezar el camino dorado del joven de 19 años, español Yamal, con una primera conquista en esta Copa Mundial. Así que en estos dos hombres sin duda que va a recaer la gran responsabilidad de aparecer en esta final, pero también los dos equipos son muy compactos. Ya se conoce casi que de memoria las dos alineaciones inicialistas de cada una de las dos bandas, pero hay que tener en cuenta que Scaloni siempre tiene una sorpresa. Lo hizo en las semifinales ante Argentina, también lo hizo en los duelos anteriores, así que hay que ver qué puede sorprender el técnico argentino a esta España, que es el equipo con mayor posesión a lo largo del campeonato. Y vamos a encontrar en este juego que sin duda Argentina, con su ímpetu, con su fuerza, con su presión, va a intentar que España no esté cómodo en el terreno de juego. ¿Y cómo España no está cómodo? Justamente sin la pelota. Así que vamos a ver seguramente cómo fue el primer tiempo de ese Argentina versus Inglaterra, un partido muy físico donde Argentina va a intentar quitarle la pelota a España, que no esté cómodo en el terreno de juego. Así que se viene sin duda un juego en donde no solo se juega por supuesto el título mundial, sino también Messi, con el gol de Mbappé o los dos goles de Mbappé, ha superado en la lista de goleadores máximos en esta competencia a Messi, llegó a 22, el argentino se queda con 21. Así que hay muchos ingredientes en este último partido después de más de 30 días en Estados Unidos, Canadá y México, para ver el día de mañana.
1: Bienvenidos a Contexto Global, el espacio de France 24 para analizar los hechos más destacados de esta jornada. Soy Valentina Torres Sánchez, es un gusto acompañarlos. Vamos con los titulares. Al menos dos soldados estadounidenses murieron y un tercero está desaparecido tras los ataques iraníes contra una base en Jordania. Esto el mismo día en que el líder supremo amenazó con dar a Washington una lección inolvidable si continúan los bombardeos. Por tercer día continuaron las masivas protestas en Ucrania en contra de la destitución por parte del presidente Volodymyr Zelensky del popular exministro de Defensa Mijailo Fedorov. Esto el mismo día en que las fuerzas de Kiev atacaron territorio ruso, dejando al menos 9 muertos. Inglaterra logra la victoria frente a Francia en el llamado partido del honor por el tercer lugar en la Copa del Mundo. Toda la atención ahora está puesta en el encuentro entre España y Argentina del domingo, en medio de preocupaciones por la calidad del aire en Nueva Jersey, donde tendrá lugar este partido.

0: Damos inicio en Medio Oriente. Dos militares estadounidenses murieron en Jordania en medio de los ataques que lanzó Irán este sábado. Además, un soldado se encuentra desaparecido. Así son al menos 16 los militares de la Unión Americana muertos, lo que vuelve a poner a prueba la limitada aceptación de la guerra. Patricio Peralta con los detalles.
1: Dos soldados muertos y otro desaparecido. Es el saldo que deja el último ataque iraní en Jordania. Se trata de los primeros militares estadounidenses que mueren desde que se retomaron las hostilidades el 7 de julio. El mando central de Estados Unidos confirmó las bajas.
2: El 17 de julio, dos militares estadounidenses murieron en combate en Jordania mientras el Comando Central de Estados Unidos y sus fuerzas aliadas defendían el territorio jordano de ataques con misiles balísticos y drones iraníes. Además, un militar se encuentra desaparecido.
1: Además, informó que cuatro militares fueron evacuados a hospitales jordanos para recibir atención médica y que ya fueron dados de alta. El número de militares estadounidenses fallecidos desde el inicio de la guerra asciende a 16, mientras que más de 420 han resultado heridos. Seis murieron en los primeros ataques de Irán contra instalaciones en Kuwait. El creciente número de soldados muertos pone a prueba la limitada aceptación de los estadounidenses que han reclamado por el fin de la guerra. Tanto demócratas como republicanos, incluidas las voces del propio movimiento MAGA. Sobre todo por los comentarios de Donald Trump, calificados de insensibles.
3: Tristemente habrá más bajas antes de que el conflicto termine, aunque haremos todo lo posible para evitar que...

0: eso suceda.
1: La cobertura de los soldados muertos ha incomodado a la Casa Blanca desde el inicio, con el secretario de Guerra culpando a la prensa por abordar este tema.
2: Cuando unos pocos drones logran pasar o suceden tragedias, se convierten en noticia de primera plana. Lo entiendo, la prensa solo quiere desprestigiar al presidente, pero intenten por una vez informar sobre la realidad.
1: La muerte de estos dos soldados podría desencadenar en una fuerte respuesta de Estados Unidos en los próximos días.
3: Justamente vamos a Irán porque el ayatolá Mostaba Jamenei lanzó un nuevo mensaje que fue leído en la televisión estatal. El líder supremo amenazó con dar a Estados Unidos una lección inolvidable si continúan los ataques contra territorio iraní. Al tiempo dijo que la firma de Donald Trump en el memorando de entendimiento no tiene ningún valor.
4: Los repetidos incumplimientos del pacto por parte del gran Satanás respecto al memorando de entendimiento firmado entre los presidentes de Irán y Estados Unidos demostraron una vez más esta verdad, que la firma del presidente de los Estados Unidos es absolutamente inútil e inválida, y que el acoso, la ambición hegemónica y el salvajismo son componentes inseparables del credo y la forma de conducta estadounidense. Ahora que el enemigo estadounidense busca fomentar la guerra y soportar costes aún mayores y una deshonra mayor, debe saber que nuestra nación tiene preparadas lecciones inolvidables.
3: Cambiamos de tema, vamos a Ucrania porque por tercer día consecutivo miles de ciudadanos marcharon por las calles en contra de la destitución del ya exministro de Defensa Mijailo Fedorov. Los manifestantes también volvieron a exigir el despido del jefe del ejército Alexander Sirsky en medio de la ola de indignación por esta salida de Fedorov. El presidente Volodymyr Zelensky dio pocas explicaciones, no obstante dijo que la tensión entre el exfuncionario y Sirsky era tan fuerte que no podían sentarse en la misma mesa.
5: Hubo muchas consultas, entiendo lo que dice la gente. Hoy he hablado con Mikhailo Fedorov, también con Alexander Sirsky. Se tomarán decisiones sobre el ejército. Agradezco a todos los que se preocupan por Ucrania. Agradezco a todos los que defienden nuestras posiciones en el frente.
3: Entre tanto, Ucrania asestó el mayor ataque contra la región de Moscú desde el inicio de la guerra. Más de 400 drones invadieron el espacio aéreo ruso con objetivos en varias zonas, incluida la flota fantasma rusa. Al menos 9 personas perdieron la vida y otras 80 resultaron heridas. Patricio Peralta nos amplía.
1: Una avalancha de drones ucranianos impactaron en Rusia. En la región de Noginsk, cerca de la capital Moscú, más de 370 vehículos no tripulados cruzaron el espacio aéreo. Y aunque en su mayoría fueron interceptados, algunos causaron daños importantes. Uno de los objetivos fue un depósito de petróleo.
6: Como el resultado de la caída de un aparato no tripulado, se produjo un incendio en un depósito de petróleo en Noginsk.
1: Pero Ucrania tuvo en la mira otro blanco. Se trata de los almacenes de la compañía de comercio electrónico Wiley Berries, que provocó la muerte de casi una decena de personas y más de 20 heridos. Se trata del mayor ataque ucraniano contra la región de Moscú desde el inicio de la guerra en febrero de 2022.
2: Se atacaron dos importantes instalaciones logísticas en las regiones de Moscú y Tambov, a más de 500 y casi 700 kilómetros del frente. El agresor las utilizaba para suministrar componentes prohibidos para la producción de drones y equipos de navegación.
1: La ofensiva ucraniana también golpeó la flota marítima rusa. Estas son imágenes difundidas por Kiev de los drones que impactaron buques del Kremlin. El viernes, otros 12 buques en el Mar Negro habían sido atacados. Con esto, suman más de 150 las embarcaciones atacadas solo en julio, según el ejército ucraniano. Rusia ha respondido con más ataques. El Ministerio de Defensa informó que se llevaron a cabo 19 ataques durante la última semana. Entre los objetivos se encontraban infraestructuras portuarias, empresas de industria de defensa, depósitos de municiones, centros logísticos, entre otros.
3: En otras noticias, el primer ministro de Ontario, Doug Ford, calificó de absolutamente inaceptables las amenazas de Donald Trump de aumentar aranceles a esa provincia canadiense por supuestamente no hacer nada para detener los incendios forestales, cuya humareda ha deteriorado la calidad del aire en una amplia zona de Estados Unidos.
7: El número total de incendios forestales activos en Ontario es ahora de 191, 7 más que ayer. 73 de ellos no están bajo control, 91 están siendo observados, 12 están retenidos y 15 están bajo control. Tengo una idea para el presidente Trump. ¿Por qué no elimina los aranceles a la madera blanda? Porque entre el 30 y 33% de la madera que usan en sus edificios viene de Canadá. Quiere que despejemos el bosque. bueno, que abra las puertas. Empecemos a enviar madera blanda a Estados Unidos. Eso resolverá muchos de los problemas que enfrentamos ahora mismo.
3: Precisamente las nuevas amenazas de Donald Trump se producen porque el humo de los incendios en Ontario ha afectado la calidad del aire en Nueva York y Nueva Jersey, donde está programado que se juegue la final del Mundial de Fútbol este domingo. No obstante, una fuerte tormenta se registró este sábado, por lo que se espera que la lluvia ayude a disipar gran parte del humo de las conflagraciones. El encuentro entre España y Argentina se llevará a cabo en el MetLife Stadium de Nueva Jersey. Y se espera que unas 80.000 personas asistan. Por supuesto, cerramos este informativo hablando de noticias deportivas. Se jugó el llamado partido del honor por el tercer lugar en el Mundial de Fútbol. Un encuentro en el que Inglaterra marcó 6 tantos y Francia 4, 2 de ellos de Kylian Mbappé, lo que convierte al jugador, al menos hasta el momento, en el goleador del Mundial. Como ya lo decíamos, ahora toda la atención se centra en el encuentro entre la roja y la albiceleste que definirá al campeón y subcampeón de esta competición. Nosotros así llegamos.
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3: 5. El arrepentimiento revela oportunidad. Mi nueva regla. Siempre que las cosas vayan mal, espera y mira qué cosa mejor llegará. Scott Cairns. Short Trip to the Edge. Al principio de mi carrera profesional, yo era un ocupado ejecutivo que trabajaba para dejar mi marca en la industria editorial. Los libros eran mi mundo y me encantaba mi trabajo. Tenía hambre y deseos de avanzar, pero el trabajo era solamente parte de mi vida. Mi esposa Gail y yo comenzamos a tener hijos pocos años después de casarnos. Tuvimos 5 hijas en menos de 10 años. Como podrás imaginar, la vida era una locura. Dado el tamaño de mi familia, yo sentía mucha presión financiera. Eso, unido a mi ambición natural, era un cóctel muy potente. Trabajaba muchas horas, esperando poder conseguir otro ascenso y el aumento de salario que implicaba. Durante la mayoría de aquellos años, también hacía trabajo extra para suplir nuestras necesidades y ganar terreno financieramente hablando. Para resumir la historia, con frecuencia me sentía abrumado con todo lo que tenía que hacer. Me sentía culpable por no pasar más tiempo en casa y me tambaleaba al borde del agotamiento. Lo que estaba en juego en el trabajo era mucho, pero lo que estaba en juego en casa era mucho más. De algún modo pude seguir adelante, incluso atravesando algunas crisis de negocio graves. Pero finalmente descubrí que estaba en peligro de perder mi conexión con mis hijas. Y Gail a veces tenía la sensación de ser una mamá soltera, de haberse quedado viuda por todo mi trabajo. Sinceramente, a veces las cosas eran muy delicadas. A medida que fui consciente del costo que mi dedicación al trabajo tenía sobre mi familia, fue como si una bomba gigantesca de arrepentimiento explotara en mi regazo. Es probable que puedas identificarte hasta cierto grado. No hay un autocorrector para las agujas de tatuajes. Cuando era joven, las únicas personas que llevaban tatuajes eran moteros, presidiarios y marineros. A lo largo de las 2 últimas décadas, eso ha cambiado mucho. Donde yo vivo, en las afueras de Nashville, Tennessee, es imposible pasar por alto diseños coloridos y elaborados que se muestran plenamente o sobresalen por cuellos, mangas y pantalones. Y eso es cierto en todo lugar. Según una reciente encuesta Harris, casi 1/3 de los adultos estadounidenses llevan un tatuaje en esta época. El porcentaje es más elevado en mi casa. 3 de mis hijas tienen tatuajes. Hasta ahora, a mis hijas les encantan. Eso es cierto para la mayoría, pero también es normal el arrepentimiento. Aproximadamente, 1 de cada 4 personas lamenta la decisión. ¿Por qué? Los tatuajes pueden durar mucho más que el deseo de hacerse uno. Además de eso, no todo el mundo que utiliza agujas con tinta es un Miguel Ángel. Y las agujas de los tatuajes no vienen con autocorrector. A continuación tenemos algunos fallidos. Nunca olvides que Dios aún ha terminado conmigo. Todo ocurre por una razón. La vida es un juego. Arriésgate. No hay sueño demasiado grande. No te arrepientas de nada. Según la encuesta Harris, la mala ejecución es una de las principales razones por las que las personas se arrepienten de los tatuajes. Un sitio web que miré tenía más de 900 ejemplos de diseños fallidos, incluidos los anteriores. No es extraño que la eliminación de tatuajes sea ahora la operación estética de mayor crecimiento en el mundo. Y no es extraño que tatuajes poco favorecedores sean símbolos muy adecuados para el arrepentimiento. Pero eso es solo parte del cuadro. Cuando Brené Brown estaba investigando el tema de los arrepentimientos para su libro Rising Strong, Más Fuerte que Nunca, una amiga le envió un ejemplo parecido. El novio de la peor pesadilla de los padres de la película de Jennifer Aniston, Somos los Miller, quien muestra con orgullo su tatuaje que dice «No regrets», sin arrepentimientos. «Es una metáfora perfecta para lo que he aprendido», dijo Brown. «Si no te arrepientes de nada o intencionalmente te propones vivir sin arrepentimientos, creo que te estás perdiendo el valor mismo del arrepentimiento». ¿El valor? Un reto que la mayoría de nosotros enfrentamos al poner fin al pasado es el molesto sentimiento de haber fallado de algún modo. Eso no es un tatuaje. Esto es existencial. Si aún respiras, probablemente eres consciente de una manera, al menos, en que no has estado a la altura. Tras un poco de pensar hacia atrás, con la ayuda del capítulo anterior, ese número fácilmente puede aumentar hasta decenas, incluso centenas. Puede ser desalentador. Pero no es ninguna tragedia. Algunas personas se quedan un poco sorprendidas al pensar que el arrepentimiento pueda tener algún valor. Nuestra cultura tiene tendencia a pasarlo por alto. No me refiero a minimizar el dolor del lamento o el arrepentimiento, pues el dolor puede ser real e intenso. El problema es cuán rápidamente nos distanciamos de él. Preferimos no vivir con ese sentimiento el tiempo suficiente para obtener el beneficio, y eso es un gran error. Cuando se trata de experimentar nuestro mejor año, podemos aprovechar nuestros arrepentimientos para que revelen oportunidades que de otro modo pasaríamos por alto. Si lo miras de la manera correcta, el arrepentimiento es un regalo de Dios. Para citar a la psicóloga de la Universidad de Michigan, Janet Landman, en su libro sobre el tema, todo depende de lo que hagamos con ello. Los usos del arrepentimiento. Antes de ver los beneficios, examinemos un uso común, pero poco útil, del arrepentimiento. La autocondenación. El delta entre «soy un metepatas» y «metí la pata» puede parecer pequeño, dice Brown, pero de hecho es inmenso. Cuando nos enfocamos en nosotros mismos, en lugar de hacerlo en nuestro desempeño, nos resulta más difícil proponernos mejorar la próxima vez por la simple razón de que la mejoría no es el enfoque. Digamos que perdiste los nervios con uno de tus hijos o con un amigo. O digamos que metiste la pata en un reporte que le costó a tu negocio un nuevo cliente lucrativo. Podrías hablar de lo malo que eres como persona, y eso sería de poco consuelo para tu amigo o tus compañeros de trabajo, y no lograría nada en cuanto a la conducta en el futuro. O puedes identificar el mal desempeño. Al haber hecho eso, estás en una posición no solo de reparar la brecha actual, sino también de evitar que vuelva a ocurrir. Peor aún, los arrepentimientos dirigidos hacia uno mismo están sobre la mesa de la evidencia en el tribunal de nuestra mente como un montón cada vez mayor de pruebas, demostrando todas nuestras peores creencias limitantes sobre nosotros mismos. No importan los prejuicios incorporados que lo confirmen. Todos somos falibles, de modo que si crees que tú eres un fracaso, nunca te quedarás sin pruebas. Cada ocasión nueva cimenta aún más la historia, y como tendemos a experimentar lo que esperamos, como hemos visto, probablemente obtendremos más de lo mismo. Por otro lado, si crees que tú fracasas, puedes comenzar a evaluar lo que falta en tu desempeño y buscar acción correctiva. Tú no eres un fracaso, de modo que el fracaso que experimentas crea disonancia que requiere tu atención para resolverla. Eso es lo que me sucedió cuando entendí que mi enfoque del trabajo estaba alejando a mi familia. Mi esposa y mis hijas me importaban más que mi trabajo, pero mis acciones decían otra cosa. Esa disonancia me condujo a cambiar mi enfoque y reedificar esas relaciones. Landman identifica varios beneficios del arrepentimiento. Vale la pena mencionar tres aquí. En primer lugar, hay enseñanza, la cual se remonta a la etapa 3 del proceso de repaso tras la acción. El arrepentimiento o lamento es una forma de información, y reflexionar en nuestros errores es crítico para evitar esos mismos traspiés en el futuro. Después está la motivación para cambiar. Como dice Landman, el arrepentimiento no solo puede decirnos que algo es equivocado, sino también puede movernos a hacer algo al respecto. Sin duda, yo sentí eso con Gail y mis hijas. Finalmente está la inseguridad. El arrepentimiento puede funcionar en nosotros como una brújula moral, señalándonos cuándo nos hemos desviado del camino. Estas tres razones por sí solas deberían ser suficientes para que pensemos dos veces en nuestro descarte instantáneo del arrepentimiento. Cuando la bomba del remordimiento explotó en mi vida, fui capaz de reevaluar y reorientar mis prioridades. Restaurar mis relaciones más importantes fue un trabajo duro, pero sin arrepentimiento habría sido imposible. Yo habría sido inconsciente de la necesidad o estaría resentido porque los demás no estaban cargando su parte de peso. El arrepentimiento me obligó a adueñarme de mi papel en el fracaso y corregirlo, y la relación con mis hijas nunca ha sido mejor de lo que es en la actualidad. Pero aquí suceden más cosas. El principio de la oportunidad. Hace varios años, un par de investigadores de la Universidad de Illinois catalogaron los mayores arrepentimientos de las personas en la vida. Neil J. Rosie y Amy Schumerville cambiaron los resultados de múltiples estudios y los sometieron a un nuevo análisis junto con la realización de estudios adicionales propios. Familia, finanzas y salud salieron en la lista. Pero los seis mayores remordimientos que expresaron las personas eran sobre educación, carrera profesional, romance, educación de los hijos, automejoría y ocio. Observemos que estas áreas de mucho arrepentimiento se relacionan de cerca con los 10 dominios de la vida que bosquejé al comienzo del libro. Si tu puntuación en la vida fue baja en algún dominio en particular, bienvenido al drama humano. No estás solo. Rosie y Somerville mapearon un proceso de 3 etapas de acción, resultado y recuerdo. En la primera, damos pasos hacia una meta. En la segunda, experimentamos el resultado de nuestro esfuerzo. Si no tenemos éxito, con frecuencia se desencadena el arrepentimiento. Donde se pone interesante es en la etapa 3, recuerdo. Los investigadores descubrieron que los sentimientos de satisfacción y decepción son más fuertes donde las oportunidades de reacción correctiva son más claras. Los arrepentimientos, en otras palabras, no solo discurren hacia atrás como si fueran una alcantarilla bloqueada, rebosando malas experiencias del pasado. También señalan hacia adelante, hacia nuevas y esperanzadoras posibilidades. Ellos denominaron a su descubrimiento el principio de la oportunidad, y está alejado casi 180 grados de nuestras típicas suposiciones. El arrepentimiento no solo nos conduce hacia la acción correctiva, pues hay estudios que muestran que también tenemos tendencia a sentir arrepentimiento de modo más fuerte cuando la oportunidad de mejoría está en su punto máximo. A nadie le va bien bajo una aplastante carga de arrepentimiento. Por fortuna, nuestra mente tiene procesos naturales como la remodelación para quitarse de encima el peso, especialmente cuando hay poca posibilidad de arreglar la situación. Hemos reconocido esto desde siempre. Es de donde obtenemos sabiduría popular como la que dice: «El tiempo cura todas las heridas». Lo que no siempre hemos reconocido es que el arrepentimiento algunas veces nos sigue de cerca precisamente porque está señalando una oportunidad para mejorar nuestra situación, ya sea regresar a la universidad, cambiar de carrera profesional o restaurar relaciones. Dicen Rosie y Somerville, El arrepentimiento persiste precisamente en esas situaciones en las cuales la oportunidad para la acción positiva sigue siendo elevada. Esto señala al menos hacia una razón por la cual Landman subtituló su libro La persistencia de lo posible. El arrepentimiento es un potente indicador de oportunidad futura. Una señal de tránsito, no una barricada. El principio de la oportunidad es un punto de inflexión. Piensa en tu puntuación de vida. Si aún no has hecho la evaluación, te recomiendo que lo hagas ahora bestyearever.me/lifescore. ¿En qué dominio obtuviste menor puntaje? Quizá es tu vida social, los intereses de ocio y el desarrollo espiritual. O tal vez sea tu carrera profesional o salud financiera. Cualesquiera que sean esos dominios, es el momento de pensar de nuevo en el arrepentimiento. En lugar de ser una barricada para el progreso, piensa en ello como una señal de tránsito que señala el camino hacia adelante. Estas características positivas del arrepentimiento están ubicadas en nuestra neurobiología. Escáneres cerebrales ubican la experiencia del arrepentimiento por encima de nuestros ojos en la corteza orbitofrontal media. Cuando esa parte del cerebro ha sido dañada, los pacientes no solo carecen de sentimientos de arrepentimiento, tampoco son capaces de corregir la conducta que desencadenaría el arrepentimiento en una persona saludable. En otras palabras, el hecho de que sintamos arrepentimiento es evidencia de que tenemos lo necesario para hacer cambios positivos en nuestras situaciones, independientemente de cuán nefastas puedan parecer. Las únicas personas sin ninguna esperanza son quienes no sienten ningún arrepentimiento. Podemos tratar el arrepentimiento como una barricada para nuestro progreso, una señal de tránsito que señala el camino hacia un futuro mejor. ¿Y si tus mayores frustraciones del año pasado estuvieran realmente señalando hacia algunas de tus mayores ganancias en el siguiente? ¿Y si el arrepentimiento no nos está recordando lo que es imposible, sino más bien señala hacia lo que es posible? En lugar de considerar que nuestro arrepentimiento obra en contra de la oportunidad de crecer y mejorar, podemos verlo como que en realidad señala el camino hacia ese crecimiento y mejora que más deseamos. Eso sí que es cambiar una creencia limitante por una verdad liberadora. Al dar el siguiente paso en tu viaje hacia tu mejor año, quiero alentarte a que te mantengas en un marco de posibilidad. Y tengo una sugerencia más sobre cómo hacerlo.
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0: Bienvenidos al espacio de France 24 en español sobre el Mundial de Fútbol, donde día a día analizamos cada jornada de este torneo que entró en sus últimos días. Hoy contaremos con la analista Laura Bernal desde Bogotá y también con nuestra enviada Natalia Ruiz Giraldo desde Nueva York. Comenzamos hablando con el partido por el tercer puesto, donde Inglaterra se impuso a Francia por 4-2 y cerró el podio del Mundial 2026, por 6-4, perdón, y cerró el podio del Mundial 2026. El conjunto inglés fue un vendaval en el primer tiempo ante la apatía francesa. Declan Rice, con un tiro desde afuera del área, marcó el 1-0 a los 4 minutos. Esri Konsa, de cabeza, a los 18 amplió el marcador. En tanto, Bukayo Saka marcó un doblete en 5 minutos para el 4-0 en el descanso. En el complemento, Francia salió con otra cara y apabulló a Inglaterra. Kylian Mbappé, a los 48, descontó con un remate dentro del área. 6 minutos después, Bradley Barcola fijó el 2-4 tras una asistencia de Mbappé, y el capitán francés reafirmó su condición de goleador del Mundial a los 66 cuando puso el 3-4. Sin embargo, en un partido de ida y vuelta no lograron igualarlo. A los 84, Malo Gusto le cometió una falta a Spence en el área y Bukayo Saka cambió penal por gol para el 5-3 y su hat-trick personal. Ya en tiempo de descuento, Ousmane Dembélé decoró el marcador y Bellingham estampó el 6-4 definitivo. Laura, ahora voy con vos. Te pregunto, primero te saludo y después te pregunto, ¿qué balance se puede hacer de Francia en esta Copa del Mundo, donde arrancó como un favorito y termina siendo el cuarto?
1: Hola, Ramiro, ¿qué tal? Buenas tardes. Al final, Francia no cumple con las expectativas que se tenían de este equipo al ser uno de los favoritos previo a la competencia y el máximo favorito con respecto a lo que fue su rendimiento en la fase de grupos, pero ya en las llaves directas y en el partido más importante que tenía, que fue ante España, termina siendo un conjunto que no dio esos mismos resultados. Y nuevamente, en esta llave, que es el partido que nadie quiere jugar, pero que es importante por lo que es terminar con pie derecho un campeonato mundial, tampoco queda a la altura del equipo francés. Si vamos a analizar lo que fue su rendimiento en la fase de grupos, por supuesto que vamos a ver un equipo brillante, el de Didier Deschamps, que cumplió con todos los pergaminos, con las estrellas que tenía en la cancha. Pero ya cuando se enfrentó con un equipo de historia, de mucha también jerarquía en el frente de ataque, como lo fue España, al final terminó perdiendo ese compromiso, y en ese momento fue cuando realmente se medía para qué estaba Francia. En las llaves anteriores, Paraguay, por supuesto que no era un medidor con respecto a lo que era un nivel más competitivo en la Copa del Mundo. Después Marruecos, que sí, es un equipo que tiene grandes jugadores, pero que tampoco tiene la historia y la trayectoria como lo fue España, y al final Inglaterra. Así que queda en deuda este equipo francés, porque a la hora de tener que mostrar sus cartas verdaderas, terminó perdiendo el conjunto de Didier Deschamps.
0: Genial, Laura. Ahora nos enfocamos en la final de esta Copa del Mundo. Intensas lluvias y tormentas eléctricas aparecieron este sábado en Nueva York, a 24 horas del partido entre España y Argentina. Para hablar de esto, contactamos con nuestra enviada en Nueva York, Natalia Ruiz Giraldo. Natalia, cambiamos de problemas. Ayer hablábamos del aire y la contaminación, hoy de lluvias y tormentas eléctricas. ¿Cómo es el clima allí? ¿Qué se espera para mañana? ¿Y si se sabe de algún riesgo de postergación?
2: Muy buenas tardes para todos desde Nueva York. Pues efectivamente, pasamos del humo a la lluvia, y la lluvia que por ahora ha amainado, en pocos minutos debe estar de nuevo por regresar, y en general ha causado todo un caos aquí en Nueva York, pero también en Nueva Jersey, porque ha habido también alertas por inundación. Y efectivamente, estas tormentas eléctricas, ya esta mañana se alcanzaban a ver aquí los rayos y centellas que caían, pues hicieron que los dos equipos, tanto España como Argentina, no pudieran entrenarse a la hora que tenían programada. De hecho, los oficiales de la FIFA llegaron a los dos lugares de entrenamiento y les pidieron meterse a todos a vestieres, tanto a Argentina como a España, dos equipos que además estaban a 10 kilómetros de distancia. Incluso una imagen de uno de los rayos que cae sobre la cancha donde debía entrenar a Argentina, pero finalmente hubo un rayo, un pararrayo que detuvo todo esto. Al final de cuentas, los argentinos tuvieron la posibilidad ya mucho más tarde de poder hacer un entrenamiento entrenamiento ya al aire libre, así como también de España sí decidió hacer su entrenamiento ya en interior, mucha sesión de bicicleta y de gimnasio. Efectivamente, todo esto pues ha cambiado bastante lo que tenían como preparación para este partido. En cuanto a una postergación, de eso se hablaba especialmente el día de ayer, hubo una reunión entre oficiales de la FIFA y oficiales de la Casa Blanca y especialmente de todo ese grupo encargado de la logística de la Copa del Mundo, para abarcar y ver qué diferentes posibilidades había en caso de que la calidad del aire no fuera la mejor. Por ahora la calidad del aire en estos momentos mismos donde les hablo está más degradada que el día de ayer a la misma hora, pero con la lluvia las cosas han ido mejorando. Ya el índice ese de calidad del aire pues está por cerca de 130, lo mejor es que esté por debajo de 100 para que sea menos nocivo para la salud. Así que digamos que la lluvia pues ha traído sus penas, su caos en el tráfico aquí a la ciudad, pero también un poco más de un parte de tranquilidad. Así que nos espera una postergación para el partido. Hay que esperar ver también es cuál es la calidad de la grama de este estadio de Nueva York, que ha sido criticada a lo largo de todo este mundial de fútbol, una grama que además incluso en el fútbol norteamericano que juega allí, pues a los jugadores no les gusta mucho esa grama porque consideran que se lesionan bastante seguido, especialmente de las rodillas. Esperemos que esto no tenga ningún tipo de impacto en el partido de mañana.
0: Natalia, cambiando de tema, ayer vimos a Messi, a Rodri, a los seleccionadores de Argentina y España en un evento con otras figuras del deporte mundial. ¿Qué fue este evento? ¿Quién lo organizó? Porque es raro ver a los jugadores en este tipo de sitios a 48 horas del partido.
2: Sí, una imagen extrañísima, de verdad que todos nos preguntamos qué están haciendo aquí, por qué no están en su concentración. Estaban aquí en pleno Manhattan, en lo que se conoce como el Javits Center, que es ahí donde se había convertido en un gigante centro de vacunación en la época de la COVID. En esta vez pues era un enorme evento a lo largo de todo este fin de semana, donde la gente pagaba para ingresar. Todas las boletas de día a día vendidas absolutamente todas, todavía quedan paquetes solamente para 3 días, y pues allí lo que es como un centro de exposición donde están todas las grandes marcas y grandes nombres del deporte mundial. Siu Abin están del Paris Saint-Germain, y allí pues era también la oportunidad para cruzarse con glorias del deporte mundial, y ahí es cuando vimos esta rueda de prensa extrañísima. A la derecha estaba Luis de la Fuente junto con Rodri, el capitán de España, y a la izquierda estaba Lionel Messi junto con el Dibu Martínez. Parecía casi como fuera una pelea de box y los tuvieran que separar a ambos con la Copa del Mundo en la mitad. En todo caso, pues una conferencia de prensa rarísima donde el público abucheó en un momento a los españoles, donde fue Novak Djokovic y Tom Brady quienes hicieron las preguntas. No se les veía muy cómodos en este papel, pero ya hemos visto que en este Mundial de Fútbol pues todo se vuelve muy a lo americano, y esto pues forma parte de esto, este Fanatics Festival organizado en parte por la FIFA.
0: Excelente, Natalia, gran trabajo. Laura, ahora hablemos de lo futbolístico. ¿Qué partido podemos esperar entre España y Argentina, y por dónde pueden pasar las claves que decían el partido?
1: Las claves van a pasar por sus dos máximas figuras, por un lado Messi y por el lado de España, Yamal. Se puede ya capitalizar lo que va a ser el broche de oro final de Lionel Messi en la historia de los mundiales, con la segunda para él, la cuarta para Argentina, o empezar el camino dorado del joven de 19 años español Yamal, con una primera conquista en esta Copa Mundial. Así que en estos dos hombres sin duda que va a recaer la gran responsabilidad de aparecer en esta final, pero también los dos equipos son muy compactos. Ya se conoce casi que de memoria las dos alineaciones inicialistas de cada una de las dos bandas, pero hay que tener en cuenta que Scaloni siempre tiene una sorpresa. Lo hizo en las semifinales ante Argentina, también lo hizo en los duelos anteriores, así que hay que ver qué puede sorprender el técnico argentino a esta España, que es el equipo con mayor posesión a lo largo del campeonato. Y vamos a encontrar en este juego que sin duda Argentina, con su ímpetu, con su fuerza, con su presión, va a intentar que España no esté cómodo en el terreno de juego. ¿Y cómo España no está cómodo? Justamente sin la pelota. Así que vamos a ver seguramente cómo fue el primer tiempo de ese Argentina versus Inglaterra, un partido muy físico donde Argentina va a intentar quitarle la pelota a España y que no esté cómodo en el terreno de juego. Así que se viene sin duda un juego en donde no solo se juega por supuesto el título mundial, sino también Messi, con el gol de Mbappé o los dos goles de Mbappé, ha superado en la lista de goleadores máximos en esta competencia a Messi, llegó a 22, el argentino se queda con 21. Así que hay muchos ingredientes en este último partido después de más de 30 días en Estados Unidos, Canadá y México para ver el día de mañana.
3: Bienvenidos a Contexto Global, el espacio de France 24 para analizar los hechos más destacados de esta jornada. Soy Valentina Torres Sánchez, es un gusto acompañarlos. Vamos con los titulares. Al menos dos soldados estadounidenses murieron y un tercero está desaparecido tras los ataques iraníes contra una base en Jordania. Esto el mismo día en que el líder supremo amenazó con dar a Washington una lección inolvidable si continúan los bombardeos. Por tercer día continuaron las masivas protestas en Ucrania en contra de la destitución por parte del presidente Volodymyr Zelensky del popular exministro de Defensa Mijailo Fedorov. Esto el mismo día en que las fuerzas de Kiev atacaron territorio ruso, dejando al menos 9 muertos. Inglaterra logra la victoria frente a Francia en el llamado partido del honor por el tercer lugar en la Copa del Mundo. Toda la atención ahora está puesta en el encuentro entre España y Argentina del domingo, en medio de preocupaciones por la calidad del aire en Nueva Jersey, donde tendrá lugar este partido.

0: Damos inicio en Medio Oriente. Dos militares estadounidenses murieron en Jordania en medio de los ataques que lanzó Irán este sábado. Además, un soldado se encuentra desaparecido. Así son al menos 16 los militares de la Unión Americana muertos, lo que vuelve a poner a prueba la limitada aceptación de la guerra. Patricio Peralta con los detalles.
1: Dos soldados muertos y otro desaparecido. Es el saldo que deja el último ataque iraní en Jordania. Se trata de los primeros militares estadounidenses que mueren desde que se retomaron las hostilidades el 7 de julio. El mando central de Estados Unidos confirmó las bajas.
2: El 17 de julio, dos militares estadounidenses murieron en combate en Jordania mientras el Comando Central de Estados Unidos y sus fuerzas aliadas defendían el territorio jordano de ataques con misiles balísticos y drones iraníes. Además, un militar se encuentra desaparecido.
1: Además, informó que cuatro militares fueron evacuados a hospitales jordanos para recibir atención médica y que ya fueron dados de alta. El número de militares estadounidenses fallecidos desde el inicio de la guerra asciende a 16, mientras que más de 420 han resultado heridos. Seis murieron en los primeros ataques de Irán contra instalaciones en Kuwait. El creciente número de soldados muertos pone a prueba la limitada aceptación de los estadounidenses que han reclamado por el fin de la guerra. Tanto demócratas como republicanos, incluidas las voces del propio movimiento MAGA. Sobre todo por los comentarios de Donald Trump, calificados de insensibles.
3: Tristemente habrá más bajas antes de que el conflicto termine, aunque haremos todo lo posible para evitar que eso suceda.
1: La cobertura de los soldados muertos ha incomodado a la Casa Blanca desde el inicio, con el secretario de Guerra culpando a la prensa por abordar este tema.
4: Cuando unos pocos drones logran pasar o suceden tragedias, se convierten en noticia de primera plana. Lo entiendo, la prensa solo quiere desprestigiar al presidente, pero intenten por una vez informar sobre la realidad.
1: La muerte de estos dos soldados podría desencadenar en una fuerte respuesta de Estados Unidos en los próximos días.
0: Justamente vamos a Irán porque el ayatolá Mostaba Jamenei lanzó un nuevo mensaje que fue leído en la televisión estatal. El líder supremo amenazó con dar a Estados Unidos una lección inolvidable si continúan los ataques contra territorio iraní. Al tiempo dijo que la firma de Donald Trump en el memorando de entendimiento no tiene ningún valor.
5: Los repetidos incumplimientos del pacto por parte del gran Satanás respecto al memorando de entendimiento firmado entre los presidentes de Irán y Estados Unidos demostraron una vez más esta verdad, que la firma del presidente de los Estados Unidos es absolutamente inútil e inválida, y que el acoso, la ambición hegemónica y el salvajismo son componentes inseparables del credo y la forma de conducta estadounidense. Ahora que el enemigo estadounidense busca fomentar la guerra y soportar costes aún mayores y una deshonra mayor, debe saber que nuestra nación tiene preparadas lecciones inolvidables.
0: Cambiamos de tema, vamos a Ucrania porque por tercer día consecutivo miles de ciudadanos marcharon por las calles en contra de la destitución del ya exministro de Defensa Mijailo Fedorov. Los manifestantes también volvieron a exigir el despido del jefe del ejército Alexander Sirsky en medio de la ola de indignación por esta salida de Fedorov. El presidente Volodymyr Zelensky dio pocas explicaciones, no obstante dijo que la tensión entre el exfuncionario y Sirsky era tan fuerte que no podían sentarse en la misma mesa.
6: Hubo muchas consultas, entiendo lo que dice la gente. Hoy he hablado con Mikhailo Fedorov, también con Alexander Sirsky. Se tomarán decisiones sobre el ejército. Agradezco a todos los que se preocupan por Ucrania. Agradezco a todos los que defienden nuestras posiciones en el frente.
0: Entre tanto, Ucrania asestó el mayor ataque contra la región de Moscú desde el inicio de la guerra. Más de 400 drones invadieron el espacio aéreo ruso con objetivos en varias zonas, incluida la flota fantasma rusa. Al menos 9 personas perdieron la vida y otras 80 resultaron heridas. Patricio Peralta nos amplía.
1: Una avalancha de drones ucranianos impactaron en Rusia. En la región de Noginsk, cerca de la capital Moscú, más de 370 vehículos no tripulados cruzaron el espacio aéreo. Y aunque en su mayoría fueron interceptados, algunos causaron daños importantes. Uno de los objetivos fue un depósito de petróleo.
7: Como el resultado de la caída de un aparato no tripulado, se produjo un incendio en un depósito de petróleo en Noginsk.
1: Pero Ucrania tuvo en la mira otro blanco. Se trata de los almacenes de la compañía de comercio electrónico Wiley Berries, que provocó la muerte de casi una decena de personas y más de 20 heridos. Se trata del mayor ataque ucraniano contra la región de Moscú desde el inicio de la guerra en febrero de 2022.
4: Se atacaron dos importantes instalaciones logísticas en las regiones de Moscú y Tambov. a más de 500 y casi 700 kilómetros del frente. El agresor las utilizaba para suministrar componentes prohibidos para la producción de drones y equipos de navegación.
1: La ofensiva ucraniana también golpeó la flota marítima rusa. Estas son imágenes difundidas por Kiev de los drones que impactaron buques del Kremlin. El viernes, otros 12 buques en el Mar Negro habían sido atacados. Con esto, suman más de 150 las embarcaciones atacadas solo en julio, según el ejército ucraniano. Rusia ha respondido con más ataques. El Ministerio de Defensa informó que se llevaron a cabo 19 ataques durante la última semana. Entre los objetivos se encontraban infraestructuras portuarias, empresas de industria de defensa, depósitos de municiones, centros logísticos, entre otros.
0: En otras noticias, el primer ministro de Ontario, Doug Ford, calificó de absolutamente inaceptables las amenazas de Donald Trump de aumentar aranceles a esa provincia canadiense.

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2: En la cabina Ford, vehículos hechos tan capaces como tú, y comenzamos a saludar al equipo mundialista de fútbol de primera, un campeón del mundo con Argentina en una nueva final, con Argentina en fútbol de primera. Jorge Burruchaga, Burru, ¿cómo te va? Bienvenido.
11: Hola Sammy, hola compañeros, el gran compañerismo que estamos todos juntos por ver esta final, nuevamente Argentina la misma, con un gran Leo Messi que a los 39 años está haciendo el mejor mundial de toda su historia, contra una selección de española que tiene buenos jugadores, gran juego. Espero que este sea el mejor partido del Mundial, Sammy. Yo creo que estamos en condiciones de aspirar a eso.
2: Nuestro capitán del equipo mundialista, Carlos el Pibe Valderrama, ¿qué espera de esta gran final España-Argentina, Argentina-España? Pibe, ¿cómo te va?
12: Oh, Sammy, un saludo a todo el combo de fútbol de primera. Bueno, han los dos mejores equipos del campeonato mundial. España jugó bastante bien contra Francia, por eso está aquí. Argentina hizo un segundo tiempo contra Inglaterra y dio vuelta, y por eso está aquí. Y vamos a ver los dos mejores equipos del campeonato mundial. Seguro vamos a ver un espectáculo del fútbol que todos queremos ver.
2: Hacemos una nueva pausa, seguimos transitando la previa España-Argentina, la gran final, solo por Fútbol de Primera.
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2: La bandera de las 48 selecciones que han participado en esta Copa del Mundo ya están en el círculo central. Saludamos a Mauro Silva, campeón del mundo en Estados Unidos 94 con Brasil. Querido Mauro, bienvenido a la previa de Fútbol de Primera. ¿Qué siente un jugador antes de los 90 minutos de una gran final? Mauro, ¿cómo estás? Bienvenido.
18: Muchas gracias, Sammy, un placer estar contigo y con todos los compañeros aquí, los oyentes del Fútbol de Primera. Es un momento muy especial, es un sueño estar aquí en esta final, después de tanto trabajo, de tanto partido, y llegan las mejores dos selecciones de este Mundial. Estoy seguro que vamos a ver un gran partido de fútbol.
2: Mauricio Chicho Serna, lindo ambiente aquí en Nueva York, New Jersey, paró la lluvia, paró el temporal, está el gringo, está el sol radiante. Chicho, bienvenido.
19: Buenas tardes, esperemos ver una gran final, una selección argentina que es casi que local, mucha más gente de Argentina que de la selección española.
2: Hacemos una pausa, regresamos con la previa Fútbol de Primera, la gran final España-Argentina en la radio del Mundial.
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2: Después de una brillante interpretación de Jennifer Hudson del himno nacional de los Estados Unidos, con la misma melodiosa voz saludamos a Manolo Sol en esta previa de España-Argentina. Manolo, un gusto saludarte, ¿cómo estás?
24: Igualmente, un gusto estar aquí con todos ustedes. Dos selecciones de las que eran favoritas desde un inicio para estar en este partido final, que llegan con caminos distintos. Una Argentina que le ha costado mucho trabajo la fase de eliminación, metiendo goles de los últimos minutos, y una España que a pesar de enfrentarse a selecciones muy fuertes, ha caminado más tranquilo.
2: Daniel Chapela con el saludo en la previa, mientras que está Robin Williams también en el terreno de juego en la parte del show previo. Daniel, ¿qué esperamos de esta España-Argentina? ¿Cómo te va?
25: ¿Qué tal, Sammy? Gusto saludarlos a todos. De principio, la mejor final posible, el mejor partido que se podría imaginar. Esta España de Luis de la Fuente, basada en el fútbol de control y de tenencia de pelota, en la sublimación de lo coral delante de la Argentina, que también sabe con la pelota, que ha puesto corazón en cada partido y que de su lado tiene al mejor jugador del mundo.
2: Una nueva pausa y regresamos con la previa. 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
2: Estamos de regreso en la cabina Ford, vehículos hechos tan capaces como tú, mientras que Andrés Iniesta, campeón del mundo en Sudáfrica 2010, y el gran matador Marito, Mario Alberto Kempes, campeón y goleador en Argentina 1978, depositaron la más linda, la Copa Mundial de la FIFA, en lo más alto. Tom Cruise viene despidiendo la Copa Mundial de la FIFA. Sí, Tom Cruise, que estuvo en la inauguración de los Juegos Olímpicos y que hoy bastante más serio está entregando un speech. Vamos a saludar a Javier Castrilli, nuestro analista arbitral. Con el saludo, Javier, y el privilegio de acompañarlo en esta nueva final por Fútbol de Primera para hablarnos brevemente de lo que espera de Slavko Vincic, el encargado de impartir justicia en la jornada de hoy. ¿Cómo le va, Javier?
6: Pero qué tal, Sammy, al revés, un lujo para mí estar con ustedes, vamos a tener un eslavo a contrapelo de lo que nosotros pensamos y deseamos que fuera Alireza Fagani, el iraní australiano. Lo hemos visto En el partido que Brasil empató en uno con Marruecos y también en el triunfo de México con Ecuador por 2-0. Así que ya lo conocemos a Vincic, un excelente árbitro. Yo creo que la neutralidad está garantizada a pesar de que sea europeo y que tiene un buen manejo de su lenguaje corporal, que transmite confiabilidad, tranquilidad, serenidad, que lo vamos a necesitar todos en este día. Pero también mantiene algunas dificultades de ubicación, que ya lo hemos visto con la posibilidad de que le pegue la pelota en el medio del campo, y otro vicio más, que tuvo dificultades a la hora de controlar las agarradas en las áreas, cosa que lo hemos observado a lo largo de todo el torneo. Esperemos que Argentina y España se lleguen a jugar, que no peguen patadas, y que en caso de hacerlo, que Vincic diga presente.
2: 46 años, gafete FIFA desde el 2010, va a dirigir su cuarto partido en la Copa del Mundo. Dirigió el Brasil, Marruecos 1-1, el Jordania 1, Argelia 2, el México 2, Ecuador 0, mostrando 7 cartulinas amarillas, una roja en 3 partidos, aquella de la expulsión de Piero Hincapié, como la de Almirón por taparse la boca y proferir supuestamente algún insulto. Está en la mitad de la cancha el logo de la FIFA. Ya están listos para ingresar al terreno de juego los equipos. ¿Cuál es la sensación? ¿Cuál es el mensaje? ¿Cuál es la arenga, Burru? Antes de salir a la cancha, los 11 compañeros del albiceleste.
8: Muy, muy emocionado yo de estar acá, de vibrar esta final desde otro lugar. Y el mensaje que jueguen con tranquilidad, que hagan su juego y que corran y se metan, en el buen sentido de la palabra digo, hasta la última gota de sangre, perdón, que tienen en su cuerpo, lo mejor.
2: Las banderas se extienden a mano izquierda de la cabina Ford, vehículos hechos tan capaces como tú. La roja, amarilla y roja, la de España, la celeste y blanca celeste, con el sol adornando en el centro la Argentina. Momento de tensión, momento de emoción, momento previo, pibe, para jugar la final.
10: Sí, emoción, emoción. Esto es un momento inolvidable para un jugador de fútbol y bueno, llegó el momento. Vamos a ver un gran espectáculo.
2: Con la música de Shakira, que va a estar en el show del medio tiempo con Madonna. Entre otros, salen los protagonistas al terreno de juego. Manolo Sol, la selección argentina liderada por Leo Messi y la española liderada por Rodri, balón de oro hace un par de temporadas.
24: Estamos a nada de que comience esto, todos los nervios ya tienen que quedar fuera, las dos selecciones esperando nada más cantar los himnos y que empiece a rodar la pelota.
2: Equipos al terreno de juego, la selección argentina con campera, chamarra, casaca blanca, hoy con shorts y media blanca, jugará con la indumentaria titular, la albiceleste. La copa no se mira ni se toca. España con la casaca, la campera y la chamarra azul con vivos rojos y amarillos, con la presencia en el estadio de su majestad el rey y de también del presidente de gobierno Pedro Sánchez. Salen los equipos, Daniel, para la ceremonia protocolar.
25: Van rodeando el círculo central Argentina y España. Me parece que la gente, Sammy, todavía no terminó de enchufarse. Mucho show, mucho musical antes del partido. Me parece que todo el mundo aquí quiere que ruede la pelota.
2: Mucho miquimín previo, la verdad, para el espectáculo. Y vamos entonces a proceder a la ceremonia de protocolo. Como usted ya sabe, los 26 jugadores de cada una de las selecciones en el círculo central con la quinteta arbitral de negro impoluto, como a la antigua. Comenzaremos con el himno nacional de España, aquí en Nueva York, New Jersey, en los micrófonos de Fútbol de Primera, un lindo domingo de radio. Gracias por la sintonía. Y ahora vamos, arrancamos con el himno nacional de España.

España, desde los Estados Unidos para el mundo, y ahora el silencio respetuoso para escuchar el himno nacional de Argentina. En la voz de María Becerra.

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5: Estamos de regreso en la cabina Ford, vehículos hechos tan capaces como tú. Están los capitanes de cada equipo, también el quinteto arbitral. Daniel Chapela, ¿cómo sale? Equipo que gana, no se toque, el mismo 11 que viene de eliminar a Francia en semifinales. ¿Cómo sale el equipo de Luis de la Fuente?
6: El arquero Unai Simón, Pedro Porro, Pau Cubarsí, Aymeric Laporte y Marc Cucurella, los cuatro defensores. Rodri y Fabián Ruiz en el doble 5 con Yamal y Baena por afuera. Dani Olmo engancha, Mikel Oyarzabal, la referencia en ataque, el equipo de Luis de la Fuente.
5: Y la selección argentina, Manolo Sol, dos variantes, o tres variantes, perdón, del equipo que eliminó a la selección de Inglaterra. ¿Cómo salen los de Scaloni?
7: Con Dibu en la portería con el número 23, línea de cuatro con Tagliafico y Montiel por los costados, Martínez y Cuti Romero como defensas centrales, Macalister y Enzo estarán en la contención, Nico González y De Paul como mediocampistas acompañando a Messi y Julián Álvarez.
5: Muy bien, señoras y señores, se acabaron las palabras, es hora de jugar al fútbol. No, no estamos en una pelea de boxeo, estamos en el fútbol. Los hermanos Buffer, que son los regularmente los que anuncian las peleas de boxeo. Showtime, querido pibe. Fútbol moderno. Fútbol moderno. Bueno, aquí vamos. Se levanta Chicho Serna, no puede estar sentado. Mauro Silva, Javier Castrilli, el equipo mundialista de fútbol de primera moverá Argentina. Y viene la cuenta regresiva. De celeste Unai Simón, de verde el Dibu Martínez y la habitual albiceleste para el conjunto argentino. Rodilla derecha en el césped para Leo Messi. ¿Será el último baile? Nadie sabe. Señoras y señores, en marcha, arranca el partido, ya están jugando. En vivo por Fútbol de Primera, la radio del Mundial, la gran final. La selección de España frente a Argentina, atacando de izquierda a derecha. En el sentido de la cabina Ford, vehículos hechos tan capaces como tú. La selección española de fútbol. La salida de Unai Simón en la media luna del área mayor. Gran ambiente, ahora sí explotan las aficiones en el arranque del partido porque estaba todo muy silencioso. El toque de Pau Cubarsí. Atrás para el portero Unai Simón, que tiene guantes naranja fosforescente, Daniel, ¿no?
6: Sí, es la primera vez que se los pone en la Copa. Sale construyendo España desde el fondo. Argentina no salta la presión.
5: Bueno, es como que tuviera allí para que lo reconozcan de medias distancia al portero español. La pelota la tiene Pedro Porro, que se quedó con la titularidad en desmedro de Marcos Llorente. Otra vez para Pau Cubarsí, es la tenencia de pelota que tiene el conjunto de España desde el arranque mismo del partido. El servicio para Fabián. Servicio por el sector de la izquierda para que salga Emerick Laporte. Ya se comienza a proyectar por la banda izquierda Cucurella. Este prefiere jugar para Dani Olmo. Aquí está el del Fútbol Club Barcelona. Nuevamente para Dani Olmo. Por ahora, en dos minutos del inicio del partido, la pelota la tiene España. Balón ahora en tres cuartos de cancha nuevamente para que venga Fabián. Se abre Pedro Porro, ya estaba tratando de buscarla por ese costado y la primera falta del partido, Javier, es favorable a Argentina.
4: Se anticipa Nicolò González, le quita el balón a Pedro Porro y Pedro Porro le cruza la pierna izquierda haciéndolo caer en campo defensivo de Argentina. Tiro libre.
5: ¿Te sorprende, Burro, los tres cambios de Scaloni?
8: Yo pensaba dos cambios, no lo pensaba González. Pensaba de Poli y Molina que iban a jugar, pero no González. Yo creo que lo hace para que vaya y venga con Porro y Yamil, que haga un 1-1 con Tagliafico también.
5: Aquí está saliendo la pelota con Tagliafico por la banda izquierda en la primera proyección argentina. La pelota en el círculo central para que venga la araña Julián Álvarez, que ya estaba combinando con Enzo Fernández. Enzo Fernández juega con Rodrigo de Paul. RDP atrás para uno de los mejores centrales del mundo, el Cristian El Cuti Romero, que juega nuevamente para Licho Martínez. Abierto estaba por esa banda izquierda Tagliafico, ahora una larga posesión de la pelota para la selección argentina con McAllister. Y McAllister estaba entregando para Enzo Fernández. Enzo Fernández atrás para Cuti Romero. Cuti para RDP, otra vez para Enzo Fernández. Ahora la tenencia de la pelota la tiene la selección argentina. Pibe, atrás para el Dibu Martínez.
9: Sí, no, los dos equipos saben hacer esa función. Vamos a ver cómo termina y quién tiene más la pelota cuando arranque el ataque.
5: Aquí la tiene Gonzalo Montiel, que reemplaza a Nahuel Molina. RDP otra vez para Gonzalo Montiel. Atrás para el Cuti Romero, Mauro Silva, cómo se juegan los primeros minutos de una gran final de la Copa del Mundo.
10: González, las dos selecciones intentando tener el control del balón, por de momento ninguna de las dos ha creado ninguna ocasión de peligro.
5: McAllister para RDP, atrás otra vez para Cuti Romero. Estaba buscando metido entre los dos centrales. Enzo Fernández atrás nuevamente para el botín derecho del Dibu Martínez. El Dibu juega con Licha y Licha ahora para Nicolás Tagliafico. Ligera presión de Lamine Yamal, la pelota se va fuera del terreno de juego. Se ha lateral para España.
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5: Cuando estaba despejando Aymeric Laporte, Alex Baena y Gonzalo Montiel se juntaron, se cayeron. ¿Qué pasó, Javier?
4: Laporte lo toma primero a Montiel y Montiel obviamente cuando caen los dos al piso también lo toma. El árbitro vio la segunda tomada, que fue la de Montiel al delantero Baena de España. Sanciona en la mitad de la cancha la falta contra Alex Baena.
5: Primera caricia, Chicho, de Montiel sobre Alex Baena.
11: Sí, me parece que tiene que estar muy atento. Te dejo, Sammy.
5: No la tiene Lamine, engancha Lamine Yamal. Mete el servicio, rebotaba, viene Lamine, está en el área, está Liu. El Dibu le arranca la etiqueta de gol, esa pelota. La incorporación de Lamine Yamal. No hemos visto todavía el mejor partido de Lamine, dijo Luis de la Fuente. Y apareció temprano, Chicho.
11: Sí, ya empieza a aparecer dos equipos que juegan a espejo, a tener la pelota y a tratar de comparar muy alto.
5: La tiene España, el toque otra vez, el centro peligroso que daba picando. Insiste el conjunto de España. La tenía Lamine por el otro costado, la va a recibir ahora. El servicio es largo, no puede controlar por golpe de cabeza. Le queda la pelota y se manda Messi, se manda Leo. Salió el arquero, ¿a dónde salió Unai? El arco totalmente desguarnecido. Felizmente para los intereses españoles, Burru. Salió Unai, pero estaba Messi. Dejó descubierta la portería.
8: Sí, Sammy, mejor España. Con las triangulaciones están más conexos los jugadores españoles que Argentina, que acá tuvo una oportunidad en la mala salida que terminó siendo buena de Simón.
5: ¿A dónde salió el arquero,
9: Pedro? Sí, salió. Está juega atento. Todos saben que juega porque él es la primera salida del equipo.
5: Sí, señor.
6: Y es el líbero de España, ¿eh?
9: Sí, señor.
5: Sí, claro.
8: Pero resolvió bien finalmente.
5: Mira dónde está. Entre cuarto de cancha. Todo Argentina esperando España. La tiene Fabián. Entregaba la pelota nuevamente para que venga a buscarla por ese costado ahora. El servicio para Alex Baena. Otra vez para Fabián en tres cuartos de cancha. Ya la tiene Rodri, que es la aduana de esta selección española. Juega con Lamín. Decidido a hacer una gran final. La devolución otra vez para Rodri. Primera gran atajada del Dibu aquí en el partido cuando incursionaba Burru Lamin Yamal en el área.
8: Sí, sí, una gran jugada de España y tiene mejor automatismo por ahora de los movimientos, las triangulaciones que Argentina, que está en una zona de espera y salida rápida.
5: Pedro Porro atrás para Cubarsí, Cubarsí para Unai, Simón, Mauro Silva, llegó a España sobre la portería argentina.
10: Llegó a España con peligro, es una selección que le gusta tener el balón, si le da la oportunidad, llega con peligro.
5: Está saliendo, guarda con la presión que tenía alta con Leo Messi, el toque de Cubarsí. Cubarsí que viene a buscarla con Oyarzabal. Miren dónde está Oyarzabal, en territorio español, es el centro delantero. Aquí se manda Rodri, levanta la cabeza, la tiene el capitán, lo estaba empujando Julián Álvarez. El golpe de cabeza de Montiel, ya la tiene Cucurella, espera solito, más solo que la una por la banda izquierda, Baena. El toque para Dani Olmo para Pedro Porro, con ganas de pegarle. El toque para Oyarzabal, sigue Porro, lo bajaron. ¿Qué dice Javier?
4: Pensaron ilícitamente, Pincic no consideró lo mismo, quiso seguir, dio la salida para Argentina, pero fue falta.
5: ¿Cómo toca la pelota Manolo España?
7: No, toca muy bien y lo peor que le puede pasar a la selección de Argentina es desesperarse. Cuando le están tocando la pelota y sale descoordinado a apretar, ahí es cuando le está haciendo daño la selección de España.
5: Pelota de Dani Olmo, ya levantó el GPS, buscó la profundidad sobre Cucurella y estaba cortando bien RDP. La tenía para Maca, aquí está Alexis McAllister, le daban una chiquita de pola, perdió McAllister. Aquí viene Lamin Yamal, el toque para Oyarzabal, sigue Mikel. Servicio, la devolución era para Lamin, pero defectuosa porque ya estaba buscando por ese costado. Banderín en alto del señor Thomas Klaknet. Había un empujón ligero, Daniel, de parte de Lamin Yamal sobre Nico Tagliafico. Tiro libre para Argentina.
6: Burro hablaba de los movimientos aceitados que tiene esta

0: control. Aquí viene Nicolás Tagli, Fico, el jugador del Lyon, 33 años, perdido 83 con la albiceleste. De último quedaba el Cuti Romero. Ah, aquí está Cristian, que se ampara en el portero Dibu Martínez. La tiene Emiliano, va a ponerla en circulación de derecha cortica para que venga la salida ahora de Lisandro Martínez, el jugador del Manchester United. No es buena la salida, pibe de Argentina, regaló un lateral.
1: No, si va a regalar la pelota van a sufrir.
2: Se entiende, ¿no? Es que no tiene buena salida Argentina. Ellos tienen más automatismo, los centrales se animan a salir, hacen intercambio de posiciones. Argentina está media pachorrienta a mitad de cancha sin encontrar la pelota.
0: La pelota la tiene en la media luna del área mayor, Unai Simón. La pone en circulación el portero del Athletic Club de Bilbao. Buscaba con el cuerpo Lamine Yamal, pero se va del campo. Será lateral favorable Argentina.
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0: Aquí se manda España otra vez con Marc Cucurella, el nuevo jugador del Real Madrid, que juega en la mitad de la cancha con Rodri. Aplica el GPS, buscaba permanentemente a Lamine Yamal. La recepción de Yamal no es buena, Mauro. Y se va nuevamente no. Lateral, se están equivocando.
4: Sí, para nada, no la controló bien. Los dos equipos empezaron a tener un poco de imprecisiones. De momento no hay un claro dominador.
5: No es buena, pero los dos pierden muy fácil la pelota. No la aseguran, que es el fuerte de las dos selecciones.
0: Sí, se le están prestando de a rato, Burro, ¿eh?
2: Sí, pero en ese sentido lo digo sinceramente, está mejor España. Argentina tiene que mejorarse defensivamente y salir en bloque, para bajar y para subir. Tiene que salir en bloque porque ellos lo hacen mejor.
1: Y Argentina tiene que buscar de jugar por la derecha, toda jugada por la izquierda y no ha tenido salida.
0: La pelota se va del terreno de juego, lateral para Marc Cucurella. Controlamos tiempo y marcador por fútbol de primera en la gran final de la Copa Mundial de la FIFA 2026 en New York, New Jersey. Este es el tiempo de juego. Van 11 minutos, 11 minutos de la primera etapa. Ya le cuento el marcador porque la tiene Rodri. Aquí la tiene Rodrigo, descarga para Fabián, con ganas de meter el centro Fabián. Iba de 9, Lamine Yamal, rebota en Lisandro Martínez, tiro de esquina, Ford Vehículos, hecho tan capaces como tú, el primero para España, Burro.
2: Sí, nos están ganando la mitad de cancha con el apoyo de los centrales, atacan con 8 de mitad para adelante y Argentina defiende con 9, pero no toman zona. Tienen que ir con estrangulación y cierre y escalonamiento, si no va a ser problemático.
6: Hay mucho movimiento en España, permanente movimiento, con laterales que interiorizan, con centrales que se plantan en la mitad de la cancha.
0: Aquí va a venir el tiro de esquina. Cuidado con esta, la recomendación habitual que no falte en este mundial, Javier, ¿no?
7: Era inevitable que eso iba a ocurrir, ¿eh? Pero por el momento bien Vicic. Dos faltas solamente en 12 minutos después.
0: Ale Baena, centro pasado. Le va a quedar la pelota a Dani Olmo. Estaba despejando con lo justito la selección argentina. Guarda con Dani. Aquí la tiene el platinado, desintoxicando el terreno de juego. Buena recepción de Lamine Yamal. Sobre la marca de la araña. Pasa sobre Julián Metí. El servicio a Ale Baena, que se había quedado por ese costado. Va a ser cortina. Lamine Yamal, Chicho, y la pelota se va al lateral. Favorable España.
5: Sí, Argentina tiene que empezar a mejorar con la pelota. Le están haciendo superioridad numérica a la mitad de la cancha porque los dos laterales de España se suman a la mitad y así hacen 5 contra 4.
0: Pedro Porro sirve de manos, entrega ahora para que venga a recibirla Pau Cubarsí. Nos faltó el marcador, sí señor, el marcador del partido indica. 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Por ahora no pasa nada. Están empatando España y Argentina en la gran final de la Copa Mundial de la FIFA 2026, 0-0.
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0: Se peleaba la pelota en la mitad de la cancha y ya la está recuperando España. La tiene Cucurella, Cucurella otra vez para Rodri, Rodri que corta

0: Ahora para Fabiana, abre el terreno de juego por la banda derecha frente a la cabina. 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Este para Mikel Oyarzabal, no es buena la recepción de Oyarzabal y estaba despejando bien dicho Martínez. Viene a presionar la araña Julián Álvarez, hace lo propio Nico González, chocaba y la recupera Rodri. Caía por ese costado, bien McAllister, que recuperaba, falta sobre Dani Olmo. Javier, pita el señor Vencic, tiro libre para España.
1: Ay, ay, ay, ay, ay. Peligrosísima falta de McAllister. Él va con su pie derecho, no, izquierdo, perdón, con un tackle con deslizamiento, se arroja y golpea la parte inferior del pie de Olmo, que cae dolorido. Menos mal que le pegó abajo de la suela, que si hubiera sido 10 centímetros arriba es expulsión directa.
0: ¿Y la tarjeta?
1: Y no, aparentemente no le va a sacar tarjeta. Se limita simplemente a considerar que no era un avance prometedor, cuando realmente la impetuosidad de McAllister y el riesgo físico para con Olmo ameritaba una tarjeta amarilla.
0: Le pregunto a los especialistas en la materia. Mauro, Chicho, Manolo, Mauro.
2: Bueno, para mí una entrada muy fuerte de McAllister ahí, para mí tarjeta amarilla.
3: Totalmente de acuerdo. Fue más a cortar el avance que a recuperar la pelota.
0: Manolo,
4: faltita.
5: Oye, saltó todo el banco español, ¿sabes? ¿Eh? Todo el banco español saltó a reclamarle al árbitro.
0: Faltita, dice solo el suavecito. La pelota la tiene ahora Nico González. Entregaba para McAllister, sí señor. Saltó todo el banco, Dani, ¿no? Incluyendo a Luis de la Fuente, que regularmente es bastante tranquilo.
5: Todo el banco increpando al cuarto árbitro, como suele pasar, ¿no?
0: Ahora un Codiño de Baena sobre Messi, Javier.
1: Sí, en la tres cuartas parte de la cancha de España. Sí, una pelota dividida, una de las pocas pelotas que toca Messi, si mal me parece es la segunda que toca Messi.
0: Correcto.
1: Todo el partido, ¿no?
6: Después Messi no lo han tocado.
0: Ahora la toca porque es tiro libre para, ¿no? Argentina, 16. Claro, acá la toca.
3: Necesito parecer Messi.
6: Y De Paul, que no le ha tocado la pelota.
0: Acá la va a tocar porque va a cobrar el tiro libre. Y se le va a dar cortito seguramente. No, nada, no, España no.
6: No, pero Argentina nada más que juega por el lado izquierdo. Tiene que jugar por el lado derecho también.
0: Aquí viene Rodrigo De Paul arriba. La pelota larga, larga, larga. Era buena la intención para buscar a Nico González. La pelota se va del terreno de juego. Saque de meta para España.
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0: Aquí viene Lamín por el costado derecho, siempre con el perfil cambiado, bailotea, mete el servicio venenoso, gambeteando a Nico Tagliafico, rasante, burro, se zambulle y atenaza la trionda el Dibu Martínez.
8: Sí, España hace bien el juego de posesión, de los pelotazos largos, y también de que el desborde de Yamil por ahora es productivo y nos está complicando un poquito. Argentina tiene que aparecer en general, pero sobre todo los mediocampistas tienen que aparecer.
0: Se apura Unai Simón, se la regala Luis de la Fuente al banco, por eso las pifias del público. Pulgar arriba de Unai, que estaba despejando. Aplausos de Luis de la Fuente, lateral con Tagliafico. Ventosa tarde a estas alturas del encuentro en la gran final de la Copa Mundial de la FIFA, que usted sintoniza junto al equipo mundialista de fútbol de primera. Posiciones 62, 63 y 64. Tres posiciones de comentaristas para vivir el fútbol desde adentro aquí en el estadio de New York, New Jersey. El pelotazo largo para Nico, desplazando a Pedro Porro. Sigue Nico González. Le roba limpiamente la pelota Pedro Porro, ya juega con Rodri. Rodri con Olmo, venía el toque para Lamín, allí estaba discutiendo la jugada con Tagliafico. Ahora salta el banco, Dani de Argentina a reclamar una falta. Viene Lamín, era Tagliafico, se metió en el tole-tole también McAllister, le da un abrazo paternal, le toca la cabeza a Scaloni, justamente a Lamín Yamal. No pasó nada, tiro libre para España.
5: Saltó el cuarto árbitro también, sabe,
0: El señor por si acaso. Adam,
1: sí, Mahatme. Apagar el incendio, apagar el incendio.
5: Eso.
8: Llovina.
0: La pelota la tiene Fabián. Juega con Cucu. Aquí está Cucurella. Este para Aymeric Laporte. La tiene el ex Manchester City del Athletic Club de Bilbao. Filtraba la pelota para Alex Baena, que se quedó con la titularidad por la lesión de Nico Williams. Chile Alex Baena. Guarda. Se fue con pelota y todo. Sobre la marca pibe de la Cuti Romero. Será lateral favorable a Argentina.
6: Sí, ahí defendió bien.
0: O tiro libre.
6: Yo creo que es saque banda.
0: Saque banda. Estaba el Cuti, que fue darle una ayuda a Gonzalo Montiel. Caía Alex Baena, el jugador del Atlético de Madrid. Un gol en esta Copa del Mundo. El de Almería, otra falta. Comienza a ser trabado y rípido Javier en esta secuencia. Ahora lo atendieron a Enzo Fernández.
1: En el momento que va a rechazar Enzo Fernández, se cruza Olmo, le gana la posición. Y Enzo le termina pegando, obviamente, la pierna de Olmo, que estaba peligrosamente anticipada su movimiento. Cobra sanción a Vincent, tiro libre para Argentina.
0: Va a venir el servicio. ¿Qué pasa, Burro? ¿Que te mueve la tele un poquito? ¿O
8: sea? No, me está parada la botella.
0: Ah, ok, perdón, no vamos a ponerla para acá, discúlpeme. No, acá, pero acá está
3: la frontal. Es el viento.
0: La frontal, vamos a ponerla.
3: Es el viento. Está mintiendo mucho.
8: Me tapa toda la jugada.
0: No, no, va a venir ahora.
8: El relator me tapa,
0: No, aquí viene Emiliano el Dibu Martínez, el portero del Aston Villa. Lo va a poner en circulación de punta y para arriba. Estamos cumpliendo los 20 minutos de la primera etapa. Por ahora no pasa nada. 0 España, 0 Argentina en la gran final de la Copa Mundial de la FIFA 2026 que hemos disputado por fútbol de primera. Hemos llegado al partido 104, parece mentira, la roba más. La tenía Alexis McAllister, cortaba, guarda, lo iban a sorprender a Rodri, toca Lamine Yamal, la recupera Messi, toca atrás para RDP, está inmediatamente para Leo, se levanta el público cada vez que la toca Messi, que la tocó 3 o 4 veces hasta aquí en 20 minutos, la tiene Enzo Fernández, Fernández para Montiel, el toque atrás para el último hombre que es el Cuti Romero, viene a presionarlo por ese costado, Mikel Oyarzabal, el toque otra vez para Gonzalo Montiel, buena presión de Baena, hace rebotar la pelota, le va a caer a Mikel Oyarzabal, pero bien con golpe de cabeza estaba despejando el Cuti, posición adelantada, Javier.
1: Sí, cuando parte el pase el jugador español estaba levemente adelantado, que marca el asistente de este sector del lado de los barcos.
0: Sí, señores, el señor Tomás Klaknik. Lo acompaña del otro lado András Kovacic, todos de Eslovenia. Este es el tiempo, controlemos tiempo y marcador por fútbol de primera, la radio del mundial. Este es el tiempo de juego. Bam, 21 minutos de la primera etapa la tiene Leo. Aquí se manda Messi, filtraba la pelota, le rebota Nico González y el marcador indica
8: Orsay.
0: 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Por ahora solo caricias, no pasa nada. España y Argentina empatan 0-0 en la final.
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0: ¿Acaso sea la última acción antes del momento de hidratación, penúltimo momento de hidratación en esta Copa Mundial de la FIFA para terminar el primer cuarto del encuentro? La devolución la tiene por ese costado Mikel Oyarzabal, que pensaba que estaba en posición adelantada porque se quedó viendo al auxiliar número uno, pero no, lo habilitaban pide del otro lado. Estaba correctamente. La pelota viene larga ahora para Unai Simón. Se la regalan nuevamente, Burro, al portero español.
8: Sí, España está mejor en el bloque de defensivo, ofensivo. Ensancha bien la cancha. Argentina jugaba solamente por el lado izquierdo con González. Pelotazo, alguna posición de centrocampista. Pero no están haciendo diferencia numérica.
0: Viene Cucurella, la marca de RDP. Cucurella traba bien a Rodrigo de Paul. La pelota se va del terreno de juego. Chicho, estilo de esquina. 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El primero para Argentina.
3: Mucho mejor parado España en la cancha, mueve bien la pelota y cuando quiere presionar, si bien no la recupera, pero obliga a Argentina a jugar largo y ahí vuelve la queda la pelota a España.
0: Cuidado con esta porque viene Aymeric Laporte. Cuidado que viene Pau Cubarsí. Cuidado con esta que viene Rodri. Tiro de esquina, el segundo del partido. Primero que cede la defensa de Argentina. Viene Baena, cerrado el Diu. Una masita, Mauro, tranquilo, a las manos del portero Martínez.
2: Sí, tranquilo, controló bien Divo Martínez. Argentina tiene dificultad para tener la pelota. Cuando recupera está perdiendo muy deprisa y así España de momento pasó a controlar el partido.
0: Nico Tagliafico juega para Enzo Fernández, viene Maca, la tenía Alexis McAllister, entrega el balón a Leo, lo estaba marcando por ese costado, le hicieron, estaba cobrando la anterior, no la de Messi, Javier, el árbitro Vencic, que dejó correr la pelota.
1: Cuando arranca la jugada lo venían agarrando, lo deja jugar, le da la ventaja y después retrocede sobre sus pasos y sanciona la falta para Argentina en campo argentino.
0: Bueno, se largó a llover acá, chipi chipi, momento de hidratación, comentan en Fútbol de Primera, Jorge Burruchaga, 0-0 España-Argentina.
8: Sí, en este primer cuarto mejor España, mucho más compacto, mucho más decidido a jugar con la pelota, con esa famosa tenencia, pero también triangular, pasar por los costados, con pelotazo largo, tuvo la mejor opción, y Argentina tiene que mejorar el plano defensivo para poder salir bien, tratando de no perder la diferencia numérica que nos están generando ellos, pero con más intensidad en las presiones para poder recuperar y jugar ellos.
0: Carlos Pibe Valderrama, 0-0, ¿qué le parece?
6: Sí, no, Argentina tiene que mejorar en tener la pelota y jugar por la derecha también, porque ha jugado por la izquierda solamente y no le ha dado resultado, y tiene que aparecer Messi, tiene que aparecer por
0: Mauro Silva en Fútbol de Primera.
2: Importante que Messi entre más en juego. De momento España está controlando el centro del campo y Argentina, cuando recupera el balón, está perdiendo muy deprisa, ¿no? Entonces, claro, está costando mucho generar juego y España de momento es mejor en el campo.
0: Chicho Serna.
3: Bueno, mucho más trabajo para McAllister y para Enzo Fernández. Los de afuera tienen que ayudarles más, y Nico González, que no ataque a la misma velocidad que recibe la pelota. Tiene que tener tranquilidad para empezar a darle manejo y para que le dé seguridad en cada ataque argentino.
0: Manolo Sol.
4: Precisamente estos dos hombres en la contención, McAllister y Enzo, los veo platicar mucho porque no encuentran dónde estar parado, cómo presionar. La selección argentina en algún momento debe de recuperar una pelota en una zona de peligro para poder contragolpear rápido.
0: Daniel Chapela.
5: Sí, a ver, me ha gustado España en este primer cuarto por su manejo de pelota, por el movimiento permanente que hace, por la forma en que presiona también, porque va a todos los tiros a intentar que a Argentina se le dificulte la salida, a recuperarla en cancha rival. Ha tenido más desequilibrio también, sobre todo a partir de Lamine Yamal, que en el uno contra uno suele generar situaciones de ventaja, y a Argentina, que le está costando mucho sacar al equipo, recuperar la pelota y generar alguna acción de riesgo.
0: En Fútbol de Primera, por ahora 0 España, 0 Argentina, somos la radio del Mundial.
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0: Bueno, comenzamos a transitar el segundo cuarto del partido en este fútbol moderno, después del momento de hidratación. Movió la selección argentina la falta. Aquí estaba pitando también el señor Vencic, que hace la señal a Javier, y es tiro libre para España.
1: Porque la pelota le queda más alta a McAllister y pasa la mano, la eleva, toca la pelota y la pelota le caía a Messi.
0: Pau Cubarsela. la presión de Julián Álvarez, apurado Unai Simón, la va a rescatar Cucurella, que la hace chocar en Rodrigo de Paul. Pide disculpas Cobar, sí, pibe, pase que le quedó cortina.
6: No, que la siga pidiendo disculpas, que siga así.
0: Le pidió, le quedó corto ahí, ¿eh? Tuvo que salir Simón, siempre atento Simón, ¿eh?
8: Cortina, cortina quedó, pero está atento, como decís.
0: La pelota la tiene ahora Alexis McAllister, pasaba por ese sector de la cancha, atrás para que venga a buscarla ahora el jugador Pedro Porro. La gente como que no está metida, ¿no? En el partido, ¿no? La gente en general, y hay mucho vacío, ¿no? Uno ve, frente a nuestra cabina de transmisión, hay varios vacíos, digo, butacas vacías, ¿no? Estaba Carolina
3: bastantes,
0: el precio.
3: Y sí. Bastantes.
0: La pelota la tiene ahora Lamine Yamal. Conversa el auxiliar de Luis de la Fuente con el seleccionador español. La pelota la tiene ahora Pedro Porro. Venía ligera presión de Nico González. El toque atrás para que venga a buscarla Pau Cubarsí. Pau Cubarsí que abre ahora para Aymeric Laporte. Se mete ahora en el sector del servicio. ¿Qué pasó, Javier? ¿Qué se siente?
1: Un cabezón.
3: Bastante cabezón, bastante.
0: La pelota la tiene ahora Pedro Porro. Este es Pau Cubarsí, es el equipo mundialista de fútbol de primera, sin medias tintas. El balón lo tiene ahora Fabián para Porro. No podía dominarla por ese sector de la cancha Dani Olmo. Atrás para Licha Martínez, para el Dibu Martínez. Hay como tranquilidad, como silencios en la tribuna. Extraño, es una final.
8: Sí, pero acá vino la familia y por ahí Argentina no reacciona a su nicha porque no están viendo el equipo como lo vemos nosotros. Está quieto, está esperando un knockout Argentina, agarrar una pelota y no quedar.
0: Más ambiente había el otro día con Inglaterra, ¿no?
5: ¿Eh? Sí, que es la final.
3: Era un partido distinto.
0: La pelota viene al lateral ahora para Pedro Porro. La tiene el jugador del Tottenham. Dos goles en esta Copa del Mundo para el lateral derecho de España. La pone en el medio. Cuidado para De Paul. Un regalito. Cucurella corta, pibe, a las manos de Unai Simón. Otro error en la salida española.
6: Sí, no, porque no tiene claridad. Tampoco tiene claridad. Toca la pelota, pero no tiene claridad para ir al ataque.
0: Alex Baena ahora. Esos pequeños detalles y pequeños errores que marcan el derrotero y la hoja de ruta en una final. La tiene Fabián. Fabián ahora para Lamine Yamal. Lentamente la tiene Lamine. Siempre con el perfil cambiado, lo buscaba Nico González, filtraba Manolo, larga la pelota, tan larga que se va el saque de meta para Argentina.
10: Arrancó mucho mejor la selección española, con el avanzar de los minutos ha ido diluyéndose ese buen ataque y la selección argentina, y se le complica mantener el balón en el medio campo, lo tienen en la zona defensiva y cuando los aprietan automáticamente tira el pelotazo para no arriesgar el balón.
0: La va a despejar el Dibu Martínez sobre territorio español. El pivoteo de Nico González va de 9 en la 9. Julián Álvarez corta bien con golpe de cabeza. Pau Cubarsí. Este para Rodri. Rodri para Aymeric Laporte. La pelota es de Cucurella. Estamos en 30 minutos 31. Ya cruzamos ya la frontera de la media hora. 15 por jugar más todo lo que reponga el señor Zlatko Vincic en este partido. La pone Pedro Porro. Buscaba a Lamine. Buen anticipo ahora de Nico Tagliafico. Nico González ahora para el jugador Lisandro Martínez. Ya la tiene el Cuti, viene a presionarlo Mikel Oyarzabal, va a salir por la posición de Montiel. Ay, el Cuti se está metiendo en un jardín, se va cerrando con Mikel Oyarzabal. Ya la tiene ahora sobre RDP, sale bien jugando Rodrigo de Paul, trataba y ahora la regala, sale mal y se equivoca Argentina. La tiene ahora Cucu, la tenía Cucurella, entregando para Rodri, Rodri para Fabián y otra vez para que venga a buscarlo por ese costado Alex Baena. Va a enganchar, va a meter el centro, va a llegar sobre el fondo de la cancha, mete el centro, le puso muy bien el pecho a la bala el Cuti Romero, casi cuclillas para despejar ahora. La recuperación otra vez del conjunto de España, que tiene la tenencia de la pelota con Fabián. Hacia atrás otra vez Juan Líbero, la tiene Unai Simón. Ahora entregando para el jugador Aymeric Laporte. Aymeric Laporte otra vez para Unai Simón, que manda todos los elementos hacia adelante. Abre por el costado derecho para que venga Pedro Porro. Ya viene la marca también de Nico González. Apretando por ese costado, un ligero empujón de Cuti Romero que desestabiliza a Mikel Oyarzabal. Reclamaban una falta, la tiene ahora la selección argentina. Ligero empujón para desestabilizar y perder el control de la pelota de Oyarzabal. La tenía Enzo Fernández. Enzo ahora para el Cuti Romero. Cuti entrega por el carril izquierdo para Licho Martínez y este para Nicolás Tagliafico. Estaba rebotando la pelota que no sale. Aquí se manda Maca, la tiene McAllister. Falta Javier de Rodri. Tiro libre para Argentina.
1: McAllister lo va empujando contra la línea lateral hasta que lo hace caer. Falta en la mitad del campo de español.
0: Tiro libre que entraña peligro favorable, Burro, a la selección argentina.
8: Sí, tiene que aprovechar esta, pero Argentina tiene que resolver mejor los ataques de España con más rigurosidad en la marca, con más intención, con más presión, porque estamos pasando prueba por la mitad de cancha. Cuando sale Enzo Fernández a zona, hay un espacio muy grande para que ellos jueguen.
0: Ojo al Cuti, que va al área de las ilusiones, guarda con el Cuti, está Rodrigo De Paul y Leo Messi ahí abajo de la cabina Ford. 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En la media luna espera McAllister, del área mayor digo, también Julián. El toque corto para Leo, la pelota la tiene ahora, la devolución para Messi, Messi con Rodrigo De Paul, pasa Leo de la Minya mal, estaba marcando bien por ese costado Pedro Porro. Y aquí viene la selección española. Una chiqueta de Julián al paso sobre Porro. Nada, sigue jugando, era Fabián, discúlpeme. Aquí está saliendo Pau Cubarsí. Entrega la pelota para Rodri. Gran mundial de Rodri en la mitad de la cancha. Una verdadera aduana del conjunto.
8: Fue mejorando desde los primeros partidos hasta ahora. Realmente la manija de España.
0: Sí. De menos
5: sabe
0: más.
5: Todo, ¿eh?
0: Como España. Sí. Ahí está. Todas las pelotas pasan por la aduana. El balón ahora para que venga a buscarla Fabián. Entregaba a Pedro Porro, ya la tiene Lamín, otra vez para Peter, entre cuarto de cancha para Rodrigo, Rodri que abre para Aymeric Laporte por la banda izquierda, la tiene y le espera Cucurella, prefiere centralizar en ese carril atrás de último hombre que quedaba Pau Cubarsí. Aquí la tiene el joven del FC Barcelona, 19 años jugando en la final de la Copa del Mundo, Lamín tiene 18, la sangre joven en el fútbol, la pelota ahora para España. Toque para Cucurella, gana la última línea, centro rasante. Los centros están viniendo rasantes. Mauro despeja la defensa argentina, el lateral para España.
2: Offside
0: primero.
2: Offside. Sí, España está intentando por abajo también. Controla el partido, tiene el balón, pero tampoco llega con demasiado peligro la selección española.
3: Me parece que son dos selecciones que se respetan demasiado, que deben cometer errores en defensa, que no arriesgan por ese temor mismo de equivocarse.
0: Va a despejar en el fondo la selección argentina con el Cuti Romero. Acerca Enzo Fernández, estamos en 35 minutos, 10 por jugar, más todo lo que reponga el señor Slavko Vencic. La tiene Cuti, viene a presionar la salida del Dibu Dani Olmo, abierto por la banda izquierda, Lisandro Licho Martínez, la tiene Lisandro, juega con Nico González, acaso una de las novedades en la selección argentina. Hoy rebotaba la pelota en Pedro Porro, lateral para Argentina.
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0: Aquí le cobraron falta cuando estaba en control Javier de la pelota a Rodri, lo hicieron caer y es tiro libre para España.
1: Sí, porque el jugador argentino lo toma a Rodrigo y lo hace caer con los brazos, estaría fijo. Y lo vio Vincic y sancionó falta en lugar de lateral.
0: Pedro Porro ahora, siempre la salida, la usina generadora de fútbol la buscaba a Dani Olmo, que aparecía de nueve, impecable el Cuti Romero. Juega con Tagliafico ahora para Enzo, guarda que la pierde Enzo, la va a recuperar Dani Olmo. Pasa de Rodrigo De Paul, Dani Olmo para Cucurella, cuidado con Montiel, trata de llegar Cucurella, Montiel viene en la barrida, Burgo, la pelota lateral, le robó el balón a Cucurella.
8: Buena reacción de Montiel porque se venía un ataque peligroso. Está jugando bien Olmo porque juega a espalda de Fernández y los centrales están con Oyarzaba. Entonces ahí recibe siempre solo Olmo.
3: Nunca entendí por qué no ingresó desde el primer minuto Leandro Paredes. Para mí venía siendo el mejor jugador. Hoy era determinante en este partido.
0: La pelota, uno de los tres cambios en la selección argentina con respecto al 11 que derrotó a la selección de Inglaterra, la tiene Lamine Yamal, lo marcaba bien por ese costado y lo está maniatando Dani Nicolás Tagliafico a Lamine Yamal por ese sector de la cancha. Ya me cuentas porque la tiene ahora Rodri que combinaba para Mikel y Mikel para Olmo. Aquí está Dani Olmo, filtraba la pelota para Cucurella, va a llegar el servicio, todos son rasantes los servicios.
8: Otra vez, de aire,
0: nada. Aquí
8: de
0: viene
8: aire.
0: Cucu, atrás para Dani Olmo, va a levantar ahora sí el servicio, bien, sólido, Lisandro Martínez, le quedaba la pelota, reclaman una mano, reclamaba Rodri una mano, quita la pelota ahora para que venga a correr la araña, ya estaba retrocediendo muy bien, Rodri estaba reclamando un jalón, la pelota se va del terreno de juego. Daniel Chapela, te escucho, tiro libre para España.
5: Hablabas del manejo de Tagliafico, de cómo había administrado los duelos con Lamine Yamal y estoy de acuerdo, en general los ha ganado, si bien Yamal también te puede cortar para adentro y buscar el remate.
0: Aquí viene la selección española. Creo que la anterior fue la única más o menos de aire medianamente que no le salió muy bien a España.
8: Tal cual. Si no, tiran todo rasante de atrás.
0: Baena ahora engancha con ganas de pegarle. Quería filtrar la pelota para Dani Olmo. En el rebote otra vez tiene que sacarla de allí la selección argentina. La tiene Lisandro Martínez. La presión alta era de Lamine Yamal. Y se la vuelven a entregar al conjunto de España. Se la están prestando y la está perdiendo Argentina fácilmente en salida, pibe.
6: No, se la está regalando. Está regalando. Tiene temor el equipo. Por eso está regalando mucho la pelota y se le hace más fácil el equipo español.
0: Aquí viene Aymeric Laporra, tiene el número 14, el central por izquierda de la selección española. Trataba de buscarlo otra vez a Rodri. Lo buscan permanentemente a Rodri. Este para Mikel Oyarzabal. ¡Le queda el remate! Recente de la media luna del área mayor. Y aparece el Dibu Martínez, que se hace Mauro Silva con seguridad el remate de Mikel Oyarzabal.
2: Sí, estuvo muy atento el portero de la selección de Argentina, Dibu Martínez. Hizo una buena parada, una buena llegada de España, porque a la selección argentina le dura muy poco la pelota cuando tiene el balón. Tiene que intentar controlar un poco más el partido.
0: Tuvo una Lamine y esta de Mikel Oyarzabal. Responde bien Burru, el Dibu Martínez.
8: Sí, pero para controlar eso Mauro tiene que mejorar defendiendo en bloque y más activo, hacen sombra. Y Argentina con esta sombra que hace y pierde la pelota cuando la recupera, es un cansancio superior. Está jugando con el noqueador que espera el último round para noquear.
0: Baena ahora guarda con esta. Sale bien jugando con propiedad, con solvencia Gonzalo Montiel por ese sector de la cancha. Ahora tiene que regresar porque Argentina retrocedió la pelota. Todo lo que corrió el pobre Montiel.
6: Ah, pero para guapa está otra vez.
0: Y ahora tiene que volver, se quedó nomás allí. La pelota la tiene Leo, tirado por el costado derecho con la zurda como jugó y terminó jugando contra la selección de Inglaterra. Otra vez para su mejor socio que es RDP, Rodrigo De Poli. Otra vez atrás para el Cuti Romero. 39 minutos de la primera etapa, por ahora no pasa nada. España frente a Argentina, están empatando 0-0. Ya la tiene Rodrigo De Poli, filtraba para Leo. La tiene Messi, sigue Messi, la araña. Aquí está Juliana, abre para Rodrigo. Está buena para Argentina, va a meter el centro, rebote en Cucurella, tiene que entregarla ahora, viene para Mikel Oyarzabal, lo bajan, falta y amarilla, Javier, ¿o no?
1: Sí, claro, amarilla porque está cortando, si bien la acción ocurre en campo español, está cortando un avance muy prometedor, más que muy prometedor, peligrosísimo porque era en contragolpe de España, así que Lisandro Martínez lo baja al jugador español, creo que la
10: Licha Martínez después de esa jugada tocarse el muslo y voltear hacia la banca,
5: Sí, y de hecho levantaron ya a Nicolás Otamendi que está apurando el calentamiento.
0: Ojo entonces a Licha Martínez, atenti Chicho al 6 central izquierdo argentino.
3: Sí, hay que estar pendiente de él, pero tenía que cortar. Si no cortaba, era un avance peligroso de España.
6: Sí, pero viene de una jugada equivocada de que regala la pelota.
0: Exactamente.
6: Y se vio obligado a hacer la falta.
0: Apareció por derecha, la buscó.
6: Sí, pero la regaló después solito allá.
0: Correcto.
3: Es que el gran problema que ha tenido Argentina es que no ha asegurado la pelota. Siempre la está jugando dividida.
8: La recuperamos y no descansamos con la misma, corremos atrás de la pelota, estamos corriendo y nos están produciendo un desgaste que llegamos tarde a toda.
0: Y eso es lo que está haciendo España, y eso es el estudio de España, la tiene Cubarsí, España tiene la posesión, ya tuvo dos remates francos sobre la portería del Dibu, aquí viene con el tercero, la tiene Oyarzabal, filtra la pelota, Porro mete el centro, pero no hay absolutamente nadie por el otro costado, llegaba Rodrigo De Paul, le dice mía, Dibu Martina Burru.
8: Sí, pero fue el mejor centro, no llegó Baena desde el otro lado, el mejor centro que tenía espacio Baena y no creyó que pasaba.
0: Pero no había nadie, Mauro, por ese costado. Sí.
2: No había nadie, pero llega a España con mucha facilidad y la selección argentina cuando recupera necesita que Messi entre un poco más en juego para tener un poco más el control.
0: Ah, bueno, Dibu se le entregó a Lisandro Martínez, la recupera y la regaló McAllister. Lamine Yamal que si filtra la pelota, Fabián otra vez para Lamine. Se está equivocando Argentina en la salida. La recuperación es del conjunto de España. Guarda que venía a presionarlo y a madrugarlo Rodrigo De Pola. Cucurella da el pase ahora hacia atrás Cubarsí. Ya la tiene Pedro Porro otra vez para Pau Cubarsí. Solito está Baena y solito está Cucurella por la banda izquierda, ya lo vio Fabián Ruiz.
8: Y Fabián Ruiz descendió solito.
0: Y aquí la tiene Cucu, le pega. Rasante. cerca, muy cerca, Burru. Sigue avisando a España.
8: Sí, tenemos que corregir. Él no hace superación numérica y de juego. Y esto nos está creando problemas. Y Argentina está lento, como cansada, como en los otros partidos anteriores.
0: No va mal, Licha Martínez, Daniel.
5: Se va a retirar del terreno de juego el central del Manchester United. Listo, Nico Otamendi para ingresar a la cancha. Se va sentido, lesionado y además amonestado el número 6 de Argentina.
0: Muy bien.
3: Es que no, la esencia de Argentina tiene que ser la pelota. Al no tenerla, al perderla tan fácil, tienen que correr el doble, no van a tener recuperación, el desgaste mayúsculo y España cada vez agarra más confianza.
10: Y Sammy, sí, es entonces, desgaste sí, físico y mental, porque ya los empiezas a ver también desesperados cuando no tienes el balón y cuando nada más tienes que ir atrás de la pelota, te empiezas a desesperar.
0: Se viene Nicolás Hernán Otamendi, 38 años, nueva incorporación del Club Atlético River Plate, partido 139, 8 goles, Chicho.
3: Sin palabras.
8: No, pero dentro de todo la desgracia de Licha, no viene bien que juegue Ota por el porte que tiene, por el juego aéreo que tiene la Dosar, y tiene más autoridad que Licha.
0: Y estaba amonestado.
3: Y menos mal fue el que estaba amonestado.
8: Claro, yo pensé que había sido eso.
0: Qué bronca, ¿no, pibe? Perderte por una lesión, el epílogo de la primera etapa de una final del mundo.
11: Sí, sí, desde que salió es porque está bien lesionado más en este momento.
0: Bueno, ya estaremos atentos al señor Adham Makatm de Jordania cuando levante la pizarra electrónica. A ver cuánto vamos a jugar en esta primera etapa. Por ahora no pasa nada, 0 a 0, tres remates o dos bajo palos. El último de Cucurella salió del terreno de juego para la selección española. Nada de Argentina sobre la portería de Unai Simón. Trataba de pasar Nico González. Bien ahora en el cruce. Porro es lateral para Argentina. Tagliafico, no se me duerman.
9: Sí, hay algo tan emocionante como...
8: ¿Qué te llama?
0: Cuti. Messi. La pelota atrás para el Cuti. Viene ahora atrás para el Dibu Martínez. Se abre el Cuti por la derecha. Por la izquierda, Otamendi. Mete el pelotazo largo para la araña. Despeja bien Unai Simón. Estaba habilitado, Burro, el pase largo, ¿eh?
8: Sí, y el recurso de Argentina, buscar ese pelotazo a Álvarez o a Messi para llegar a gol, pero es poco lo que puede hacer Argentina por ahora. Mejor que termine el primer tiempo lo más rápido posible.
0: La pelota la tiene otra vez, le estaba rifando por ese costado el jugador Simón. ¿Cuánto más después de este ataque? Ahora sí, pierde el control otra vez Nico González. ¿Cuánto más jugamos, Javier?
1: Jugamos 4 minutos, a mí, a recuperar.
0: El tiempo extra. 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
0: Viene a presionar la pelota. Ningún pase, pibe, de Argentina al compañero. Todos van hacia España.
11: Sí, y cuando pasan, no. Porque van, tienen 3 jugadores y se equivocan. Por eso es que el equipo argentino no ha llegado al arco. Muchas equivocaciones.
0: Aquí está saliendo Pedro Porro. 4 minutos más, Burru, se acaba esta primera etapa.
8: Sí, que se acabe lo más rápido posible para corregir, porque España lo superó. Ataca más en bloque, es muy simple lo que está pasando. Ellos atacan de a 8, pero en bloque, a pases cortitos, van ganando terreno y después pueden meter una pincelada, una entrelínea, un centro. Nosotros atacamos después de una recuperación.
0: Pauco García atrás para Unai Simón. Messi que espera, Julián también, Aymeric Laporte, se mete entre los dos centrales como es habitual, o Rodri, pasa cerca de Julián para que venga Pau Cubarsí. Gran mundial de Cubarsí, la tiene Dani Olmo, ahora para Pedro Porro que va a jugar, levanta y extiende los brazos y dice con quién juego.
8: Pero en esa jugada está muy claro, Olmo se tira y lo lleva a la espalda de Fernández y tiene que salir el central y quedamos mano a mano también con Oyarzabal. Es peligroso como estamos jugando, tiene que, como dijo Chicho, este partido para Paredes.
0: Baena para Mikel, ah, filtrado. entraba para Baena, pero justito le estaba robando. Hay una falta sobre Messi, que era el que estaba robando la pelota a Javier cuando Oyarzabal buscaba a Alex Baena.
1: Le había robado la pelota Messi, inicia el ataque y obviamente desde atrás para cortarlo a Messi, Oyarzabal le pega. Le pega en la rodilla izquierda le pega, muy alto, pero despacio le pega. Lo suficiente para cortar el avance, sanciona Vincic.
3: Bueno, ahí acabó de notar cómo McAllister llamaba a sus compañeros y les indicaba cómo agruparse, porque están saliendo de uno y por eso no manejan nunca la pelota.
0: La pelota la tiene ahora desde el fondo Enzo Fernández, la vuelve a regalar, el pibe se desespera, no, la vuelve a regalar.
11: No, pero ¿cómo es posible que le peguemos la pelota a un compañero solito que está allá, hermano? Es increíble.
8: Es que Enzo no está acostumbrado ya a jugar en esa posición, él juega 20 metros más adelante, entonces acá tiene que correr más, tiene que lateralizar mal, y él no sabe esos truquitos. Cuando tiene la pelota te puede jugar fenómeno.
0: Se nos va la primera etapa, nos da el gringo pleno sol en la espalda a todos, lo teníamos de frente, ahora bloqueador 45 para los muchachos, el balón para los que no están acostumbrados.
3: Nosotros somos del Caribe.
0: Por eso, papá, que venga el gringo, no pasa nada. Viene la pelota ahora para Cubarsilla, la tiene Pedro Porro, venía la presión ligera de Nico González, ya la está dominando de rodilla y entrega de sur del Cuti Romero en salida de la selección argentina, atrás otra vez para el Dibu Martínez, se nos va la primera etapa, va a despejar de zurda de punta y para arriba el Dibu buscando a Nico en el pivoteo, Pedro Porro en los precisos instantes en que el árbitro Zlatko Vencic hace sonar su silbato indicando el final de esta primera etapa aquí en New York, New Jersey. Por ahora no pasa nada en la gran final, España y Argentina empatan 0-0, hacemos una pausa, 4 minutos para todo el país y regresamos con los comentarios del equipo mundialista de fútbol de primera, la radio del mundial.
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0: De regreso en el medio tiempo, Verizon, únete a la acción con Verizon, el patrocinador oficial de la Copa Mundial de la FIFA 2026. Comienza el show del medio tiempo en un minuto 50. Jorge Burruchaga y el análisis y los comentarios de esta primera etapa, 0 España, 0 Argentina.
8: Como habíamos dicho, dos equipos similares, ¿no? En cuanto a la tenencia, a lo que eligen como estrategia de jugar, teniendo la pelota de la salida, de poder atacar y presionar. Pero se encontró con un rival que está más acostumbrado que Argentina, un rival que hace mucho que hace este juego y lo hacen más organizadores, con mucho más complemento y mucho más automatismo de desdoble, de llegar con ocho tipos a la zona de Argentina, le creó uno o dos problemas. Yo lo creo, lo que a Argentina le pasa es que los mediocampistas les queda muy grande el ancho y ellos ocupan bien el ancho y a nosotros nos está costando. Tenemos que buscar una variante o estarán muy cansados y esperarán los últimos minutos, como le pasó, y acelerar, pero es arriesgoso lo que está haciendo Argentina si no mejora la presión.
0: Pibe Valderrama, ¿qué tiene que hacer España y Argentina en el segundo tiempo?
11: No, España tiene que buscar más contundencia al ataque, porque tiene la pelota, pero no hace daño. Y Argentina tiene que mejorar en tener la pelota al pie, porque le está regalando la pelota y eso es lo que quiere España. Estos son los dos puntos que yo le doy a este partido, que no ha tenido emociones de gol.
0: Vamos a la pausa, ya viene Shakira, ya viene Madonna, viene el show del medio tiempo del Mundial. La pausa en Fútbol de Primera.
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0: 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Gustavo Dudamel, ya vino Madonna, viene Shakira, pero viene Mauro Silva con su análisis de esta primera etapa.
1: La selección de España hizo su juego. A ellos les gusta tener el balón, controlar el partido. Solamente no han tenido profundidad, verticalidad, pero han llegado con alguna ocasión de peligro. Argentina, por otro lado, tiene que intentar, cuando recupera el balón, controlar un poquito más el partido. Tiene dificultad porque no está Paredes y Messi, claro, cuando Argentina no tiene el balón, Messi no le gusta bajar y ayudar porque, claro, tiene que utilizar la energía para atacar, ¿no? Entonces, Scaloni tiene que cambiar un poco agora, organizar mejor, porque Argentina sufrió mucho la primera parte porque no tuvo el balón.
0: Y Chicho pedía desde el vamos, conociendo el once titular, con un gran signo de interrogación, ¿y qué pasó con Paredes?
2: Es verdad, para mí una gran equivocación, pero bueno, por eso no somos nosotros los entrenadores. Lo que sí, Argentina tiene que mejorar. Si bien no ha pasado tantas dificultades defensivas, no ha sufrido tanto, pero España es peligroso. Es peligroso porque con el manejo te duerme, hasta que en una triangulación encuentran cómo definir. Argentina, mejorar la tenencia, porque teniendo la pelota va a encontrar espacios y va a poder llegar al arco rival.
0: Muy bien, lo dejo tranquilo, ya viene Shakira, por eso vamos a la pausa y regresamos en Fútbol de Primera.
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0: Muy bien, estamos de regreso al medio tiempo. Verizon, patrocinador oficial de la Copa Mundial de la FIFA 2026, y al ritmo de Shakira, Manolo Sol y Daniel Chapela comentan en Fútbol de Primera.

0: vamos a ir a una pausa y ajustamos aquí. ¿No hay más pausa? Bueno, ok, pensaba, eso le estaba preguntando por canales internos. Bueno, aquí nos... está con Shakira, no sé si nos escucha, si nos copia a Daniel y Manolo para el comentario en Fútbol de Primera.
1: Ahora sí, a ver, ha sido mucho mejor la selección española en este primer tiempo, faltándole esa definición, es lo que le hace falta. Y por el otro lado, Argentina se ha visto mal corriendo tras la pelota, corre y corre tras la pelota, se ha cansado físicamente y mentalmente, debe intentar tener un poco más el balón en los pies. Veíamos las estadísticas, no se ha acercado una sola vez, ni un tiro de esquina, ni un disparo a gol, así va a ser imposible.
2: Sí, la imposibilidad de Argentina para tener respuestas con la pelota también tiene que ver con la manera en que España ha estado presionando. Es un equipo que las corre todas, que intenta entorpecer la salida, que corta los circuitos en el medio. A ver, alguien como Paredes lo podría solucionar, es probable. Y también que, como antídoto, habría que pensar que tenerlo un poco más también podría funcionar ante un equipo que de momento no ha tenido apuro, solo de España.
0: Muy bien, termina el show del medio tiempo con Shakira aquí en el estadio. Va la imagen del Rey Pelé con la camiseta del Cosmos de Nueva York, un medio tiempo al estilo del Super Bowl, Burru, muy lejano a nuestro fútbol, que creo que está, como en todas las cosas nuevas de nuestro fútbol, llegó para quedarse, ¿no?
3: Sí, desgraciadamente sí, pero esto no es fútbol, sin duda. 20 minutos de música, de que es lindo, el colorido, todo, pero pierde el fútbol el contenido y el querer volver a jugar después de los 15 minutos, pero bueno, son estos tiempos.
0: Sí, más allá de la exactitud marcada en el show, que acaso se extienda más de los 15 minutos reglamentarios, pibe, lo que me imagino quieren los 22 protagonistas en el vestuario, salir a jugar el segundo tiempo, ¿no?
4: Sí, no, porque es la final y tienen que mejorar, los dos equipos tienen que mejorar si quieren quedar campeón del mundo.
0: Tal cual, Mauro. Bueno, vamos, Mauro, sí, para el comentario con respecto a lo que ha significado y lo que puede hacer España y la selección de Argentina en este segundo tiempo, como para de alguna manera revertir esta situación.
5: Bueno, Argentina tiene que cambiar bastante porque necesita pasar a controlar más el partido. Messi entró muy poco en juego, participó muy poco, tiene que tener mucho más protagonismo como tuvo en los partidos anteriores. Es muy importante controlar el partido y tener el balón, porque si no va a sufrir y con el calor va a tener un desgaste muy grande. Y España tiene que mantener y buscar un poquito más de profundidad. Llegó las ocasiones, pero no metió el gol.
6: Y a todo esto que han comentado, que hemos dicho, un tema no menor, y es que el estado de la cancha está muy seca. Entonces, antes no lo regaron, ahora tampoco lo van a regar, y eso yo creo que de alguna forma también lo puede sentir estas dos selecciones, que les gusta jugar mucho con el balón en el pie.
0: Y eso que ayer se cayó el cielo prácticamente aquí en Nueva York, pero efectivamente está muy seco. Javier Castrilli y su comentario, sus impresiones de la actuación del árbitro de Eslovenia, Slavko Vincic.
7: No, lo que ocurre es que estos telones que cubren la totalidad del campo de juego van absorbiendo esa humedad. Y ya van varios telones que fueron cambiando, se van sucediendo y absorben la humedad. Alternó buenas y malas Vincic. Tuvo una jugada que tendría que haber amonestado a McAllister por una falta contra Olmo a los 14 minutos de juego. Y después tuvo algunas dificultades.

0: Se muestran algunos de los personajes del fútbol y los sponsors, por supuesto, de la FIFA en este show del medio tiempo, muy bien calibrado, muy bien organizado. Pero bueno, ¿qué quiere que le diga? Somos de la vieja guardia, sí. ¿No? Verán antiguos y viejos, ¿no? Pero
1: es difícil acostumbrarse a esto, Sammy, porque además coincido evidentemente que esto afecta el terreno de juego y la humedad y todo lo demás, lo que bien ha acotado Javier, pero es que además le corta el ritmo a lo que uno está viendo, ¿no? Ya tenemos las pausas de hidratación en el medio, ahora esta pausa enorme que se sabía que iba a ser así, pero que uno no termina de habituarse, y a ver qué segundo tiempo vemos, ¿no? No da la sensación de que en cuanto a las posturas esto pueda cambiar demasiado, más allá de algún movimiento puntual que está obligado a hacer Argentina. Argentina más que España.
0: Medio anticlimático esto, Manolo, la verdad, pero bueno, bienvenidos al fútbol moderno, esto llegó para quedarse, como los cinco cambios, como el VAR, como las nuevas reglas.
2: No me hagas enojar, no me digas más, ya no me hagas enojar con todo esto. Lo importante es que le haya servido y creo que le va a servir más a la selección argentina tener estos minutos más de descanso ahí en el medio tiempo para organizarse bien, para reponer energías y plantear algo más. Creo que debe de meter más jugadores en el medio campo para tratar de controlar el partido.
0: Muy bien, vuelven los suplentes de la selección española. Desde el costado izquierdo vuelve Luis de la Fuente con sus auxiliares. Juego de balón de los jugadores que están en la banca de suplentes. Sería bueno, si lo tenemos a la mano, Daniela, a quienes tiene a disposición, ¿no? La selección de España y la selección argentina, sobre todo para la etapa complementaria, recordando que se fue sentido Lisandro Martínez, que era hasta aquí el único jugador amonestado, e ingresó Nicolás Otamendi.
1: Bueno, a ver, los arqueros Raya y Joan García, Pubil, Grimaldo, Eric García, Llorente, Merino, Gaby, Jeremy Pino, Zubimendi, Pedri, Torres, Williams, Muñoz y Borja Iglesias. Ese es el banco de la selección española, mientras que Argentina, Musso y Rulli los arqueros, Senesi, Medina, Molina, Paredes, Barco, Lo Celso, Palacios, Almada, Simeone, Paz y el flaco López.
0: Por canales internos y nos da un comprendido de cómo estamos llegando, porque no escuchamos nada con la Macarena, con los parlantes, una locura aquí en el estadio, la verdad. Ahí vamos, bueno, está bien, y ahora termina ya la Macarena y termina el baile y termina el sonido y vamos al fútbol, mi querido Chicho, en el segundo tiempo.
3: Ojalá que llegue cuanto antes porque lo estamos necesitando.
0: El pibe había anticipado no un partido largo, sino un partido de mínima diferencia en el marcador.
4: No me ha gustado el partido, pensé que iba a ser mucho más emotivo, íbamos a tener más ocasiones de gol, no hemos tenido ninguna y ha sido un partido pasivo.
0: Hasta la gente misma, burro, no salvo el tiro libre este de Messi con De Paul, que la barra argentina mano derecha de nuestra cabina Ford, vehículos hechos tan capaces como tú, se levantó, pero ha estado muy, muy pasiva, ¿no?
5: Sí, a ver, por ahí es otro tipo de gente y no los barra que son los que alientan.
0: Los turistas,
5: pero también el equipo te tiene que dar y la gente está preocupada como estoy yo por el rendimiento de nuestra selección. Pensábamos más que podía rivalizar más, pero estuvo defendiendo gran parte del primer tiempo. Ahora vamos a ver la solución, cómo la encuentran, porque hasta acá fue un partido que lo dominó España.
1: Me parece que es Nico González.
0: Se lo había pedido Chicho desde el vamos, número 5, el jugador del Club Atlético Boca Juniors, Leandro Paredes, 31 años para jugar su partido 84 con la selección argentina, 5 goles al terreno de juego.
3: Se va. ¿Quién se va?
0: Vamos a confirmar, Nico González, creo, ¿no?
1: En principio Nico González, Sammy, están McAllister, están Enzo Fernández en la boca de vestuario, no aparece el hombre de la Juventus.
0: Pues sería la segunda variante en una ventana que no se computa, con lo cual le van a quedar tres variantes y dos ventanas al seleccionador. Ya volvió la selección de España, lo hace ahora lentamente la selección argentina desde el costado derecho en el córner que nos va a dar la cabina Ford, vehículos hechos tan capaces como tú

0: es imposible así para escuchar, porque discúlpenos, amable oyente de fútbol de primera, lo ensordecedor que es el parlante y lo griterío de los animadores. Bueno, está Leandro Paredes entonces. Burru, ¿qué te parece esta variante en el arranque del segundo tiempo?
1: Sí, me parece buena porque Paredes es mucho más cinco que lo que Enzo, que no está tan acostumbrado, y McAllister, ahora McAllister irá afuera o irá Julián González afuera a defender, porque si no a McAllister entre Porro y Yamal van a hacer un 2-1 contra Italia. Ese va a ser el emparejamiento del uno contra uno sobre aquel derecho que más usó España.
0: Bueno, pone una cuarteta Manolo entre Paredes, Enzo Fernández, McAllister y Rodrigo De Paul, ¿no? Para tratar de robarle la pelota y que no la tenga tanto España, ¿no?
2: También lo necesita, con él creo que le va a dar esto.
0: Muy bien. Lo mejor de esto es que le van a bajar el volumen a la música para arrancar la etapa complementaria. Mauro Silva, ¿qué te parece el cambio, el ingreso de Paredes?
3: A mí me gusta. La selección argentina necesita intentar por lo menos controlar el centro del campo, la entrada de Paredes. Me parece que va a dar mucho más consistencia al centro campo de la selección de Argentina.
0: No toca nada, Daniel, ¿no? Luis de la Fuente sigue los mismos 11 en España.
4: Mantiene el mismo equipo que arrancó el partido.
0: Muy bien. Aquí está ingresando entonces Leandro Paredes al terreno de juego. El aplauso y el apretón de mano de Enzo Fernández. Y ahora sí, estamos listos para comenzar a vivir todas las emociones de los últimos 45 minutos del Mundial. O no, dependerá. Con el empate habrá prórroga. Vamos, Vences, cuando quiera, señoras y señores, en marcha, arranca la etapa complementaria. Ya están jugando por fútbol de primera, somos la radio del Mundial. España y la selección de Argentina atacando de derecha a izquierda, en el sentido de la cabina Ford, socio oficial y vehículos tan capaces como tú. La selección española la va a perder Argentina. Cuidado con esta, la tiene Mikel Oyarzabal. Filtraba para Lamine Yamal. Estaba cortando justito el Cuti Romero. Otra equivocación, pibe, en el arranque del segundo tiempo en salida argentina.
5: No, porque Argentina no mira para adelante, mira siempre para atrás y por eso se equivoca.
0: Y otra vez se equivoca, bien, disculpa que lo corte, porque la tiene Baena, le pega, engancha y está el primero. Ahí está, remate el Burro. Ahí está el Dibu Martínez Burro. Otro error en salida argentina. Viene Baena, buscó el centro, gambeteó, buscó la diagonal, le metió de derecha y responde el Dibu en el fondo.
1: Dos problemas que tuvimos en la salida y dos ocasiones de ellos, sobre todo esta del atacante Baena, que no entra bien con la pierna para pegarle fuerte. Pero Argentina, es preocupante las dudas que tienen en su manejo de pelota.
0: En toque atrás para Unai Simón, le va a costar a Argentina. Ojo, por ahora está perdonando España. La está recuperando ahora Gonzalo Montiel. Jugaba con Alexis McAllister. Maca que abre para Rodrigo De Paul, que se viene por el costado derecho. Tiene que retroceder ahora para Gonzalo Montiel. Cerca está Leo Messi. Primera acción de Messi en el segundo tiempo, con la descarga para Leandro Paredes. Leandro Paredes que pisa frente a los centrales. Ya la tiene el Cuti Romero pisando territorio español. El toque atrás para que venga Nico Otamendi. Cruzando la mitad de la cancha ahora Otamendi, que abre para Nico Tagliafico. Ahora una posesión larga de la selección argentina, que es alentada por su afición aquí en el estadio. El servicio atrás para el Dibu Martínez. Viene Mikel Oyarzabal a presionar la salida argentina. El toque para el Cuti Romero. Y Cuti, que jugaba otra vez para Leandro Paredes, ya la tiene RDP. RDP para Paredes, que va a abrir para la proyección de Gonzalo Montiel. Acompaña por ese costado. Viene a bajarlo. Viene a la pelota. Impecable. El tiro de esquina. 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Aymeric Laporte lo correteó Mauro. Llegó bien a la barrida y es córner argentino.
3: Sí, llegó muy bien, estuvo muy atento a la jugada para hacer el corte ahí. Y bueno, jugada de peligro para Argentina.
6: Bueno, para lo que entró Paredes, empezó a mostrarlo, ¿no? Empezó a darle manejo, pase largo a la selección argentina.
0: Cuidado con el Cuti, cuidado con el propio Paredes, le va a pegar Messi. de Comba y arriba, cuidado con esta, viene al primer palo, buscaban Alexis McAllister, saque de meta, favorable España.
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1: Sí, Argentina con McAllister allá igualando a Porro. Argentina tiene que manejar la pelota con la entrada de Paredes y poder ser más penetrador, más convincente en sus ataques y en sus decisiones en la toma de la pelota.
0: Aquí el que regaló fue Unai Simón a su colega Dibu Martínez, levantó el brazo derecho pidiendo disculpas el portero del Athletic Club de Bilbao, ya la tiene Nicolás Tagliafico. El toque atrás para la salida nuevamente de la selección argentina con Ota. Otamendi para el Dibu Martínez, se le abre por el costado derecho el Cuti Romero, viene a presionarlo ligeramente Dani Olmo, el Dibu Martínez para el Cuti. Aquí está Oyarzábal también, el toque para Gonzalo Montiel, estaba bien ahora Alex Baena, será lateral favorable a la selección argentina. Un poquito más atrás, dice Vencic Manolo, en apenas 4 minutos de la etapa complementaria, 0-0 el marcador.
2: Ahora fue un comienzo ahí con algunos errores de la selección argentina, pero después ya se ha metido en el partido y la selección española no logra tener el balón.
8: Prepara cambio Argentina, ¿sabe?
0: Medina.
1: Sale Taglia.
0: El lateral izquierdo. Bueno.
1: Y debe ser por Taglia, seguro.
0: Pero a los 5 me debe tener algún inconveniente. A seguirlo a Tagliafico entonces. Aquí lo atendieron ligeramente Alex Baena. A Rodrigo De Paul. Medina, que había sido titular en los primeros partidos. Burru, porque no llegó Tagliafico correctamente. En buenas condiciones. Lo esperaron. Volvió. Y ahora me llama la atención.
1: Y bueno, hay que ver cómo está. El otro puede ser Cuti Romero, pero no le vimos nada de tocarse, nada, Cuti.
0: Bueno. Era tiro libre. Sorprende, ¿no, Chicho?
6: Sí, sorprende, porque hasta el momento no hemos visto que haya manifestado una molestia o algo así.
0: Aquí se viene Julián, está pegando por la banda izquierda, Tagliafico, que mete el pique, ahora lo estaba marcando Pedro Porro por ese sector de la cancha. El toque atrás nuevamente para la selección argentina. La tiene Leandro Paredes para el Cuti. Se abre por el sector de la derecha Gonzalo Montiel, que está listo para ingresar. Facundo, De Paul se le escurre la pelota. Se va del terreno de Juan. Cobraron. ¿Qué cobraron, Javier? ¿Una falta?
9: No, amarilla. Sí, toca de atrás a Montiel. Baena le pega con su muslo derecho en la pierna de Montiel. Hace lo que se le dice paralítica. Y le pegó y lo hizo caer. Falta.
0: Se puso el peto morado otra vez Facundo Medina, Daniela.
8: Echó para atrás el cambio, Sammy.
0: Sí, a lo mejor vio el pique que se mandó hace un rato Nicolás Tagliafico, si es que tenía alguna molestia. Desconozco, ¿no? Por el medio extraño, ¿no?
1: Yo lo veo correr mal a Cuti Romero. A Romero lo veo corriendo mal.
0: Ah, mira. Falta en la mitad de la cancha, Javier, a Rodri. Lo atendieron al capitán de España.
9: Se cruzó con Paredes, se toma el abdomen el jugador de español y ahora se está complicando. Romero. Si no pone límites, Vincic ahí.
0: Ah, bueno.
9: Lo empujan
0: a Olmo. Nicolás Tagliafico lo empuja a Dani Olmo y le muestra la cartulina amarilla. Fue Licha, discúlpeme.
9: Paredes. Amonestado Paredes.
0: Pero innecesario.
1: Cuti Romero también
2: llegaron empujando a los dos.
1: Cuti arrancó.
8: Fueron a buscar Sammy directamente a Aymeric Laporte por unas declaraciones que dio antes del partido, anticipando esto del juego brusco argentino y pidiéndole al árbitro que estuviese atento.
0: Bueno, lo amonestaron, entonces confirmamos Leandro, ¿no?
9: Ahí es.
1: Paredes.
9: En la reiteración, Sammy, se ve que Paredes lo choca de atrás, un empujón con el hombro en la espalda. Lo que Laporte respondió agarrándose el estómago y tirándose al piso, una cosa rara, pero bueno, eso ocurrió.
0: Era una torpeza, la verdad, sin pelota, de manera innecesaria. La tiene Cucurella y ahora Leandro, que llevaba 7 minutos en la cancha y está apercibido, Chicho. Sí. Mauro, ese.
3: Se equivoca porque quedar con la tarjeta amarilla, nada más entrar en su posición, es muy arriesgado.
0: La pelota la tiene ahora RDP, hay un eco, se estaba metiendo, está regresando por algún lado. La pelota la tiene ahora despejando el Dibu, que la regala a la selección española. No podía dominarla ahora Dani Olmo con el Cuti Romero. La saca ahora a jugar Alexis McAllister, que combina por el sector de la izquierda con Nicolás Tagliafico. Estaba rebotando la pelota en Pedro Porro, es lateral favorable a la selección argentina.
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0: Sirve de manos ahora Argentina, un empujón otra vez ahora sobre el sector de salida de la selección argentina, Javier, y será tiro libre. Ahora habla el albiceleste.
9: Sí, no. Le costó cara a Paredes esa acción, pero quiso poner presencia, marcó presencia. A partir de ahora España sabe que hay un jugador como Paredes en la mitad de la cancha, aunque esté a menos estado.
0: La pelota la tiene el Dibu, que juega con el Cuti Romero. Se abre por la banda derecha Gonzalo Montiel. Trata de salir Montiel. Otro ligero empujón para desestabilizar de Alex Baena. Pibe, comenzó rípido y trabado el complemento.
9: Sí, todos empujones.
5: Complicado para los dos equipos.
0: La pelota la tiene ahora Julián. Corta bien Lamine Yamal. El servicio hacia atrás para Pedro Porro. Ya se ampara en Unai Simón. Viene Julián Álvarez a presionar. Tiene que abrir para Aymeric Laporte. Aquí está saliendo Aymeric Laporte entre cuartos de cancha para Rodri. El toque atrás para que venga a buscarla. Ahora el servicio atrás para Unai Simón. Viene a perseguirlo por ese costado Julián Álvarez. Sale bien ubicado Pau Cubarsí. Levanta Pedro Porro en el círculo central para que venga a buscarla por ese costado Fabián. Servicio para Mikel Oyarzabal. Ataque España, esté buena. Latino Oyarzabal toca para Fabián. Oyarzabal, justito. Pero justito para despejar Otamendi, burro. Que si no pasaba la pelota en el área argentina.
1: Hicieron entrar con pelotito. Si hubiera definido Ruiz de una o Baena atrás, era un posible peligro, mejor para nosotros.
0: La tiene Rodri, levanta por el sector de la derecha, viene Pedro Porro, la baja, entrega ahora a Lamine, busca la diagonal para pegarle, sigue Lamine, seguimos esperando a Lamine Yamal.
5: No vino,
0: como no vino, algunos otros pibes en este mundial.
5: Sí, es verdad.
0: La tiene RDP, la va a rescatar Leo Messi, que se ampara.
1: Mirá, Messi, mirá.
0: Era Messi defendiendo, entregando la pelota al Dibu Martínez, que la revolotea, la divide, el golpe de cabeza arriba, guarda Julián, ajusta allí y reclama, cayó Aymeric Laporte, me parece, Manolo, que se toca la cara en el choque, justamente en el salto con Julián Álvarez.
2: Julián pierde de vista totalmente la pelota, él va a saltar para tratar de bloquearle ahí la visión y ahí es donde le pega después de esta buena jugada española, la más peligrosa de esta segunda parte.
8: Volvieron a llamar a Facundo Medina, Sammy,
0: No me diga. Bueno, le quitaron. Sí, señor. Que se había ya puesto el pesto morado. La pelota la tiene Rodri. Sigue el pase largo de Cubarsí. Está buena para Dani Olmo. Llega al fondo de la cancha. Mete el servicio y ya está. Cucurella. Aparecía de nueve Cucurella. Servicio filtrado de Pau Cubarsí. Llegó Dani Olmo. Era para Cucurella justito. Pero justito Gonzalo Montiel. Chicho la manda el tiro de esquina. 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
6: Sí, un gran cierre de Montiel, pero ojo que España empieza a encontrar espacios, a triangular, a tener la pelota y se aproxima mucho al arco argentino.
1: Tienen más argumentos para avanzar y llegar al arco argentino con las triangulaciones, con los laterales que suben. Argentina está en una posición de ver cómo puedo mejorar y no encuentra resoluciones, porque corremos, recuperamos o nos la dan y la perdemos enseguida.
0: Justito lo de Montiel. Detrás del arco del Dibu está la marea roja. En el segundo anillo de este magnífico escenario, el MetLife, este es el estadio de New York, New Jersey. La tiene Lamine Yamal, el centro de Pedro Porro. Muy pasado. Demasiado que se va del terreno de juego, se le acabó la cancha. Saque de meta para Argentina.
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0: Molina, Dani, entra. No viene, cambian de lateral, Daniel, no es Medina.
8: Adentro Nahuel Molina, sale del terreno de juego Gonzalo Montiel.
1: Otro de los lesionados.
0: Y no está para 90, queda claro, ¿no? Estaban los dos entre algodones, recordemos, durante el Mundial. Llegaron los dos. Se fue Gonzalo Montiel, ingresa Nahuel Molina, Mauro, el jugador del Atlético de Madrid, hombre por hombre en la lateral derecha.
11: Sí, hombre por hombre, no cambia el esquema de juego, pero tiene lo que necesita Argentina, e intentar, empezó bien la segunda parte, pero después bajó otra vez el ritmo.
0: Muy bien, ya hizo tres cambios, Daniel, el equipo argentino.
8: Tres cambios y dos ventanas, Sammy, le restan dos y una.
0: Muy bien, la pelota la tiene Rodri, España sigue con su mismo once. Le da resultado por ahora, pero no hay goles en la final de la Copa del Mundo, la tenía Cucurella. Este es Mikel Oyarzabal, el goleador de la selección española en esta Copa Mundial de la FIFA con 5. La salida ahora de Pau Cubarsí, hablando de goleadores, por ahora la bota de oro es de Kylian Mbappé, que llegó a 10. Y superando también a Messi y a, por supuesto, Miroslav Klose. Escucho.
8: Ferran Torres se prepara para entrar por España.
0: Muy bien, justo hablando de las variantes, el toque atrás para que venga Pau Cubarsí. Ya la tiene Aymeric Laporte. Cerca de la acción de juego estaba Enzo Fernández. Se viene Ferran, me dijiste, ¿no? El 7.
8: Ferran Torres.
6: Dos cambios.
0: Bueno,
8: dos cambios.
0: Ahora
8: Pedri
0: lo
8: también.
0: Confirmamos.
6: Pedri el otro.
0: Lamín. Servicio para que venga a buscarla Fabián. La tiene Fabián Ruiz ahora para Rodrigo. Rodri para Dani Olmo. Con ganas de abrir la jugada ahora para Pedro Porro. Le está esperando Lamín Yamal. Sigue Pedro Porro. Lo bajaron a Pedro Porro. Falta peligrosa, Javier. Lo bajaron a Pedro Porro. Atenti, que está caminando al borde de la cornisa. Fue Paredes.
9: Se queja Paredes. Dice que yo no le hice nada. Pero en realidad se le va la pierna derecha. Lo toca en la parte posterior de su pierna izquierda. Y le comete la falta a Pedro Porro. Clara infracción de Paredes. Peligrosísimo tiro libre para España.
0: Ojo con esta, caminando, está amonestado pibe Paredes en 7 minutos.
12: Sí señor, está molestado y se complicó la situación, porque en esa posición es muy difícil mantener esa amarilla.
0: La pelota la tiene Mauro Lamín Yamal, el que la acomoda es el que remata.
12: Normalmente
11: bueno,
12: así.
11: Muchas veces, normalmente sí, a veces no, a ver.
1: Yamal, le pega, Yamal.
0: Sí, señor.
1: Quiricocho.
0: Va a venir la pelota, acomoda la trionda finalista, la herramienta, la número 5, la de cuero. La gordita, le va a pegar Lamín. Conversa con Mikel Oyarzabal y con Alex Baena. Acomoda en el palo izquierdo el Dibu Martínez a sus compañeros. Va a llegar la barrera. Dos o tres Dibu. Ahí está Enzo Fernández también. Está Messi. Habrá que decir aroma de gol aquí en New Jersey. Va a venir Lamín Yamal. Está regresando por algún lado. Viene el tiro libre, Lamín Yamal a la barrera, pero ya estaba para el rebote. Cuidado con esta, viene el servicio. ¡Ah! Rescatan el tiro de esquina. Nuevamente la pelota la viene a buscar ahora por el costado izquierdo. Se va del terreno de juego y será lateral favorable a la selección argentina. Bien allí Julián Álvarez, los cambios Daniel Chapela.
8: Se va a retirar Mikel Oyarzabal del terreno de juego para que ingrese en su lugar camisa 7, Ferran Torres. Y se va también, me parece que es Fabián Ruiz, ¿no? Fabián Ruiz, para que ingrese en su lugar Pedri, el volante del Barcelona.
0: Bueno, prescinde del goleador Burro con 5, Mikel Oyarzabal, ingresa Ferran. Se va Fabián con un gol en esta Copa del Mundo, el andaluz, para que ingrese el canario Pedri, camiseta número 20, que tampoco hizo un gran Mundial, habrá que decir.
1: No, pero el cambio de Torres por Oyarzabal es poco lógico, tiene más movilidad Torres, tiene más lucha, tiene mejor condición técnica, y después Pedri para darle más ritmo al juego de España, esas pases entre líneas que lo hace fenomenalmente bien. Pero yo vuelvo a Argentina, o tiene dos planes Argentina, o le pasa dos cosas, o están muy cansados y esperan el final para noquear, o si no, no entiendo cómo puede ser la postura de dejarse llevar a expensas de cometer un error, o que le embarque rápidamente España y después ir a la heroica.
0: Pero es arriesgado, vive, ¿no? Si espera Argentina hasta el final, ¿no?
12: No, va a esperar el final con España. España en cualquier momento le puede marcar un gol y no le va a dar chance.
0: Claro. y no va a ser la gran Tuje, Luis de la Fuente, por supuesto. La tiene ahora Lamine Yamal, lo bajaron a Lamine, el árbitro dice que no hay nada, el auxiliar que estaba frente a Javier a la acción de juego dice que no hay nada y el saque de meta nomás para Argentina.
9: No observé, veamos en la reiteración, Tagliafico, el duelo de Tagliafico. Parecía como que lo toca. Me parece que abajo lo toca. Da toda la impresión de que Yamal es volteado por Tagliafico. Me dio toda la impresión de que fue falta. No así lo entendió Vincic, que hizo seguir.
0: Le pregunto a un especialista en ese departamento, Manolo Sol.
2: Ligero toque, para mí estuvo bien.
4: Una caricia.
0: Le gusta y se emociona Sol, ¿no? Cuando comenta eso. La pelota la tiene Cubarcía ahora. Estaba despejando sobre el sector de Enzo Fernández. Ya se manda Pedro Porro desintoxicando el terreno de juego, pero se equivoca porque el golpe de cabeza va para el Cuti Romero en la segunda pelota. Y de rebote. Ahora la recuperación tras pérdida es de España. Todas son de España. La recuperación tras pérdida en el rebote argentino. La tiene Alex Baena. Juega Cucurella. Lo atendieron a Baena sin pelota, pero sigue el fútbol. La tiene el Canario, sigue Pedri, Dani Olmo, le pega y está el Dibu. Se le escurre la pelota al Dibu Martínez, la manda al córner. Burru, Ford, vehículos hechos tan capaces como tú.
1: Otra llegada más porque hacen grandes jugadas, pero las definiciones son muy poco efectibles y Argentina se está salvando.
0: Ojo, se le escurrió al Dibu esta, pibe.
4: Casi se lo come. Casi se lo come.
0: Tiro de esquina. Se siente en paso, se acerca la selección española sobre la portería de Argentina. Va a venir el tiro de esquina. Es el quinto del partido, tercero que cede la defensa albiceleste. Viene Lamine Yamal y viene la recomendación habitual, la plática, la conversación dentro del área del árbitro. Comentó de la Copa del Mundo con los jugadores, con los delanteros, con los defensores, con Laporte. Ferran Torres le va a pegar la mina, no puede levantarla al primer palo, la segunda pelota es otra vez de España, con Pedro Porro, la devolución para la mina, ahora sí la levanta, el golpe de cabeza hacia atrás y otro tiro de esquina, Ford, vehículos hechos tan capaces como tú, Mauro Chicho, los escucho.
11: Sí, bueno. Concepto peligroso de la mina mal y Paredes que consigue sacar la pelota para tiro de esquina.
6: El peor momento de Argentina en la final, pero ha sabido convivir con este momento de sufrimiento.
0: Cuidado con esta, viene el servicio, estaba despejando Dibu, la va a rescatar el Cuti Romero porque la pelota se iba nuevamente a un tiro de esquina. Balonazo largo, apurado la selección Argentina, totalmente embotellada, tiene que retroceder porque estaba mal parada la defensa española, atrás para el portero Unai Simón. Daniel,
8: dos cambios más en Argentina, ahora sí Facundo Medina y Giuliano Simeone, variantes en el equipo de Lionel Scaloni.
0: El 25 y el 17, que el otro día contra Inglaterra fue titular.
2: Muy pronto, ¿no? Para quemar por todas sus naves. Con esto ya Juliano, quema absolutamente todos a los 65. Que a los 65 está quemando Manolo, todos ya, sus ya cambios.
0: Si pueden subir los dos puntos, ¿ah? La pelota la tiene Cucurella. El balón para Alex Baena. Sigue Alex Baena, mete el centro. ¡Pasada! Si se iba, Tagliafico la manda al córner, Ford, vehículos hechos tan capaces como tú, Burru.
1: Estamos aturdidos, nos están dominando como quieren, sobre todo usando el ancho de la cancha, cosa que Argentina no hace, y volvemos al plan táctico de Argentina, no presionamos, tenemos problemas ahí y perdemos mucha pelota.
0: Desesperado Tagliafico para mandarla al córner, Pigo, no lo escuchó, no le dijo nada a Dibu, ¿no?
12: Solo, el equipo no juega bien, está esperando la estocada para ver si reacciona.
0: Medina, Giuliano, la cancha, viene Lamine, que tampoco puede levantarla bien porque va al primer palo, despeja McAllister, otra vez Lamine Yamal, pasa por el callejón, Lamine, se le fue la pelota, golpe de cabeza, Ferran Torres, parecía, lo rescataba, magnífico servicio de Lamine, con la derecha el golpe de cabeza, Chicho de Ferran Torres, a la mano de Dibu Martínez, se sienten pasos.
6: Sí, lo que decía, ojo con el Dibu, con el Cuti.
0: Tiró el Cuti Romero, Burru.
12: Se le cayeron los soldados.
1: Creo que veía que rangueaba el Cuti.
12: Se le cayeron los soldados.
0: Ya se fue Licha.
12: Ya, se le cayeron los soldados.
0: Se fue Montiel.
12: Se le cayeron los soldados.
0: Y ahora se va el Cuti.
13: Sí, desde ya que es un problema físico y eso lo lleva a jugar de esta manera, a jugar en un partido largo para ver si no queda en una versión. Pero España está perdonando y cuando perdona mucho después te lo hacen.
0: Momento de hidratación. Mauro Silva comenta en Fútbol de Primera. Mejor España, más cerca del 1-0.
11: Sí, más cerca España, controla el partido. La selección argentina hizo un gran esfuerzo contra Inglaterra y me da la impresión de que están notando mucho los esfuerzos que han hecho durante este mundial, porque físicamente no les veo bien.
6: Y con un día menos de recuperación, después del gran esfuerzo, también tuvo un día menos, se le caen los soldados. Argentina ha sabido sufrir en este mundial. Esperemos que en esta final logre su cometido, que es dar la vuelta olímpica.
0: ¿Y qué más un Naves en este partido? Si es que nos vamos a la caca, quemos las Naves, pibe.
12: Sí, sí, sí, sí, porque el problema es ese. Porque si aguanta, tiene que venir de 30 minutos más. Entonces hay que esperar para ver cómo reacciona el equipo, que no le vemos reacción todavía.
13: Y goles que cerran, goles que perdonan,
0: goles que no hacen, goles que le hacen.
13: Y que lo hacen. Argentina está jugando la última ficha. Tiene que tener una ficha y meterla. Mano, como nosotros contra Brasil en el 90.
0: Manolo Sol, Daniel Chapela.
2: Ahora sí que Argentina cada vez avanzan los minutos y cada vez se mete más para atrás, tiene menos la pelota y si sigue así no tarda en que le meta gol la selección española. Tiene que reaccionar ya ahorita que todavía afortunadamente para ellos está 0-0. Por el otro lado, la selección de España tiene que lanzarse ahorita con todo cuando ve que está herida.
8: Sí, y le falta el gol a España como para que toda esa superioridad se traduzca también en el marcador, para que tengan la tranquilidad de saberse en ventaja. Yo creo que el dominio en el segundo tiempo de España todavía ha sido mucho más notorio. Olmo tiene conquistada esa zona detrás de los volantes centrales de Argentina, siempre aparece libre por allí, pero es que España te llega por adentro, te llega por afuera, te está llegando ahora por arriba. Para eso entró Ferran Torres, ¿no?, que es más 9 que Oyarzabal y que estuvo un cabezazo a centro de Lamine Yamal, mostrando también recursos Sami para resolver con la pierna derecha.
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0: Los cambios en Argentina, Daniel.
8: Listo los cambios adentro. Facundo Medina sale del terreno de juego. Cristian El Cuti Romero. Ingresó Giuliano Simeone. Abandonó la cancha Rodrigo De Paul.
0: Muy bien, entonces, ¿qué va? ¿De central por derecho Otamendi, por izquierda Medina? ¿O va del 3 Medina y va Tagliafico a cubrir ese sector? ¿Cómo se para Argentina? Ya me cuentan, porque viene la pelota ahora, la va a recuperar la selección española. Bueno, entonces Otamendi, Medina, Tagliafico y Nahuel Molina por el costado derecho. Muy bien. Y va Giuliano en la posición que jugó contra Inglaterra, en la posición que estaba Rodrigo De Paul.
13: Salieron 3 defensores de 4, es un dato.
0: Sí, señor. Sí, señor. Bueno, como decía el pibe, ¿no? Se le lesionaron.
12: Claro, se le cayó el equipo.
0: Muy bien. Queda en el fondo ahora. Atrás el balón para el portero Dibu Martínez. Se abre Medina. Aparece ya por el sector de la izquierda Nicolás Tagliafico. Va Medina nomás. El central por el costado izquierdo ya en entrega otra vez para Julián. Y Julián retrocede atrás para el Dibu Martínez. Se abría Otamendi. Ya la tiene Dibu. Dani Olmo y Ferran, quien va a presionar en el centro. La pelota la tiene Leandro Paredes otra vez para la salida de Otamendi. Abre Nahuel Molina, primer contacto del globo para Juliano Simeone. Sigue Juliano, la pierde el control de la pelota del jugador del Atlético de Madrid. La recupera nuevamente Leandro Paredes. Varios jugadores de la Liga Española, varios compañeros en el terreno de juego. Se la regaló nuevamente ahora España. El pelotazo largo por el costado izquierdo, viene Tagliafico. Está atacando Argentina, va de nuevo a buscarla Julián. Va también buscando ahora también Enzo Fernández. El servicio atrás en la mitad de la cancha para que venga a buscarla por ese costado Leandro Paredes. Larga posesión Burro ahora de Argentina.
13: Sí, pasó mitad de cancha, lo está teniendo y eso es lo que precisa el equipo para juntar gente para poder atacar ahora, mejor como ahora.
0: A ver con Messi, Messi que abre para Juliano, va a meter el centro Juliano rasante que rebota en Pedri. La recuperación otra vez española. Se viene ahora el conjunto de España con Alex Baena. Cortaba Sammy. Baena, buscaba a Pedri primero con Rodri.
8: Escucho. Luis de la Fuente llama a Nico Williams y también a Gaby. Variantes para la selección española.
0: Lo quiere ganar Luis de la Fuente, sabe que con Nico Williams, acaso por Alex Baena, no por esa banda izquierda, porque está Simeone y porque está Nahuel Molina, también están frescos, Daniel.
8: Sin duda, es el lugar por donde se mueve el hombre del Atlético de Bilbao.
13: Está solo, no podemos.
0: Pierde la pelota nuevamente la selección argentina. Después de una buena secuencia, 28 minutos de esta etapa complementaria. Estamos 0-0 el marcador por Fútbol de Primera, la radio del Mundial. La tiene el canario Pedri. Abierto para que venga a buscarla Pedro Porro. En el fondo ya está Pau Cubarsí. Espera por ese costado Pau. Cortica para que venga a buscarla Pedri. ¿Dónde está Dani Olmo? Dani Olmo está de 10 en esa posición justamente por delante de los dos defensores centrales de la selección argentina. Va Ferran. Ferran ahora buscaba Lamin. Mal que se equivoca. No vino, vive. Llamen Lamin,
14: ¿no? No, no vino.
0: Sammy. No vino. Escucho.
8: Corrijo, es Mikel Merino, la otra variante en España. Merino y Nico Williams, los próximos cambios de Luis de la Fuente.
0: El talismán Chicho, que ingresó en dos partidos y vacunó para darle las victorias a España.
6: Sí, sí, indudablemente que apuesta a ganar el partido, se debe de ir, me imagino que Olmo y Baena, ¿no?
13: Tal cual.
0: La pelota larga ahora, la recuperación de Baena. Nico por Baena de todas maneras. Y seguramente Dani Olmo, la variante es ahora o después del lateral. Para el árbitro, se vienen los cambios entonces, Daniel.
8: Sí. Sí, sale Dani Olmo, ingresa a Mikel Merino, es un cambio recurrente en el equipo de la Fuente. Adentro Nico Williams, abandona el terreno Alex Baena. Se va Baena, que es un volante que juega por afuera, entra Nico Williams, que es un extremo natural. Y Merino se va a mover en la zona de Olmo, aunque es un volante con mucha más llegada, mucho más vertical.
0: De manual, Mauro, ¿no? Los cambios en España.
15: Sí, de manual, sí, entra Merino, que siempre fue un jugador importante en este Mundial para España. Y Nico Williams, que puede dar más profundidad por la banda izquierda.
0: Muy bien, a la cancha entonces, dos pamplonicas. Al terreno de juego, Mikel Merino, camiseta número 6, y Nico Williams, camiseta número 17, 6 goles en 36 presencias.
13: Paredes,
0: con la selección, ojo a Paredes, Javier,
13: ojo,
0: otra falta.
9: Nueva falta en la mitad del campo argentino por Paredes, que de atrás golpea al jugador español y comete la falta clara que sanciona Vucic.
0: 80.663 espectadores arroja el borderó Clean Caja. Provecho. 80.663 los espectadores en esta gran final de la Copa Mundial de la FIFA en New York, New Jersey. Robaba la pelota la araña. La recuperación ahora de Lamine Yamal. Viene a buscarla Ferran Torres. Ya combina en la mitad de la cancha otra vez para que venga en tres cuartos. Rodri que abre para Nicolás. Primera de Nico Williams. Aquí está Nico Williams. Juega con el canario. Atrás para el catalán. Otra vez para el canario. El canario es Pedri. Pasa el 20. Tocaba para Ferran Torres, el de Valencia. Rodrigo, cuidado, empujón. Viene Pedri, está. Pero lo estaban desestabilizando, Javier. Le dan un empujoncito a Pedri, que llega a meter el pelotazo y ahí está el Dibu Martínez.
9: Con ambas manos lo empuja de atrás, creo que fue Julián Álvarez. Bueno. Pero da ventaja, le da ventaja al árbitro. De manera tal que pateó libre al arco.
0: Aquí la tiene Ferran, Lamin llega sobre el fondo de la cancha y está al centro. Pero justito Medina, Burro. ¡Se está acercando a España!
12: Lo tiene listo.
13: Se está acercando demasiado, nos están matando.
12: Lo tiene listo.
13: Pero goles que se erran, goles que toma.
0: ¡El remate y está! Está viva, sigue el fútbol, la pelota no se va del terreno de juego. Otra vez el Dibu lo salva, no tiene la pelota ahora Nico Williams, mete el centro. Está cocinando la paella del triunfo España, pibe.
12: Lo tiene listo.
0: Tiro de esquina Ford, vehículos hechos tan capaces como tú.
13: Vamos a la largue.
0: El sexto que cede la defensa argentina, estamos en 32 minutos, Burru.
13: Sí, nos están bombardeando, pero no acierta una y le pegan toda a la mano de Martínez, que está salvando el partido, que puede estar ya 1-0.
0: Y se levanta la marea roja detrás de la portería de Divo. La barra de España en el segundo anillo de este magnífico escenario. Viene el tiro de esquina, ya pitó el árbitro Javier, a los manotazos todos. Está el señor Vencech. ¿A quién va a llamar?
9: Sí, creo que fue Medina el que lo atendió a la puerta. Me parece como un empujón de... Sí, creo que fue Medina, y que recién entró.
0: Y se repite entonces el tiro de esquina. Viene el córner, cuidado con esta. Viene el córner. La pelota se va lentamente del otro costado. Caía, era Pedro, era, sí, Cubarsí 1. Y se va el balón del terreno de juego. Manolo para el servicio argentino por la banda izquierda.
2: Es difícil, se siente difícil que pueda aguantar el marcador en cero. No está reteniendo la pelota, cada vez lo meten un poco más para atrás. Necesita hacer algo diferente Argentina.
8: Todo este segundo tiempo se ha jugado en cancha argentina.
0: Pero falta el gol. Posesión, pero ya sabe cómo es esto. Goles que no hace, goles que te hacen. La pelota hacia atrás la tiene Pau Cubarsí. 33 minutos de la etapa complementaria. Estamos en fútbol de primera junto al equipo mundialista. Posesión 62, 63, 64. Es el año de nacimiento de alguno. Aquí en el estadio, junto al equipo mundialista de fútbol de primera. En el partido 104, 19 de julio. Parece mentira cuando comenzamos el 11 de junio en la cancha del Estadio Azteca.
12: Estábamos esperando el mundial. Ya pasó,
0: qué bárbaro, ¿no? Ya hay que esperar 4 años más. Sabe Dios dónde, ¿no? Bueno, ya sabemos si es España, Marruecos, Portugal, Argentina, Paraguay, Uruguay. Lo que usted quiera, pibe. La pelota la tiene ahora Pedri. A ver si no son 64.
12: ¡Epa!
0: Cubarsí ha abierto para que venga a buscarla Pedro Porro. Ya la tiene la Lamine. En primera para Pedro Porro, domina la selección española, la tiene Lamine Yamal.
12: Si hay 64 no tenemos eliminatoria nosotros.
0: Es una buena pregunta, hay que preguntarle a señor Domín, que la sabe toda. La pelota viene ahora para Pedro Porro, balón para Pau Cubarsí. La tiene España, la anestesia, la domina, la acaricia. El canario juega con Porro, que va a meter el centro. Otro córner, Manolo, Ford, vehículos hechos tan capaces como tú para España.
2: Se está moviendo muy bien Pedri ahí entre la línea de los defensas y el medio campo. Está agarrando todo el balón ahí para distribuir.
8: Y una mejor versión la de Lamine Yamal en este segundo tiempo.
0: Sí, y entró bien Pedri, ¿eh?
13: Sí, entró bien como lo hizo Olmo, ganando la espalda de los volantes. Claro. Pero bueno, acá estamos esperando un milagro, que el partido largo le favorece a Argentina. Tiene una sola ficha, falta tiempo.
0: El balón la tiene Nico, el canario, Pedri filtra para Nico, va a meter el centro, está... largo, box to box, de arquero a arquero. Mauro, te escucho.
15: Sí, otras llegadas de la selección española, que llega con mucha facilidad, arriesga mucho la selección argentina. Da la impresión de que no tiene energía, fuerza para salir de atrás, donde está costando mucho el esfuerzo que hizo contra Inglaterra otro día.
0: Y aquel lo atropelló Javier Giuliano Simeone a Aymeric Laporte.
9: Simeone, que Cucurella, se lo lleva a Cucurella, sí, se frena Cucurella y Simeone lo empuja, comete la falta que sanciona Vincic.
0: Decía Chicho.
6: Sí, que Argentina juega con fuego. está muy atrás, nunca maneja la pelota y España cada vez más cerca de hacer la diferencia.
0: La tiene Rodri, ya se manda por la banda derecha por enésima vez Pedro Porro. La tiene el de Badajoz, estaba Rodri atrás, prefiere jugar en el círculo central para Cubarsí. Gran mundial de Pau Cubarsí, pase lo que pase. La tiene Aymeric Laporte ahora para Cucurella. Cucurella para Nico Williams, va a meter sobre la marca de Nahuel Molina, que lo empuja ligeramente. La tiene Cucurella, otra vez va al cuerpo. El balón para el canal, entró bien Pedri, reitero, la tiene el 20, Pedri. Ah, se le escurrió el balón a Mikel Merino, rebotaba la pelota, reclaman una falta que no existe, la del árbitro Enzo Fernández, le dice de todo Javier, le dijo de todo Enzo Fernández y sacó la brocha Vincech.
9: Enzo Fernández, al ver que le quedaba larga, él se lleva por delante el cuerpo del español, buscó el cuerpo del español para tirarse, correctamente sacada la amonestación.
1: Cómo está el partido, que me está preocupando que Argentina está llegando tarde haciendo full y que no perdamos un jugador, que no hagamos falta innecesaria.
0: Paredes amonestado, Enzo Fernández amonestado, sí. En la selección argentina.
15: Sobre todo ese tipo de amonestación, ¿no? De Paredes por empurrar sin balón, ¿no? Es un riesgo tomar ese tipo de tarjeta amarilla.
0: Ahí está el Dibu Martínez. Y hasta aquí habrá que decir que la figura argentina, que salvó varias oportunidades pibe ofensivas que tuvo la selección española.
5: Sí, respondió. Lo que le han tirado ha respondido, no ha tenido problema, mantiene el arco en cero.
0: Una que se le escurrió ligeramente, pero bueno, no pasó mayores. La pelota la tiene Facu Medina. Atrás para Emiliano Martínez, otra vez para Medina. La salida de Facundo, guarda con esta pared, buscando a Molina. Fuera del área mayor, anticipa muy bien a Aymeric Laporte, viene a buscarla Ferran, la tiene Ferran, el toque atrás para Mikel Merino, abierto viene a buscarla Lamine Yamal. Tagliafico que reclamaba una posición adelantada que no existe, el toque atrás otra vez para Pau Cubarsí, aquí la tiene el central derecho que pisa territorio argentino, tocando la pelota para el costado izquierdo para Aymeric Laporte, este para Marco Cucurella, viene sobre la marca de el sector de Nico Williams, el empujón de Molina, se deja caer Nico Williams, tiene que ir a buscarla, menos que lo traben fuertemente. Messi que aparece, mire usted, Messi que mete el servicio, es muy largo, va tranquilamente a Aymeric Laporte cuidando la pelota para Unai Simón, que la pone de punta y para arriba de zurda, en tres cuartos de cancha, falta de Enzo Fernández que está amonestado Burro.
1: Sí, lo que comenté recién, no tenemos que hacer falta, vamos a perder un jugador y va a ser dramático jugar con 10.
0: Lo agarró Manolo en la mitad de la cancha para que no prospere el ataque español.
14: Sí, tratan de cortar todas las jugadas que son peligrosas, cuando ven que los van a agarrar mal parados, inmediatamente tratan de cortar.
8: Le queda muy lejos el arco a Argentina, Sammy, pero es que además España como ataque en bloque siempre está muy cerca de la pelota para recuperarla.
0: Sí, ahí está solitario Pedro Porro, Lamine Yamal buscando a su compañero de equipo, Ferran Torres, Ferran que le estrella sobre Facundo Medina, un nuevo lateral para España.
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0: Caminando al borde de la cornisa argentina, 39 minutos. El balón para Rodri. Viene a buscarla Rodri. Bien decía el pibe en la previa. Va a ser una final, pase lo que pase. Si prórroga o no prórroga, 90 minutos de mínima diferencia.
5: Sí, cerrado, va a ser cerrado.
0: Tal cual. Cucurella. Servicio ahora para Aymeric Laporte. Abre para Pau Cubarsí. Este para la proyección de Pedro Porro. Viene Alexis McAllister. Trataba de pasar bien por ese costado, Mauro. Y un nuevo lateral para España.
15: Sí que España controlando el partido. La selección argentina tiene mucha dificultad para recuperar y mover la pelota. Y España va acumulando ocasiones. No clara, pero llega con mucho volumen de juego.
0: Nico Williams quiso hacer una segunda gambeta, no se la regaló. Nahuel Molina que le roba bien la pelota. Cuidado con esta atrás para el líbero y portero que es Unai Simón. Se abre Pau Cubarsí, tiene que buscarla ahora sobre el canario. La tiene Pedri, pica ahora y entrega la pelota hacia atrás para el jugador Unai Simón. La tiene el portero que Le devuelve a Pau Cubarsí para Aymeric Laporte. Ligera presión de Leo Messi. Va saliendo Pau Cubarsí con calma el conjunto de España. 41 minutos de esta etapa complementaria. Se nos va a la final de la Copa del Mundo por ahora en los 90, pero falta mucho. Ya la tiene Rodri. Comienza a picar Lamín por la derecha. En el centro está Ferran Torres. El toque para Lamín mano a mano con Nico Tagliafico. Otra vez para Rodri. Rodri atrás. Para la entrega de Mikel Merino. Levanta para Ferran y está. No la pesca, bien, era bueno el servicio a Burro, no la pescó bien Ferran Torres.
13: Sí, tuvieron la pelota de un lado para otro, mete un gran pase ahí Merino para Ferran, que se va muy para afuera, tenía que girar mucho para pegarle, le pegó mal, pero una nueva situación que llega a los españoles con mucha claridad.
0: Buen pase filtrado, pibe, Mikel Merino.
16: Sí, la tiró bien, le pegó mal, pero buena jugada del equipo español.
0: Entra mal a la pelota Manolo con la posibilidad de estar frente a la portería del Dibu.
14: Lo que hace es muy, muy bien picar a las espaldas de los defensores. El remate era realmente difícil porque va corriendo para afuera y tiene que dar una media vuelta bote pronto. Era muy difícil el remate.
8: Es lo que te da Torres a diferencia de Oyarzabal, ¿no? Esos movimientos que rompen líneas.
0: Cubarsí la deja a medio traer para que venga Pedri. Pasa bien el canario, elude a Messi que queda parado y queda en ese sector de la cancha. Ya la tiene Lamine Yamal. Lamine Yamal que juega con Aymeric Laporte en el círculo central. Nuevamente para Rodri. Todos los balones pasan por Rodri. Aymeric Laporte juega ahora nuevamente para Pedri. Pedri para Nico Williams. Williams que hace el amague sobre la marca de Nahuel. Le van a hacer el 2 contra 1. Nico Williams con Nahuel Molina, tiene que bajar también Juliano Simeone, ya la tiene Cucurella, este es Rodri, viene Rodri, ahora para que aperture el sector de Pedro Porro, que se mueve lateral derecho en el centro como un número 5, la pone en circulación Rodri para Nico Williams. 43 minutos de la etapa, 88 casi de tiempo corrido, la tiene el canario, sigue, espera, discúlpeme Cubarsí, servicio filtrado, estaba despejando Otamendi, no puede salir la selección argentina. Porro para Lamín, engancha Lamín, busca Lamín, sigue Lamín, pasa Porro, Lamín que busca el individual, se llena de balón, no tiene Rodri, y Rodri que abre ahora para Nico Williams, trata de filtrar otra vez y gambetear sobre el fondo de la cancha, no se come ninguna mague, Burro, Nahuel Molina de Williams, ¿eh?
13: No, lo conoce bien, pero se está impacientando España, esto puede ser bueno para Argentina, que no logren abrir el resultado, que cuanto más largo sea, mejor para Argentina.
0: Y es que mira el reloj y van pasando los minutos, el tiempo pasa, el tiempo no se detiene, el tiempo sigue su marcha. Estamos en 88 de tiempo corrido, veremos cuánto da el señor Vencech. ¿Huele a prórroga, pibe, o no todavía?
16: Sí huele. Así como está España, no le mete un gol.
0: El balón para Rodri y está el remate de media distancia. Chicho, arriba y afuera.
6: Esa toma de decisiones de España cerca del área argentina lo favorece, porque es ahí donde más claridad tendrían que tener, más tranquilidad, pero es donde más han errado en sus pases.
0: Media distancia, Mauro, lo probó Rodri, salió al saque de meta argentino.
15: Arriesgó Rodri, pero no la pegó bien el balón y se fue muy desviado.
0: Despeje el Dibu Martínez, habrá que estar atento al señor Adam Madme, el cuarto árbitro, cuando tenga la pizarra, porque aquí la tiene Leo. Pasa Messi, no puede, sobre Cucurella, lo recuperaba Nahuel Molina, es un nuevo lateral para Argentina.
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0: Atente entonces a ver cuánto mínimo jugamos. Javier Castrilli, ¿cuánto más jugamos?
9: 4 minutos a recuperar, Sammy.
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0: Atención a las estaciones afiliadas de fútbol de primera. Si es que nos vamos al alargue, tomamos la primera pausa de 4 minutos del postpartido. Si es que nos vamos al alargue, falta todavía. 90 más 4, aquí la tiene Messi. Juega con Simeone, lo bajaron a Messi, le tiraron la pelota al árbitro Javier. Lo bajaron al capitán.
7: María.
9: Descargó Messi, cuando fue a buscar la devolución, Laporte se le paró delante y chocó su rostro con el jugador español. Falta clara que sanciona Vincic.
7: Amarilla.
6: Pero sería de amarilla. Amarilla, tiene que ser.
9: Correspondería amarilla porque está cortando un claro avance prometedor.
0: 46 minutos. A la olla, Burro. Es ahora nunca.
1: Esta es la ficha, esta es la ficha.
0: Es la ficha que decía Burro. La última de la mesa. Por lo menos en los 90 reglamentarios. Le va a pegar Messi. Siempre que le pega Messi, buscando el área.
1: Me paro para gritar.
0: Aroma de gol, la juega en corto. Para Giuliano Simeone. Otra vez para Leo, que busca el toque para Enzo, que le pega bien la devolución para Messi. Le pega Leo. Lo cortaron justito. La recupera ahora Leandro Paredes. Juega con la araña. La araña para Simeone. ¡Meta al centro! Unai Simón en el área menor.
1: La mejor llegada.
0: Amenaza con seguridad. La mejor llegada al minuto 88. Y aquí se le escurrió a Tagliafico. Tres que atacan, cuatro que defienden. La tiene España para el Mundial. El remate. Williams y Dibu le arranca, pibe, la etiqueta de gol, esa pelota. Enzo Fernández se va Enzo Fernández, Javier, y Argentina, si va a jugar la prórroga, lo hará con uno menos, Javier.
9: Sí, tremendo lo de Enzo Fernández, le va a trabar peligrosamente la pierna, muy peligrosa. Dio dos cabriolas en el aire para luego caer pesadamente sobre el terreno de juego. Claramente era una jugada de roja directa. En este caso le saca la amarilla y ya estaba amonestado Enzo Fernández y se tiene que ir de la cancha. Pero cuando van a disputar a Kubarsic, lo hace volar, literalmente lo hizo volar. Dio una vuelta en el aire y cayó de espaldas sobre el campo de juego. Claramente la expulsión.
0: Vamos a preguntarle a los especialistas. Manolo Sol.
14: Ahora sí voy a cambiar. A ver, no puedes perder la concentración. Si estás amonestado, no puedes ir ahí de esa manera y dejar a tu equipo.
8: Y en ese lugar de la cancha, Manolo.
16: Y una jugada en la mitad de la cancha.
8: Exactamente.
16: Y una jugada en la mitad de la cancha sin necesidad.
1: Y pero es lo que decía, no son jugadores acostumbrados a eso. A cortar un juego sin hacer pago. No están acostumbrados.
6: Y sumado a eso, la reiteración de faltas de los jugadores argentinos los llevan a eso, que se equivoca, porque es en mitad de cancha donde no compromete absolutamente nada.
0: Mauro.
17: Não, sem dúvida. Enzo se precipitou, entrou na jogada, já tinha lá uma Maria, não pode entrar na jogada desta maneira. Está muito bem lá Maria, e como disse o Javier, incluso la Roja, porque foi uma entrada muito forte, mas la Maria, para mim, la segunda está perfeita.
14: Sabes que están reclamando los jugadores de Argentina que había una falta antes, por eso le reclaman tanto al árbitro, no por la tarjeta.
1: La que le hicieron a Messi acá.
0: Claro, Messi estaba reclamando esa.
1: Sí, sí.
0: Se va Enzo Fernández. Si hay prórroga, porque acá hemos perdido tiempo, Javier, dio mínimo cuatro, me parece que va a dar mucho más, ¿no?
9: Y yo creo que un minuto más seguro va a tener que dar, ¿no es cierto? Lo que ocurre es que el jugador español sigue ahí hablando
0: y Messi le sigue reclamando.
9: En este caso,
16: claro, Messi está tapando la boca.
9: Le debe estar reclamando la amarilla que no le sacaron anteriormente por la falta que le cometió Laporte.
0: Y Messi le hace la señal del VAR al árbitro y dice: no, al VAR no voy. Ya está expulsado. Muy bien. Si hay prórroga, juega con uno menos Argentina, con el desgaste de media hora más. Muy bien.
6: Y como ha jugado hoy, que todo el poder lo ha tenido España.
0: Tiro libre para España, que quiere liquidarlo en los 90 más. Sabe Dios cuánto más jugamos. Dio cuatro el árbitro mínimo. Aquí la tiene la selección de España. Servicio para Nico, que se apresuró, me parece, en el remate anterior, que barajó muy bien el Dibu, pibe, ¿no?
16: Sí, el Dibu estuvo bastante bien allá y respondió bien porque tenía posibilidades de gol el equipo de España.
0: Y estamos en 50. La pelota para España, que tiene que mantener el control de la balón inteligentemente. Lamine ahora mano a mano con Tagliafico. Sigue Lamine, Yamal la pierde.
1: Lamine, Yamal con Tagliafico.
0: Y trata de buscarla, pero Argentina la regala. Gracias también, dice Cucurella. Ah, bueno, a Ferran. Tremendo. Lo atendieron a Ferran.
1: Acá
9: y le corre la pelota. Verán, le corre la pelota. Y llega justo punteándole el pie. Le pega pie con pie, le pifia. Le pifia.
0: No era
9: lo que pasa que, a ver, en este caso Ferran se iba para el costado. Puede interpretar, a ver, estoy haciendo una interpretación forzada de lo que dice Vincic, ¿eh? Va para el costado, no va directo para el árbitro, para el arco, entonces interpreto de que no es un ataque prometedor. Esa es la interpretación de Vincic. No coincido, pero era la expulsión de Paredes.
0: Para usted sí.
9: Claro, para mí era amarilla y expulsado Paredes.
0: Correcto.
9: También.
0: Yo estoy de acuerdo con usted. ¿Qué quiere que le diga? Tiro libre. Aroma de gol. Tiro libre para España. Conversa Pedro Porro con Lamín. Con ganas de pegarle Lamín, que no llegó al Mundial, pero que quiere hacer el gol del título. Se forma en la barrera, 2, 4, 6 en la barrera. Tres jugadores españoles, un metro. Aroma de gol en New Jersey. Pedro Porro con ganas. Vendrá la orden de Vincic. Viene la orden. Vuelve a marcar la cancha con la crema de afeitar el árbitro. Le va a pegar España, aroma de gol. Venga, Vincic, otra vez se la acabó la crema, otra vez marque la cancha, venga. Tiro libre para España. Se hace esperar. Ahora otra vez para el árbitro, dice, tiene que estar a un metro los jugadores de España. Atrás está Julián y Ferran. Ahora sí, a ver, a ver.

0: Patente Estaciones Afiliadas. Y regresamos con el primer tiempo suplementario de la gran final de la Copa Mundial de la FIFA por Fútbol de Primera.
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0: Ahora, si esto está 0 a 0 gracias al Dibu Martínez, ¿eh?
1: Sí.
0: Nico Williams la levanta, ¡está! Miquel Merino. Miquel Merino, el centro Chicho, filtrado en el área menor. Miquel Merino no llegó a la pelota para el cabezazo, estaba frente al arco argentino.
2: Sí, ¿cómo llega de bien Merino a su posición? Pero por suerte cabecea el Paloma del Miedo y sigue errando España. Fiel a lo que dice Burru, una va a tener Argentina.
3: No dejan vida, Chicho, no dejan vida y vamos a ganar por una o por el penal. Los penales ganamos.
0: Va a despejar ahora. Mauro no le entró a la pelota, estaba frente para concretar el gol.
4: Sí, lo que comentó Burro, ¿no? Tantas ocasiones va acumulando, no hace gol y después ha encajado en los penaltis. El Dibu Martínez, muy bueno.
0: Ya sabe cómo es esto, no de merecerlos, sino de hacerlos. Y España erró demasiado. Está errando demasiado.
3: Nos está dando vida, así como nos dio vida a Inglaterra este.
0: Sí, señor. La pelota viene ahora para el Canario. Lo viene a marcar Paredes, físicamente también. La concesión es argentina, la tiene Nico Williams. Trata de buscarla, Nico le pega. Rebotaba la pelota, bien ubicado por ese costado. Nicolás Tagliafico, sale Messi. La toca Messi, metiendo el pelotazo largo para Giuliano Simeone. Nada, dice el árbitro.
3: ¿Lo esperó
0: quién? A Cucurella.
3: Simeone.
0: Muy bien. La pelota viene para Lamine Yamal. Aquí viene Lamine, que no controla bien, se le va la pelota. No vino, pibe.
5: No vino.
0: Qué bárbaro. Manolo Sol, ¿qué pasó? Lamine quedaba por allí en el banco. Manolo.
6: No, es que están reclamando la jugada anterior de Simeone. ¿Cuál? Es la que
0: reclama. De Cucurella. Muy bien.
5: Amarilla para Giuliano Simeone, ¿no?
0: Muy bien. Javier, esa de Cucurella con Simeone.
7: Sí, es falta. ¿Cómo la vio? Falta de Cucurella. Es decir, el jugador se frena, pero Cucurella se lo lleva puesto. Es falta clara. Y después el enfrentamiento de Tagliafico con Yamal, que fue un clásico a lo largo de los más de 90 minutos que llevamos. El duelo siempre entre Tagliafico y Yamal.
0: Y la barra argentina está como la selección, se levanta de a poquitos.
3: Se van
0: agota, ¿no?
3: Nos vamos animando. Cuando falten de robo, arrancamos.
0: Le está dejando con respiración artificial España-Argentina. La pelota viene hacia atrás. Para que venga a buscarla Marcos Nicolás Senesi. Leandro Paredes. Otra vez para la salida argentina. Trataba de buscarla por ese costado. ¿Cuánto más jugamos en este primer tiempo suplementario, Javier?
7: 3 minutos más, Ami.
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0: Mi arquero. Se dejaba caer Fernando Torres, la recuperación ahora de Messi, para que venga a jugarla con Giuliano Simeone, este con Leandro Paredes. Aquí está Paredes, baja Cucurella sobre la marca de Pedri. Roba Merino, la tiene Pedri a Nico Williams, la tiene Pedri, va a buscar a Lamine Yamal, lo madruga. Muy bien Giuliano Simeone, lo pensó demasiado Pedri. Aquí el que aparece para salir a la marca es Eric García, la tiene Messi, filtra la pelota para Medina, toda velocidad viene Medina. Bueno, la cobertura justita de Pedro Porro, lateral para Argentina. Venir a buscar la Medina, lentamente se hidrata Medina, le da la pelota a Lamine, comienza a tomar temperatura el partido. Ahora Ferran Torres, caía un jugador argentino, viene Vences con Tagliafico, Ferran Torres. Comenzamos a transitar un camino distinto, Javier, en lo disciplinario.
7: Sí, bien, comienzan los contactos físicos, los roces. Obviamente que tienen que preocuparse, Vincic, de que no exista esto, porque tiene que poner límites.
0: Simeone se queda mirándolo a Pau Cubarsí, que le revienta la pelota en la humanidad del jugador del Atlético de Madrid. Pedro Porro con el

0: Lateral. Jugamos hasta los 18 en este primer tiempo suplementario. No nos vamos a ningún lado. Termina el primer tiempo y nos quedamos aquí. El primer tiempo suplementario, digo. Si en caso siga la igualdad, nos vamos a la definición desde el punto penal como en Qatar. Señoras y señores, estaba pitando el señor Vincic. Otra vez empiezan a caer los jugadores. Ahora con Mikel Merino. Pide calma el señor Vincic. Y otra vez involucrado Paredes, Javier.
1: Si lo empuja Merino cuando está saltando, complicada la situación del partido. Argentina es un equipo extenuado físicamente, no da más.
0: Tercera prórroga, señoras y señores. Está cobrando la falta Vincic. Sacó todos los cartones del bingo también Leandro Paredes. Termina este primer tiempo suplementario. Burru, quedarán 15 minutos para ir como hace 4 años en Qatar a una supuesta definición desde el punto penal. Te escucho.
2: Sí, es el objetivo de la selección, ¿no? Está muy extenuado, ¿no? No hay físico, no hay cabeza limpia. Apostamos a un error o algo que sigan errando ellos y jugar a los penales. Pero bueno, los penales son parte del juego también. Y Argentina está manejando el partido desde lo emocional, yo creo.
0: Ha perdido muchos goles España, pibe, y así es muy complicado llegar a esta instancia.
3: Sí, sí, ha tenido mucha oportunidad de gol y también Divo ha estado bastante bien, bastante fuerte, bastante atento y ha respondido, por eso el marcador va 0-0.
0: Mauro, ¿qué pasa por la cabeza de los jugadores que también están extenuados? Se ven que los dos, bueno, más Argentina que España, ¿no? Pero...
4: Sí, la selección de España con la cantidad de ocasiones que tuvo y no aprovechar, claro, eso te mentalmente te afecta, ¿no? Y la selección argentina por lo menos hace lo que tiene que hacer, esperar si tiene una contra bien y si no a penaltis, no tiene más que hacer.
0: Chicho.
5: Igual, la Argentina tiene que tratar de seguir ordenado, tratar de sacar su defensa lo más lejos que pueda. Es muy difícil porque España maneja bien la pelota, pero aguantar hasta el final para llevarlo a los puntos penales.
0: Manolo, Daniel, 15 minutos más y nos vamos a penales.
6: Estamos abiertos en la selección argentina con lo que quieran. Ellos quieren irse sí o sí a los penales. Y una selección de España que siento que debería de insistir mucho más. Está mejor físicamente, tiene un hombre de más y siento que no ha atacado lo suficiente como debería.
7: Está claro que España no quiere llevar esto hasta los penales. Ha hecho todo el desgaste durante el partido. Lo que pasa es que en el fútbol jugar bien también es ser eficaz y no lo ha sido España. No ha tenido pegada para resolver todas las situaciones que generó, independientemente de lo bien que haya estado el Dibu Martínez a lo largo del partido. Ha sido un ejercicio de supervivencia el de Argentina, especialmente tras la expulsión de Enzo Fernández.
0: Muy bien, vuelven los equipos para el arranque del segundo tiempo suplementario. Veremos también el tema disciplinario, Javier, porque claro, ya las piernas no caminan como en el arranque y evidentemente viene también el fútbol más rígido y los roces, ¿no?
4: Empujones, roces, faltas, juego cortado. Un poco España cayendo en el juego de Argentina, que necesita imperiosamente cortar el juego y demorar porque sus piernas no dan más. Argentina es un equipo que estuvo exhausto, todo el partido estuvo exhausto. Y ahora, obviamente, en estos últimos 15, con un jugador menos, pareciera un milagro poder remontar esto.
0: Aquí vamos con los últimos 15 minutos del Mundial.
8: No, vamos a ver.
0: Mueve la selección argentina, Leo Messi arranca. El segundo tiempo suplementario, ya están jugando en la gran final de la Copa Mundial de la FIFA 2026. España y Argentina de derecha a izquierda en el sentido de la cabina Ford. Vehículos hechos tan capaces como tú, atacará la selección española. Y sabe y probaba, quedó medio sentido Burru y Juliano Simeone en la jugada anterior.
8: Sí, sí, es que va todo muy, muy, muy vehemente, muy fuerte, muy rápido y se puede chocar cualquier cosa.
0: Está perdonando la selección de España y eso puede ser letal para el equipo de Luis de la Fuente. La pelota de Pedro Porro, centro arriba, Nico Williams queda picando, está...

Torres. Camiseta número 7, el que vino a reemplazar al goleador de España, Mikel Oyarzabal. En el arranque mismo del segundo tiempo suplementario, está ganando España 1-0 Argentina.

0: Bueno, llegó lo que le podía pasar. Alguna tenía que meter. Después de un corre que jugaron a dos toques, la tira Porro, pasada. Me dio la impresión como que el arquero nuestro pudo haber hecho algo. En la primera impresión me pareció que pudo haber salido con el puño, pero la bajan bien y entra Torre y la mete. Pero bueno, la Argentina se dedicó con la merma física, con la impaciencia de la paciencia que tenía España de hacerlo correr, sin fuerza directamente, le queda el orgullo, falta un poquito. Y puede ser todo posible.
1: Burro, lo que hay que ver es otra vez a Molina le ganan la espalda. Vuelve y se duerme y William le gana cuando rebota el cabezazo que queda servido para Ferran Torres.
0: Pero yo creo que Molina creyó que el Dibu salía, me pareció. Más allá de que él tiene que estar mirando para atrás, sin duda.
2: Primero en el Mundial el 25.
0: No.
2: Primer gol del Mundial el 25 para Ferran Torres, el jugador del Fútbol Club Barcelona, pibe, y ahora Argentina con uno menos. Va a tener que buscar la heroica, buscará el empate para ir a la definición desde el punto penal.
3: No le toca más nada, no le toca más nada. Voy a buscar y abrirse porque no le toca más nada. El equipo español merecía el gol de hace rato.
2: Cayó el primero, demoró Mauro hasta el arranque del segundo suplementario para España.
4: Sí, que llegaba con muchas ocasiones, acumulaba ocasiones, llegaba muy bien España y claro, era muy difícil aguantar 90 minutos más la prórroga sin que España pudiera meter un gol porque eran muchas ocasiones.
2: Más entero España, Manolo, para lo que resta del suplementario.
5: Sí, ahora a tocar la pelota, es lo que sabe hacer esta selección española y más teniendo un hombre de más. Si empieza a tener la pelota, así puede dominar el partido.
2: Y es el mismo libreto, Daniel, de los 90 minutos para el equipo español con una fundida argentina.
6: Sí, y España sabe manejar muy bien esto del arte de defenderse con la pelota. Vamos a ver si Argentina puede presionar y recuperarla más arriba.
2: Ah, acaba de sacarla Nahuel Molina. Yo estoy con Burro, yo creo que pensó que iba a salir el Dibu.
0: Yo creo que de William, me pareció.
2: Ferran Torres, que reemplazó al goleador español del Mundial, a Mikel Oyarzabal, tiene ganando España el pelotazo largo, lo van a buscar a Messi por la derecha como contra Inglaterra. Aquí está Leo, entrega la pelota en tres cuartos de cancha para que venga a buscarla por ese costado nuevamente. Ahí está el remate de Leandro Paredes, estrella sobre la humanidad de Nico Williams. Insiste Messi que filtra la pelota, iba a salir Unai Simón, la tenía, queda para Leo, le corta justito Pau Cubarsí. Por ese costado estaba Zubimendi. No puede Medina. En el fondo la tiene Marcos Nicolás Senesi. Juega con Medina. España se está embotellando y eso creo que no lo viene bien, pibe, al conjunto español que gana 1-0.
3: No, sí, porque ya Argentina ya arrancó. Ya el partido está abierto. El que tenga la pelota y ponga condiciones va a hacer la diferencia ahí.
2: Bueno, otro regalo de Paredes largo en el centro, en ese andarivel para Unai Simón, que la va a desinflar, la va a acariciar y la va a sacar, Burro.
0: Sí, fue parte de los partidos de Argentina con la pelota, no manejarla bien, errar muchos pases. Acá estamos y lógicamente desesperados, hay que quemar las naves. 0-1 y 0-3 lo mismo en una final, pero por ahí te dan una posibilidad de vida.
2: Tiro libre y una falta y un cartón amarillo, Javier.
7: Sí, exacto.
3: Mascalite.
7: Sanciona Vinci, estaba cerca de la jugada y bueno, complicado en estos últimos minutos. Esperemos que no existan los roces que existieron antes, ¿no?
2: Mackalister fue el amonestado entonces, que desapareció en el primer tiempo suplementario tomando un segundo aire. Aquí viene la selección española, la tiene y lo atiende. Bueno, ahí está lo que preveía Javier, ocurre aquí con Mikel Merino. Manolo, otra falta sobre el jugador español y será tiro libre para el conjunto campeón de Europa.
5: Estas faltas ya son también de desesperación, de cansancio, cuando ya no puedes llegar, que ya no pueden las piernas, prefieres ahí golpear.
2: Estamos en fútbol de primera. Estamos jugando 111, 6 minutos y medio del suplementario. El gol de Fernando Torres, otra caricia en el círculo central. Nuevamente a Mikel Merino. La tiene Pedro Porro, va a retroceder. ¿Qué pasa, Burro?
0: Macari te fue a presionar y cerrar. Estamos muertos. Realmente estuvimos varios partidos así con esta imagen.
2: Es el tercer tiempo suplementario de la selección argentina, que fue Cabo Verde, Egipto y hoy en la final. La pelota hacia atrás en el partido número 8 por primera vez. vez, 8 partidos para llegar a la final. De los dos equipos la tiene Nico Williams, ahora para Cucurella. Cucurella para el Canario. El Canario Pedri ahora para el Pamplonica, la tiene Nico Williams, otra vez la devolución para Pedri. Le esconde la pelota y la domina ahora el conjunto español. El balón lo tenía Martín Zubimendi. Y toca y toca y toca y ya no puede presionar a Argentina, que no da más.
3: No, está reventado. Y eso es lo que tiene que hacer España, que el tiempo pase.
2: Cucurella, Ferran, la pelota la viene a buscar ahora Nico Williams, va a llegar sobre el fondo de la cancha. Nico que insiste, lo viene a marcar Senesi. Nico que entrega, banderín en alto, Javier.
7: Sí, sanciona la falta Vincic, reanuda Argentina, menos mal, porque obviamente Argentina por falta de piernas directamente va al contacto físico, ¿no? Ya lo viene haciendo desde hace minutos. Y bueno, esperemos de que la sangre no llegue al río y que Argentina pueda encontrarse con la pelota, porque si no, seguirá por mal camino.
2: Le queda a Argentina la mitad todavía de este segundo alargue de tiempo suplementario. Ferran, viene Ferran, sigue Ferran, lo define, está. No vale. Ya desde aquí me parece, Javier, por eso ni lo relaté, sí, porque total. Estaba recontra adelantado.
7: Sí, yo levanté la mano porque... Bien. Clarísimo, posición adelantada. Bueno, ahí habría que verla. La están chequeando en el VAR, pero ya reanudaron, ¿eh?
2: No, ya está.
7: Ya reanudaron.
2: Sí. Ahorita nos muestran, Javier, el semiautomático. No se preocupe. La pelota viene al servicio. Claro, en esa toma a media diagonal no se aprecia mucho, ¿no? Cuidado, muchachos, cuidado, Paredes. Estaba por ese costado con Nico Williams, le dice de todo Leandro a Nico. Tiro libre favorable a la selección argentina, suben todo, Daniel.
6: Sí, los centrales se incorporan, los tres centrales argentinos van al área.
2: Sí, señor Senesi, Medina, Otamendi. Va a venir el servicio favorable a la selección argentina, a la media luna del área mayor, para el golpe de cabeza de Ferrando. Ni los tiros libres, ¿no?
0: No hay fuerza para nada, Sammy, no hay fuerza para nada. Es muy grande el desgaste que está haciendo, mucho orgullo, mucho corazón, pero desgraciadamente, salvo un milagro, podemos empatar.
2: El balón ahora desintoxicando el terreno de juego para que venga Leo. Aparece Messi, lo estaba marcando el Canario, pasa Messi, a toda velocidad sigue Leo, mete el servicio. No, pero justito Eri García, la banda al tiro de esquina, por vehículos hechos tan capaces como tú.
0: Y eso Messi, te puede aparecer y dependemos mucho de él como en los partidos anteriores, pero bueno.
2: Tiro de esquina, el tercero para Argentina, la manda al área. Arriba y afuera, saque de meta nomás, Daniel, favorable a la selección española, la comba en la azotea de la portería de Unai.
6: Cobra el tiro de esquina y Paredes vuelve a buscar a Messi, un centro al segundo palo pasado, toma aire España.
2: Mauro Silva, 10 minutos del segundo tiempo suplementario, quedan 5 más lo que reponga el árbitro.
4: Sí, Argentina sigue luchando, sigue intentando con todo lo que tiene, porque ha hecho un esfuerzo muy grande durante todo este mundial, ya no le queda mucho, pero sigue peleando, sigue luchando. Eso es lo que da orgullo también de una selección que no se entrega nunca.
2: Como lo hizo contra Cabo Verde, como lo hizo contra la selección de Egipto, como lo hizo contra la selección de Inglaterra, remontando, lo está haciendo aquí en otro alargue. Pero la selección de España está entera. Argentina juega uno menos, hay que recordar que se fue expulsado. La tiene Nico, está el segundo, lo define. No. Bueno, Nico. Estaba Lamín solito. Se llenó de balón, trastabilló y le pateó con la zurda y después la derecha.
3: No, sí, estaba solo.
2: Ah, Lamín estaba solo, burro.
0: Está jugando en la final del mundo, gracias, William. Pero eso no se hace, ¿eh?
6: Se marcó solo.
1: ¿Será que llega el milagro que tanto esperamos, una jugada de Messi?
0: Puede llegar, Chicho, puede llegar. Faltan 8.
3: Todavía falta.
2: Aquí viene la pelota. A buscarla el Juliano. Bien, la rescata Juliano sobre la marca de Cucurella. Leo, le pega. Lo noquearon a Mikel Merino. Se aplica el protocolo de conmoción porque le estrelló el balón, el zurdazo, le empaló como venía Mauro. Leo Messi y le dio en pleno rostro a Mikel Merino. Tremenda
0: frente, ¿eh?
4: Sí, un disparo fuertísimo de Messi ahí que tiró con toda la fuerza que tiene a la portería y desvió ahí, bueno, knockout.
1: pelota parada. Ojo, pelota parada. Puede llegar Otamendi.
2: Y le dice de todo Otamendi a Vencic. Manolo, van a atender entonces a Mikel Merino, que también tiene que estirar.
5: Y valiente lo de Merino. Sabía que estaba dentro del área y las manos atrás, no se volteó para que le pegaran el cuerpo y le den la cara.
2: El semiautomático, Javier, lo estaba esperando usted.
7: Tarde amaneció, ¿no? ¿Cómo confiar en eso, no? Tarde amaneció.
6: Los muñequitos.
1: Muy claro.
7: Tiene olor a podrido, tiene eso.
2: La play.
0: No sirve el retardo, nos autoxigenamos y vamos por el empate. Nos sirve a nosotros, vamos pelota parada, como dice Chicho, vamos Chicho.
1: No, 12 minutos. Vamos burro.
7: Yo quiero decir una cosa.
0: A nosotros también.
2: Y ahora tiene que abandonar el terreno de juego, Javier.
7: El árbitro paró el juego cuando la pelota había salido del área, estaba la pelota en juego. Ahí donde se está dirigiendo Vincic, deberías hacer el bote a tierra.
2: Vincic fue solito hasta el tiro de esquina, al vértice.
7: Claro, porque la habían puesto creyendo de que era tiro de esquina, pero no, es bote a tierra porque paró el juego ahí, donde están ahora.
1: Miren cómo camina Tagliafico.
2: Bueno, Merino. Ya volvió Merino a toda velocidad. Juega con 10 Argentina por la expulsión.
3: Con 9, porque Tagliafico no se puede mover.
2: Sí, la pelota la tenía Merino, sí. De verdad. Nada más. Lateral favorable a la selección argentina. La pelota es de Facu Medina, que se va a amparar en el Dibu, que aparece en tres cuartos de cancha. Viene a toda velocidad a presionarlo Lamine Yamal, que corre, tiene 18 años. ¿Cómo no va a correr? Es una final de la Copa del Mundo. Le queda el balón ahora a Messi. Que no le den un espacio a Messi. Despeja Pau Cubarsí. La viene a buscar con golpe de cabeza y se frena Lamine, que estaba en afuera de lugar. Cobra la falta de Nico Williams sobre Senesi. Tiro libre, Javier, favorable a Argentina.
7: Lo empujan el salto, sanciona Vincic. Va a reanudar.
2: Messi. Atrás, correcto. Messi le pidió la pelota y claro, vivo la quiso más adelante, ¿no? Más atrás. Bien Vincic aquí.
7: 50 segundos sí. Por el final, sin descuento.
2: Más lo que reponga.
0: 5 por
1: vamos,
0: menos.
1: Vamos, vamos Argentina, vamos.
2: Le va a pegar Leo. Aquí viene Messi al área, nada, en cortico nomás. Van a la devolución de Leo, que filtra la pelota para Giuliano Simeone. ¡Mete el centro! ¡La más clara! La tuvo el último de la fila, el último en llegar. Llegaba Tagliafico con nada, con su segundo, tercer pulmón. Justito para despejar un tiro de esquina. Se ha salvado Argentina, tiro de esquina, Ford vehículos hechos tan capaces como tú. ¿Cómo?
0: España se salvó.
2: Bueno, se tiran todos en el área. Se salvó España.
0: Queda otra. Vamos.
1: Por poco llega el milagro.
2: Va a venir el servicio del tiro de esquina para Leo Messi. Al primer palo está la pelota, que queda picando. Tienen que despejarla. Y otro corner más. 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Quinto que cede la defensa española.
7: Tiempo. Jugamos. 5 minutos, últimos 5 minutos de la Copa del Mundo.
2: Sí, señor. ¿Qué fue ahora? El árbitro paraliza el tiro de esquina porque todos se están juntando. Dramáticos 5 minutos. Los 5 minutos más largos para España. Los 5 minutos que tienen que ser cortos para Argentina. Le va a pegar Leo Messi al corazón del área. Dramático el final del Mundial. No puede levantarla. Viene la pelota y está. Sobre el manchón penal.
0: Giuliano.
2: Para que venga Giuliano Simeone. Pibe Valderrama. La mandó arriba y afuera.
3: Uy, le cayó para el empate.
0: Era para pegarle abajo. Para abajo.
3: Sí, la tuvo para el empate.
1: No se puede errar a la arquería. Al arco sigue tan cerquita.
2: Abajo. Mauro Silva, todo lo que perdonó España le pudo costar con este remate de Giuliano Simeone.
4: Le pudo costar muy caro porque fue una ocasión clarísima y no la encajó también. El remate con el pie derecho pegó muy desviado para arriba.
2: Hasta los 20 vamos, ya pasó un minuto. Viene el pelotazo largo. Se equivoca España, aquí también a la desesperada, a perder el control de la pelota. Tiene que retroceder al Dibu Martínez. Se nos acaba el Mundial. Estamos en 17, 3 minutos más. El pelotazo largo, se cae, no hay falta, dice Vincic. Aquí, ¿cobró la falta?
0: No, también.
2: Lateral nomás, viene Facundo Medina. Se está encerrando España peligrosamente. Tiene un poco más de arraigo, más de físico, juega con uno más. Aquí viene la selección argentina que está dejando su último cartucho, la última esperanza en el Mundial. La tiene McAllister, atrás para Senesi. Abre ahora para que venga a buscarla por ese costado Juliano. El balón ahora, el servicio. La tenía Juliano.
6: Falta en ataque.
2: Falta en la media luna del área mayor. No da más tampoco Pedro Porra. Magnífica la ocasión. Manolo Sol de Juliano Simeone frente a la puerta de Simón.
5: La tuvo ahí. Le quiere pegar con tanta fuerza que no le da hacia abajo. Y bueno, Argentina dejando todo en estos últimos minutos.
2: 2 minutos, 120 segundos. El último minuto tiene también 60 segundos. España está acariciando la segunda estrella. Está acariciando a la hermana de la primera de hace 16 años. Pero esto no termina. Ya sabe usted, está el campeón del mundo. Está el corazón del campeón. Que ha salido de estas en varias en esta Copa del Mundo. El golpe de cabeza ahora. En el fondo trata de buscarla y sacarla a Nahuel. Estaba reventando la Senesi. Trata de encontrarla ahora. Sí, una falta en la mitad de la cancha. Falta táctica. En esta, Daniel, tiro libre para Argentina.
0: Vamos.
6: La va a colgar al área Messi. Desde el círculo central se va toda Argentina al área española.
2: Simón está adelantado, guarda Simón. La leyó bien Simona. La leyó bien Unai Simona. La leyó bien porque vio que iba a tirarla al área, como decía Daniel, y se anticipó.
1: Pero se aceleró Messi en ese gol. Debía haber esperado que sus compañeros llegaran al área.
0: Toro grandote.
2: Nahuel entrega la segunda pelota a Nico Williams, la tiene que llevar a Bilbao. Allí la tiene Nico por el costado izquierdo. 60 segundos y nos vamos. La tiene Marco Curella. Atrás para que venga a buscarla Eric García. Abierto por la banda derecha Pedro Porro, que no da más. España está acariciando 16 años después su segunda estrella como campeón de la Copa del Mundo. Allí está con el gol de Ferran Torres, como lo hizo Andrés Iniesta en Sudáfrica, en Johannesburgo, como lo hizo en el Soccer City. Pero esto no termina, dramático final, la tiene Cucurella. Falta de Cucurella. Tiro libre favorable a Argentina. Eso ahora nunca, pibe, para el albiceleste.
3: La última.
2: La va a colgar Dibu. Van a buscar a todos. Lo llaman a Kempes, lo llaman a Burru, lo llaman a Valdano. Va a buscarla Leo Paredes, Simeone, McAllister. Van todos arriba en el área. Despeja con golpe de cabeza Ferran Torres, que la revienta. Señoras y señores, las cabecitas se sonaron su silbato. Ha terminado el partido. España es campeón del mundo. España suma su segunda estrella después de 16 años y se arma el tole-tole. Ha ganado España. Se armó la pelea. Leandro Paredes, así no puede terminar.
0: No.
2: Así no puede terminar un Mundial. Hay que saber ganar, pero hay que saber perder. España es campeón del mundo. Como Andrés Iniesta aquella noche de Sudáfrica. Como Andrés Iniesta en aquel momento en Soccer City. Hoy Ferran Torres hace el gol de la victoria y España es campeón del mundo. España tiene su segunda estrella. España le ha ganado por la mínima diferencia a la selección argentina por 1-0. Hacemos la pausa y regresamos en el Después del Fútbol por Fútbol de Primera, la radio del Mundial.
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2: La selección de España, que comenzó con dudas, empatando 0-0 contra Cabo Verde en Atlanta, goleó 4-0 a Arabia Saudita, derrotó 1-0 al equipo de Uruguay y después en la siguiente ronda goleó 3-0 a la selección de Austria para liquidar 1-0 al conjunto de Portugal. Bélgica fue el único que marcó de Ketelaar, un gol en contra le encajaron a España en todo el Mundial en 8 partidos. Le ganó 2-1 a la selección de Bélgica y después ni más ni menos que a Francia. España le ganó al subcampeón y al vigente campeón del mundo. Y hoy me parece, Burru, es el merecido campeón del mundo porque hizo un mejor partido, perdonó mucho, pudo haber terminado por 2 o por 3 tranquilamente. La figura fue el Dibu Martínez y eso habla de lo que significó España hoy.
0: Sí, realmente ganó muy bien España. Lo ganó desde el primer minuto hasta el último, con mucho más juego, mucha más decisión, con mucho más automatismo, convencido de que en algún momento iba a llegar. Erraron mucho, como decís, Sammy, pero y a veces te puede costar mucho también, y el rival que Argentina Argentina puso, estuvo en cancha hoy, estaba mermado físicamente, ya venían muertos de antes, hicieron un esfuerzo enorme, perdieron como valientes que son, somos los jugadores argentinos y estos chicos también, pero sin duda que España lo ganó muy bien, lo podía haber ganado antes de la larga.
2: Gana el campeón de Europa, vigente pibe, gana con una extraordinaria generación de futbolistas, con un técnico del mismo corte del que ganó hace 16 años, Vicente del Bosque, perfil bajo, que trabajó con todas las divisiones inferiores de las selecciones, que conoce a estos muchachos y que armó un colectivo sólido que hoy corona como flamante campeón.
3: Ay, ganaron bien. Yo pienso que durante el campeonato mundial jugaron el fútbol que a la gente le gusta, por eso llevan tantas fechas de invicto, porque son muchas fechas de invicto de la manera que juega, y ganaron merecidamente y pudieron ganar gustadamente. El Dibu fue la figura del partido.
2: Y un detalle no menor, Mauro, le encajaron una vez nada más contra Bélgica, en 8 partidos un gol en contra.
4: Solo un gol en todo el mundial es impresionante. Lo que pasa es que llegó a la final las dos mejores selecciones y podía ganar cualquiera. Argentina notó mucho el desgaste físico que hizo contra Inglaterra, y hoy físicamente hemos visto una selección de Argentina que sufrió mucho, que estaba muy cansada, pero aún así siguió luchando y gana España, una generación muy buena de futbolistas y una propuesta de controlar el partido muy buena.
2: Con un equipo que probablemente su mejor estrella no brilló en este mundial, que es Lamine Yamal, pero un equipo que prioriza, Chicho, lo colectivo antes que lo individual.
1: Sí, un equipo que sabe a lo que juega, que lo tiene muy claro. Un entrenador que no hace cosas raras, que hace posición por posición, que sabe a quién mueve y a quién no. Un equipo que brilló desde la tenencia. Un equipo que se supo defender desde la tenencia. Un equipo que siempre manejó la pelota y que no traicionó su identidad.
2: Jugadores, Manolo, que cuando les tocó ingresar, hoy Eric García o Zubimendi, y en los otros partidos no desentonaron.
5: Es un equipo realmente muy completo. Quizá no es espectacular porque no es un equipo que tenga esos ataques espectaculares, pero te va secando, va jugando con la tenencia del balón, te va metiendo en su juego, te va quitando todas las oportunidades, y cuando tiene por ahí alguna, entra y te mete un gol, como fue en esta ocasión, ¿no? Realmente hizo un muy buen mundial la selección española. Le costó trabajo porque lo luchó con todo Argentina, pero finalmente el equipo que más mérito tuvo se llevó el campeonato.
2: Y cuando parecía, Daniel, que lo perdía, porque no que lo perdía, pero que no concretaba las opciones que tuvo frente a la portería de Martínez, llega Ferran Torres, como aquella noche en Johannesburgo hace 16 años llegó Andrés Iniesta.
6: Bueno, era lo que le estaba faltando durante el partido, porque la realidad es que fue el mejor desde el primer minuto hasta el último de los 120 que aquí se jugaron. Fue la mejor selección del torneo sin ninguna duda, el equipo menos goleado, un equipo que en todos los partidos sometió a sus rivales desde la tenencia de la pelota, incluyendo a la poderosa selección francesa, a la que todos veíamos como finalista después de una marcha tremenda en el arranque del torneo durante 6 partidos. La verdad es que poco que decir, un equipo coral, un equipo que ha hecho de su funcionamiento colectivo su principal virtud, un equipo que ni siquiera tuvo que depender de su principal jugador diferencial para ganar partidos y para consagrarse campeón del mundo, porque en esta copa no vimos al mejor Lamine Yamal, y sin embargo celebra con todo merecimiento la conquista de esta segunda estrella, prácticamente invicto, un gol en 8 partidos más media hora extra que se jugó hoy.
2: Muy bien, vamos rapidito a la pausa. Está hablando Ferran Torres, viene la ceremonia de premiación. Hacemos la pausa y volvemos a New Jersey.
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0: de esta generación y sobre todo del mejor jugador del mundo, de Leo Messi. Uno dice el último baile, nunca se sabe, Burru, pero evidentemente este pasillo significa además el homenaje de todo este estadio y todo el planeta fútbol a un jugador que con 39 años fue una de las figuras de esta Copa del Mundo y que le ha dado tanto, pero tanto no solamente a Argentina sino al fútbol, y eso uno lo ve reflejado en este país cuando recorremos la MLS y vemos que los chicos que no son argentinos, que son hispanos, que son asiáticos, que son europeos o africanos, se ponen la 10 de Messi.
1: Sí, realmente fue así como decís vos. Esta generación, después de haber ganado esa Copa América en Brasil, es como que se liberó, sobre todo Lionel, en cuanto había peleado tanta que se habían negado. El haber ganado lo llevó ahí a él, como decimos, madurar y afrontar que una generación que dorada, que también fue la del 14, no estuviera, y empezaron los chicos estos que acaban de jugar otra final junto, y un equipo que gana el Mundial 22. Lo ganó claramente bien, sin ninguna discusión, remontándose también al resultado. Y este Mundial tenían que defender, y lo defendieron por ahí con menos armas técnicas, menos armas de juego de equipo, porque se notó mucho los problemas de lesiones de algunos jugadores, y el entrenador jugó prácticamente con 15, 16 jugadores y no usó todo el resto. Eso no critico la decisión, cada uno hace lo que quiere. Pero fue muy bueno el proceso, la eliminatoria, y desde el 22 todo lo que hizo Argentina, y estar hoy acá recibiendo el segundo premio no es un fracaso, es un gran proceso y por ahí de los mejores de selecciones argentinas en mi país. Y con relación a Leo, yo creo que dio todo. Nadie esperábamos este rendimiento, que corra, que juegue, como lo hizo, con el orgullo, con lo que tiene que ser un líder futbolístico, con lo que tiene que ser un líder para los chicos, como decís vos, un líder que es callado, tranquilo, que no anda con voltereta. Yo creo que el mundo, así como en Qatar quisiera que se fuera campeón, acá es como que pasaría, me da la impresión que pasaba lo mismo, ¿no? Pero bueno, es su despedida, seguramente se va con la cabeza bien en alto, como el equipo luchó lo que pudo, las mermas físicas se notaron mucho, y Argentina no solo en este partido, sino

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0: que viva el amor. A mucha gente le causa curiosidad el por qué yo interpreto esta canción en mis shows. Y resulta que mi amigo Silvestre Dangond me dio la oportunidad de escribir esta canción para él. Y la grabó junto a Nicky Jam y la inmortalizó. Yo como compositor me siento agradecido con un artista que quiero tanto, que es mi amigo, como Silvestre Dangond, de Colombia. ¡Viva Colombia! Ahora, cuando yo le entregué la canción a Silvestre, Silvestre me dijo, yo voy a sacar este pedacito y voy a quitar este pedacito y este otro, porque yo soy un artista vallenato, me dijo. Y creo que me estás entregando un buen tema, pero tiene unos pedacitos urbanos. Yo le dije, haz lo que tú quieras. Pero me gusta cantar esas partes que Silvestre no grabó. Tiene mucho que ver con la historia real, dice. Me han contado que te encuentras contenta, feliz, que por fin cumpliste un sueño y que fuiste a París. Y por no tener dinero fue que te perdí. Prefiero quedarme solo, tranquilo, sin ti. Ya sé que tu novio nuevo es un ejecutivo que anda con un maletín lleno de efectivo. Aunque sea millonario, es un aburrido.
1: No me habías echado el olvido,
0: pero me ha llegado un mensaje de texto que dice, me haces falta y extraño lo nuestro. Y yo cuando lo leo me digo, ese es tú. No olvides que cambiaste amor por el presupuesto. ¿Cómo dice? Materialista. Ay, lo tuyo es rumba. Y si no es con visa, entonces dudas. Una vez más, una vez más.

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